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Hola, bienvenidos a Punto Clave. Les saluda Carlos Alvarenga. Gracias por sintonizarnos y acompañarnos en este espacio dedicado al análisis, temas estratégicos y claves que definen el rumbo de nuestra UNA y de Honduras en general. En el

0: con el segundo encuentro, pues, de esta construcción de redacción de ítems de la prueba hondureña universitaria de medición académica. Nos acompaña el doctor Arturo A. Caballero Altamirano, experto internacional en redacción de ítems para pruebas estandarizadas, quien nos acompaña aquí en Ciudad Universitaria, donde se desarrolla este taller que es, pues, estratégico para darle a conocer esta información a los docentes que están participando en esta, en este espacio. Entonces, doctor, explíquenos en qué consistió este taller que se desarrolló del 12 al 14 de agosto del 2025 y que reúne a docentes de diversas áreas del conocimiento.
1: Ah, bueno, primero, hola, ¿qué tal? Muchas gracias por invitarme. Y bueno, el taller en realidad es un esfuerzo que la universidad tiene que hacer de manera continua, porque tiene que generar nuevos ítems todo el tiempo, nuevas preguntas, para que conformen la prueba de ingreso a la educación superior, ¿no? A la prueba para ingresar a la UNAM. Entonces fue muy... La verdad es que fue muy grato el taller, porque con los docentes de la universidad de diferentes carreras y facultades se dieron, pues, a la tarea de, pues, juntarse. Les di un taller para que tuvieran como las bases para hacer buenos ítems y buenas preguntas, y que también la universidad al interior pueda generar nuevas pruebas y nuevas evaluaciones, ¿no?
0: Y esto se dio en este espacio del que pues es el Centro de Experimentación e Investigación Aplicada de Psicometría y Evaluación de la Facultad de Ciencias Sociales de la universidad. Entonces, ¿por qué entonces en este espacio que ellos crean esta prueba, por qué es tan importante estos ítems que sean técnicamente sólidos para evaluar las competencias de los aspirantes a educación superior?
1: Bueno, lo más importante es que tienen que estar muy bien hechos, porque al final es una prueba que puede definir, pues, el rumbo o la vida de una persona, ¿no? En este caso, de miles de personas que quieren entrar a la universidad. Y pues aprobar o no aprobar, o la nota que obtengan, pues puede marcar su futuro. Entonces tenemos que tener mucho cuidado y poner mucho ímpetu en que todo salga muy bien, ¿no? En que no se nos vaya ningún error, en que estemos captando realmente el conocimiento que tienen los estudiantes para poder medirlos de manera adecuada. Entonces todo esto conlleva mucha técnica, ¿no? Desde el área de la psicometría y de la psicología, en conjunto, claro, con las demás áreas académicas.
0: Y para quienes no conocen esta parte de estos ítems, ¿a qué nos referimos a los ítems que se elaboran para estas pruebas?
1: Pues básicamente son las preguntas que vienen en el examen, ¿no? Uh-huh. Son las preguntas de la prueba Puma, que la prueba tiene diferentes áreas, tiene matemáticas, español, ciencias sociales, ciencias naturales y el componente de socioemocionales, ¿no? Entonces, de cada una de las áreas vienen muchas preguntas. En total son 100 preguntas. Entonces estas 100 preguntas tienen que estar muy bien elaboradas y tienen que ayudarnos a captar los rasgos primordiales del conocimiento que traen los estudiantes.
0: Bien, sabemos que los docentes que participaron son de biología, química, física, pues todas esas áreas que usted ha mencionado, letras también. Entonces, estas áreas disciplinarias que se abordaron en este taller, ¿y cómo se consideran tan importantes para la Puma? ¿Cómo visualizarlo?
1: Es que... O sea, toda la educación básica, desde el, pues tal cual, desde el preescolar hasta el bachillerato, nos prepara. No solo nos da educación, sino también nos forma como ciudadanos en el país, ¿no? Por eso también es muy importante que sea una prueba nacional, porque prepara ciudadanos hondureños, ¿no? Toda la educación básica prepara ciudadanos y también da muchas oportunidades. Entonces, las áreas que se miden, que son todas estas de física, química, biología, pues nos ayudan a ver qué tanto el estudiante ha logrado captar lo que se le enseñó en la educación básica y que además sea de utilidad para la universidad, ¿no? O sea, que les ayude a proyectarse en un futuro más amplio.
0: Además de estas competencias que son las verbales, las matemáticas, las científicas y esas habilidades blandas que a veces se toman pues en consideración, ¿qué otros aspectos técnicos deberíamos de tomar en cuenta al formato de redacción de estos ítems?
1: Pues tenemos, ahora sí que no es como solamente hacer preguntas como en un examen normal que cualquier docente hace, ¿no? Para sus clases a la hora de aplicar las evaluaciones, sino que estas preguntas deben de estar como bien redactadas, cuidar mucho el uso del lenguaje, que no sea O sea, que se puede entender en todos los ámbitos del país, ¿no? Ya sea desde la costa hasta el norte, el sur.
0: Que no vaya a ser una complicación, ¿verdad? Al momento de leer la pregunta, ¿verdad?
1: Sí, o sea, que sean muy claras. También hay que cuidar que no haya ningún tipo de sesgo. O sea, que ninguna pregunta beneficie a un grupo poblacional. O que no sea... Sí, que no me... Por ejemplo, que no haya preguntas que tal vez... las mujeres o los hombres podamos responder no por el hecho del conocimiento aprendido, sino porque tal vez es algo que se apega más a nuestras actividades diarias. Entonces también tienen que ser preguntas neutras, que estén enfocadas al contexto de los estudiantes, es decir, no queremos solamente preguntarles cosas muy específicas, sino plantearles un contexto o una situación en general y que los estudiantes puedan aplicar su conocimiento. Por ejemplo, había un par de ítems muy bonitos que los hicieron, de hecho, las docentes de biología, ¿no? A ellas las adoré porque tenían muy buenas ideas y varios de sus ítems eran como... un día vas al supermercado y empiezas a ver como las etiquetas de los productos que vienen. Entonces, ¿qué significa que veas este tipo de cosas ahí, no? O sea, ¿qué etiquetas vienen,
0: que sean componentes? No, componentes más locales, ¿no? También, sí. ¿Verdad? Para que la gente se pueda identificar y también en la vida diaria también, para que no sea tan difícil, ¿no? En este caso, ¿qué podemos encontrar, digamos, de ese transcurso de taller, que también esas experiencias bonitas se encontraron con los docentes, como ya lo mencionaba, con las docentes de biología?
1: Pues, ¿qué más? Pues, bueno, otra cosa que me gustó mucho fue la sinergia, que los docentes, a pesar de ser como de áreas diversas, al final lograron hacer un equipo sólido, ¿no? Porque, pues, es, ahora más que nunca es muy importante la multidisciplinariedad. Y el que un docente de química pues haga los ítems que van asociados a química, pero que luego le tenga él mismo la oportunidad de validar o de revisar otros ítems que sean, no sé, por ejemplo, de español, que no sea de su ámbito, pues nos ayuda porque ahí hay dos enfoques diferentes y no solo retroalimenta la situación, sino que incluso genera nuevas ideas, ¿no?
0: Y en este caso, ya que lo menciona, entonces, ¿cuál fue ese enfoque pedagógico que utilizaron, digamos, estos docentes para elaborar esa participación activa que ustedes dicen en esta elaboración y validación de estos ítems?
1: Pues hay un paradigma internacional de cómo, o más bien sí, como un proceso que es como muy estándar, se hace en muchos lados del mundo. Yo trabajé en algún momento con la prueba PISA para de la OCDE y con... Y también, bueno, desde Ecuador, que yo estaba ya trabajando antes, también trabajamos con la prueba de TERCE, ¿no?, de la UNESCO. Y seguíamos como procesos y normas que son internacionales y que son muy rigurosas. Entonces, a la hora de desarrollar la prueba, nosotros tratamos de que todas estas reglas y normas y procesos se cumplan. Y para cumplirse, pues no se puede hacer solo desde la parte psicológica, sino que necesitamos como colaborar con otras áreas. Entonces sí, es un proceso arduo que lleva mucha rigurosidad técnica, estadística también.
0: Claro. Y en este caso, ¿cómo contribuyen estos ítems y esa construcción que usted viene previa de estas pruebas que se realizaron en la construcción de estos ítems y la fortificación? Pues porque las pruebas, o sea, son una base y se van evolucionando, van evolucionando, y a medida que van evolucionando, pues van generando pues ese cierto tipo de formatos que ya pueden ser impresos también, y también pensando en el área virtual, que ya se lanzó la Puma virtual, ¿no? Entonces, en ese caso, ¿cómo validar esos conocimientos y también ir evolucionando con estas pruebas?
1: Bueno, una cosa muy buena que tiene la universidad es que ya que la prueba sea nacional y que se haga aquí mismo dentro de la universidad, ayuda a que el ciclo de evaluación, porque como bien lo mencionas, todo esto son ciclos, ¿no? Al inicio, antes de hacer las evaluaciones, pues se tiene que crear un modelo de cómo la queremos. Luego se prueba en campo, hace un piloteo, se tienen que estar haciendo ítems constantemente, pruebas diferentes constantemente, y ya que tenemos los datos y pasó una primera aplicación, se hace una reevaluación de todo lo que sucedió, del modelo mismo, para ver si hay cosas que podemos mejorar o nuevos ámbitos que a los que la prueba tiene que ir creciendo, ¿no? Como esto que decía, se inició con papel, pero ahora ya después se puede en computadora y ahora se puede en línea. Entonces, sí, hay que como adecuar la prueba también a las nuevas tecnologías para que podamos llegar a, pues, a todos los lugares del país, ¿no? Sin tener que hacer una inversión tan grande de manera logística.
0: Y en este caso, ¿cómo visualizarlo desde la perspectiva de, pues, tú que eres el experto en este caso, generar una prueba que constantemente pueda estar evolucionando y que también pueda estarse actualizando a esos estándares que internacionales de las pruebas que son para los estudiantes que quieren ingresar a la educación superior?
1: Pues, o sea, yo creo que la prueba ya tiene, o sea, ya la visión que tiene aquí el CIT de cómo desarrollar la prueba Puma ya contempla justo esto, ¿no? O sea, ya tienen como una ruta trazada de qué paso seguir y cómo pueden ir mejorando cada vez el proceso, ¿no? También reciben muchas ideas, justo también los talleres que se hacen, tanto de elaboración de ítems como de revisión de los contenidos de la prueba misma, pues ayudan a mejorar y también a captar nuevas ideas, ¿no? De todos los profesionales que llegan, porque todos son expertos o docentes de carrera, que tienen muchas ideas novedosas que, pues, nosotros no se nos puede ocurrir todo, ¿no? Entonces, justo hacer los talleres nos ayuda a recabar ideas y ver qué de esas cosas sí podemos lograr, sí podemos hacer y después implementarlas, ¿no? La idea es como ir mejorando de manera constante, cada vez hacerlo un poco mejor, ¿no?
0: En tu visión, ¿cómo podríamos destacar entonces una conclusión general para ir cerrando este programa de punto clave de lo que esto significa de la construcción de estos ítems a manera de entender la globalización y lo que significa también hacer las pruebas que son al estilo local, ¿no? A lo que ya tú mencionas, ¿verdad? Que no solamente es pensar para un grupo, sino que es a nivel nacional, pero ya pensando en un público nacional. ¿Cómo crees que ha ayudado este tipo de talleres para que la gente, pues los docentes principalmente, que son los que están trabajando en esto, puedan ir construyendo una prueba mucho más inclusiva también?
1: Pues una conclusión para mí sería que los talleres ayudan a generar capacidad nacional, en el sentido de que no sea un grupo pequeño el que pueda hacer y desarrollar este tipo de cosas, de pruebas, de ítems, sino que tengamos muchos profesionales en el país que puedan hacerlo para que después también retroalimenten las evaluaciones y también retroalimenten su actividad diaria, ¿no? Profesional docente.
0: Bien, gracias a Arturo Caballero Altamirano por compartir esa visión y experiencia en la mejora continua de esta enseñanza y la educación superior aquí en Honduras. Pues un gusto haberlo tenido aquí en el país y esperamos que pues vuelva pronto.
1: Muchas gracias, le agradezco la invitación y la verdad es que siempre estoy muy contento de venir a Honduras, me gusta mucho este país.
0: Gracias, esto fue todo en Punto Clave, se despide de ustedes Carlos Alvarenga, nos escuchamos en la próxima edición, hasta pronto.
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0: Hola, bienvenidos a Ciencia UNA, el espacio donde exploramos el conocimiento generado por nuestros científicos y científicas, investigadores e investigadoras, y cómo esto impacta positivamente en nuestra sociedad.
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0: En el programa de hoy nos adentramos en un campo fascinante que combina la química, la física y la tecnología, la nanotecnología. Se han preguntado cómo se han comportado los materiales cuando los reducimos a una escala de millones de moléculas o más pequeños que un grano de arena, o cómo se mueven estas partículas, cómo se pueden usar estas nanopartículas para llevar medicamentos directamente a un sitio, a una enfermedad. Hoy nos acompaña una invitada destacada para responder algunas preguntas sobre este tema y sobre su investigación que va sobre nanopartículas, con la docente e investigadora Evelina Estrada, profesora titular del Departamento de Ingeniería de Química de la Facultad de Ingeniería de la UNA, es una ingeniera y química industrial y con un máster en ciencias químicas. Profesora Estrada, bienvenida a este espacio de Ciencia y Nada. Empecemos hablando un poco qué son esas nanopartículas de oro y por qué son tan importantes en la ciencia actual. Que nos hable un poco qué es su investigación particularmente.
3: Hola, bueno, primero quiero agradecer la invitación en este espacio. Considero que es importante hablar de estos temas. Bueno, ¿qué podríamos decir? Miren, nanopartículas, ha surgido ese tema de nano porque va a una escala nanométrica y ya actualmente sabemos que los materiales que conocemos, cuando se reducen en esos tamaños, pueden tener otras propiedades que en escala macroscópica no las tienen. Uno de esos materiales que ha cobrado mucha importancia es los nanopartículas de oro. O sea, el oro en escalas macroscópicas no presenta las mismas propiedades que sí tienen escalas nanométricas. Y por ejemplo, una de esas propiedades es que puede utilizarse como un catalizador en una reacción química o también tiene una alta biocompatibilidad y baja toxicidad. Entonces, por eso también se ha utilizado ampliamente en este tema de transporte de fármacos de manera más específica en los tratamientos de determinadas enfermedades. Entonces, por eso es que actualmente se estudia mucho todo este tema de nanopartículas de oro. Incluso ahora vamos más allá, que es nanopartículas de oro recubiertas con otros materiales para poder cambiar aún más esas propiedades o hacer esa nanopartícula de oro más versátil y que pueda responder a mayores aplicaciones.
0: Claro, y cuando hablamos de oro, pensamos en esas joyas, en esa economía, pero en la ciencia el oro tiene un valor que va más allá de su brillo, ¿verdad? Esas nanopartículas de oro, por ejemplo, se comportan de una manera muy distinta al oro microscópico, macroscópico, como usted bien lo decía. Pueden ser biocompatibles, como usted lo dice, y tener propiedades ópticas únicas y ser capaces de transportar medicamentos en el cuerpo humano. Entonces, para comenzar en este sentido, ¿podría contarnos exactamente cómo se llama su investigación y qué la hace tan atractivo en la investigación científica?
3: Exactamente. Esta investigación que desarrollamos en mi grupo de investigación que tenemos adscrito aquí a la DICIP, lo comenzamos con uno de nuestros tres estudiantes y venía a responder un poco a una investigación que yo tenía previa en mi maestría. Yo estudiaba el surfactante pulmonar, que es un componente que se encuentra en los pulmones y que se utiliza actualmente como una terapia para, por ejemplo, enfermedades crónicas respiratorias.
0: Claro.
3: Ese surfactante pulmonar funcionaría mejor si logra transportar fármacos y ser más eficiente en su aplicación. Y una de las técnicas para poder transporte de fármacos actualmente es la utilización de nanopartículas de oro recubiertas y que esas nanopartículas puedan formar estructuras aún mayores o autoorganizadas para poder transportar de manera eficiente esos fármacos. Entonces, decidimos estudiar esas nanopartículas de oro en un medio acuoso, que es el medio que generalmente podemos encontrar en nuestro cuerpo humano y también que podríamos transportar estos fármacos y evaluar su concentración, ver qué pasa cuando nosotros no solo tenemos una nanopartícula de oro, sino que tenemos más de dos nanopartículas de oro. Y en nuestros resultados de investigación pudimos encontrar a nivel de simulación computacional que al aumentar la concentración de estas nanopartículas de oro, estas aumentan su difusión a través del medio acuoso. Y también algo que es importante es que se mantienen, forman aglomerados y se mantienen estables. Entonces esto permitiría poder colocar no solo tres nanopartículas de oro, sino que muchas más, para poder hacer aglomerados mayores y poder transportar o hacer un vehículo de transporte de estos fármacos. Además que observamos que aumenta la difusión, lo que también podría ser conveniente al momento de llevar
0: fármacos,
3: por ejemplo, si estamos hablando de fármacos. Sin embargo, las aplicaciones de las nanopartículas de oro también pueden ir más allá del desarrollo de medicamentos o de terapias que se utilicen para enfermedades. También podríamos utilizarla simplemente en ciencia de materiales,
0: claro,
3: o en el estudio de surfactantes, por ejemplo.
0: Claro, y en su investigación uno de los resultados claves que es que al aumentar la concentración de las nanopartículas recubiertas con SDS, estas tienden a formar conglomerados estables. Este hallazgo, pues, revelante, sobre todo si pensamos en esas aplicaciones biomédicas, podría explicarnos cómo este fenómeno podría ser aprovechado, por ejemplo, en el desarrollo de liberación de medicamentos, o cómo entenderlo y explicarlo en una forma radial también, ¿no?
3: Sí, mire, cuando nosotros recibimos o nosotros usamos un medicamento, todo medicamento en nuestro cuerpo tiene un efecto secundario, pero obviamente lo usamos porque el beneficio es mucho mayor que los efectos secundarios que tenemos o efectos colaterales que se puedan producir. Entonces, si nosotros logramos transportar de una manera eficiente los medicamentos para disminuir esos efectos colaterales y de manera que las terapias sean más eficientes, obviamente estaremos dando un mejor tratamiento a cualquier enfermedad que tengamos. Le pongo un ejemplo. En el desarrollo de enfermedades crónicas respiratorias, uno de los tratamientos más utilizados es esteroides. Pero obviamente los esteroides tienen otros efectos secundarios. Si nosotros los consumimos por largo tiempo, van a generar otros problemas de salud. Pero si nosotros, a través de una terapia más eficiente, podemos llevar esos esteroides al sitio que realmente los necesita y en concentraciones adecuadas, que sean las justas para poder controlar la enfermedad, entonces la terapia tendrá menos, o sea, será una terapia menos invasiva para eso. Entonces, lo que estamos buscando a través de este tipo de estudios es poder ser más eficiente y dar una opción a ese tipo de terapias o de mecanismos.
0: Claro, y también en esta difusión y propiedades de este transporte, que sería el oro, otro aspecto que nos llama interesante lo del estudio y fascinante a la vez es el comportamiento en esa difusión, ¿verdad? En química y física, nosotros no somos expertos, pero la difusión es crucial para entender cómo se desplazan estas moléculas o partículas en este medio. ¿Qué observaron sobre esa difusión de estas nanopartículas al variar su concentración? ¿Qué implicaciones podríamos tener para diseño de materiales más aplicables? Y si se han hecho pues algunas mediciones médicas en este caso.
3: Sí, mire, al aumentar la concentración se observó que la difusión aumenta de ese aglomerado de 3 nanopartículas. Y eso podría decir que en un medio acuoso tendríamos ahí, hay una mayor velocidad de transporte. Experimentalmente, ya en eso, ya se utilizan algunas terapias, por ejemplo, que podrían utilizar para el tratamiento de enfermedades respiratorias crónicas, pero todavía hay mucho que aprender en el tema de utilizar esta escala nanométrica.
0: Ok, y en este caso también, sobre el modelo Quartz-Green y el campo de fuerza Martini, simular a nivel molecular lo que ocurre con estas nanopartículas es un desafío computacional, ¿verdad? Para ellos emplean esas técnicas de simplificación con estos modelos y que permiten simular sistemas complejos sin perder la precisión de los resultados. ¿Podría explicarnos entonces cómo funcionan estas herramientas y por qué fueron claves en este desarrollo de esta investigación?
3: Sí, mire, la técnica de dinámica molecular tiene varias aristas. El tema de tiempo o de capacidad computacional y de los tiempos de simulación siempre es un desafío. Entonces, se han utilizado nuevas estrategias como lo que es esta metodología de Quartz-Green, que lo que hace es simplificar un poco o quitar resolución química para poder ganar mayor tiempo de simulación y también para poder tener sistemas más grandes, para poder ir o tratar de reproducir un poco lo que observaríamos a nivel macroscópico en nuestros sistemas. Entonces, esta técnica ha cobrado mucha importancia actualmente porque podemos tener mayores tiempos de simulación y sistemas más grandes. Muchas veces se contrasta también siempre con simulaciones donde incluya mayor resolución atómica de todas las estructuras. Pero sin duda la técnica ha venido a ayudar y, por ejemplo, en nuestro caso, que cuando se realizó la investigación no teníamos mucha potencia computacional, nos ayudó mucho para poder tener esta información y poder simular estos sistemas.
0: Bien, muchas veces creemos que las tecnologías de punta solo se desarrollan en esos centros de investigaciones internacionales, aquellos que parecen de salidos de una película James Bond, ¿verdad? Pero investigaciones como la suya y la que hace este grupo de investigación demuestran que de Honduras se pueden desarrollar.

0: pero podemos utilizar los recursos que tenemos, y el tema de simulaciones computacionales ha venido a tomar ese papel protagónico, porque muchos, cada vez que la ciencia se hace más compleja, pues necesitamos cada vez más apoyo, más información, y estas herramientas vienen a sumar ese apoyo. Pienso que desde nuestra institución podemos seguir desarrollando ciencia, y obviamente en la medida que vayamos desarrollando más ciencia nos vamos a ir dando cuenta que necesitamos más recursos y poder ir solicitando o gestionando esos recursos para poder ir haciendo cada vez investigaciones más competentes a nivel internacional.
1: Claro. También dentro de esta perspectiva que ustedes tienen, ¿cómo lo llaman ustedes a este tipo de investigación? ¿Y qué impacto cree que puede tener, digamos, en 5 o 10 años si se sigue manejando este tipo de investigaciones en este rango de ideas para, pues, efectivamente generar pues más investigación? Uh-huh. Porque leyendo la investigación me parece que tiene mucho significado el hecho de que podamos tener este tipo de análisis en la distribución de los medicamentos, ¿verdad?
0: Sí.
1: Y muchas veces, porque hemos tenido en este programa, hemos tenido a varios investigadores también que han desarrollado ciertas investigaciones, y lo que trata de hacer es generar el menor impacto en el cuerpo humano, ¿verdad? Uh-huh. Sabemos que el acetaminofén, si se consume mucho, puede tener un daño en el riñón. Uh-huh. Muchos de los pacientes no pueden acceder a ciertos medicamentos que es con daño hepático, porque precisamente se les daña. Entonces, sí. ¿Cómo piensa que podría ser una gran ayuda a este tipo de investigación?
0: Sí, mire, en la medida que como institución logremos tener grupos o colaboraciones entre diferentes disciplinas y poder fusionar, por ejemplo, estos resultados, tal vez alguien en la Facultad de Ciencias Médicas esté trabajando en el desarrollo de un fármaco y necesite, por ejemplo, saber o tener información sobre cómo ese fármaco, de manera de una simulación, puede interactuar con, por ejemplo, la membrana celular, y poder nosotros trabajar y colaborar en ese tipo, las investigaciones van a ser mucho más nutridas, y también el impacto que se va a generar tal vez en la sociedad o el desarrollo de nuevas terapias que se hagan, tendrán obviamente un mayor respaldo científico que podamos tener. Entonces, nuestro objetivo como grupo es poder transversalizar estas investigaciones con otras áreas para que podamos nosotros fusionar y que realmente estas investigaciones lleguen a la sociedad, que es lo que al final buscamos con el desarrollo de la ciencia. Poder ver que nuestras investigaciones generan un impacto positivo para el bienestar de la sociedad.
1: Y en este caso también surge la propuesta también y la intriga en el cuanto al uso del oro, ¿no? El oro es un elemento caro.
0: Sí.
1: Se utiliza muchísimo, tiene un impacto pues enorme, pero ¿cómo visualiza usted el uso de este mismo? Si es factible utilizarlo, o en ciertos casos, ¿cómo lo ve?
0: Sí, no, es factible utilizarlo. El oro, comparado con otros elementos que tenemos en la tabla periódica, podría tener un porcentaje de abundancia apreciable comparado con otros elementos, y pues se ha usado desde muchos años, desde tiempos antiguos, como usted lo menciona, como adorno. Pero actualmente, ya en escala nanométrica, pues tiene otras propiedades, y creo que sería mucho más una inversión mucho mejor utilizarlo en este tipo de aplicaciones que quizás en la parte de simplemente solo para adornar.
1: No, sí, no, y efectivamente, hacia allá vamos, ¿no? La ciencia ficción nos ha llevado a entender que las nanopartículas son un elemento que no se ha explorado mucho, pero que tiene mucho impacto. Y bien, usted lo ha dicho, ¿verdad? Lo significativo que esto podría ser, ¿verdad? Porque ya se ve desde otro nivel. ¿Qué otras cosas están explorando a nivel de nanopartículas que van orientadas en este caso o en otras áreas que ustedes están visualizando también como grupo de investigación?
0: Sí, mire, las nanopartículas vinieron para quedarse. ¿Qué sucede o qué pasaba? Porque antes no escuchábamos estos conceptos, porque obviamente hemos evolucionado en tecnología y ahora cada vez tenemos equipos más

0: precisos que podemos ir en escalas más pequeñas. Entonces, probablemente de aquí a un par de años estemos hablando sobre escalas mucho menores que estas, pero podemos, esas nanopartículas podemos hacerlas más versátiles. Por ejemplo, estas son recubiertas con un surfactante que se abrevia SDS, pero también podemos recubrir solo cierta parte de la nanopartícula de tal manera que podamos darle un carácter dual, por ejemplo. También en temas de simulaciones computacionales, en nuestro grupo de investigación trabajamos con simulaciones de proteínas, por ejemplo, y simulaciones de surfactantes para identificar propiedades siempre estructurales, poder identificar cómo se comportan estos materiales en interacción con otros y poder ver si... Cómo dar una proyección de cómo sería una aplicación de estos materiales en contacto con por ejemplo, fármacos o, por ejemplo, con medios acuosos o cambiando los medios en los que se encuentren.
1: Así es. Y ya para concluir este programa de ciencia, una fascinante, la verdad que uno aprende muchísimo con los investigadores que cada día llegan aquí. ¿Cómo visualiza entonces usted este impacto de esta investigación? Si nos repite el nombre y nos hace de visualizar también hacia dónde debe apuntar este tipo de ciencia aplicada en este tema de la nanotecnología.
0: Mire, para mí uno de mis objetivos a corto plazo en esto es poder tener un laboratorio de dinámica molecular en el que pueda yo tener a mis estudiantes y que ellos puedan trabajar en diferentes proyectos. Yo trabajo dinámica molecular clásica y ahí hay un abanico de posibilidades, ¿verdad? Uno de ellos es esta metodología de coarse grain, pero también está todos los átomos o algunas simplificaciones de esos átomos que podemos tener. Entonces, mi visualización es esa, poder poseer un laboratorio que pueda trabajar dinámica molecular con equipos con una cierta capacidad mínima. Actualmente contamos ya con un equipo, con una computadora de alta eficiencia, pero mi objetivo es poder ir adquiriendo más equipos.
1: Claro, ¿no? Y la ciencia tiene que irse innovando, ¿verdad? Cada día con este tema. Muchísimas gracias, profesor Estrada. Su trabajo pues demuestra que la nanotecnología no es ciencia ficción, ¿verdad? Uh-huh. Es una ciencia real que ya está cambiando muchas vidas y que pronto pueden estar cambiando pues vidas que todavía tal vez no las conocemos, ¿verdad? Sí. Que están por nacer. Y a ustedes que nos escuchan, ¿sabían que la partícula mil veces más pequeña mil veces más pequeña que el ancho de un cabello podría ser clave también para combatir esas enfermedades crónicas, ¿verdad? Uh-huh. Como el cáncer, ¿no? ¿Qué otros usos se podrían pensar sobre estas nanopartículas en un futuro cercano? Solo el tiempo y la ciencia lo dirán. Recuerden, la ciencia es un viaje de descubrimiento y maravilla. Gracias por acompañarlos. Soy Carlos Alvarenga y les espero en nuestro próximo programa de Ciencia UNA.
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0: este programa conoceremos las maravillas del mundo científico. Soy Kaylin Espinosa, su anfitriona en este viaje por la ciencia en la UNA. Y hoy, precisamente, para compartir más acerca de la ciencia y la investigación, nos acompaña la investigadora Gabriela Matamoros, quien tiene una licenciatura en ciencias biológicas en una universidad de Estados Unidos. También tiene un máster en ciencias por la UNA y un doctorado en ciencias de salud aplicadas en una universidad en Canadá. Y bueno, será un placer conversar con la doctora para este espacio donde hoy compartiremos la investigación hiperendemicidad de helmintos transmitidos por el suelo en escolares de la mosquitia hondureña. Y es un placer recibirla a usted, doctora, para que compartamos más de este estudio y lo socializamos con la comunidad Puma que nos sintoniza. Bienvenida.
1: Hola, Kaylin, muchas gracias por la invitación.
0: Gracias a usted, doctora, y bueno, para nosotros siempre es un gusto tener cada semana un investigador de nuestra máxima casa de estudios y que nos compartan de todo el trabajo, de sus estudios, de todo lo que están realizando y el impacto que la ciencia tiene en relación a estos temas. Entonces, bueno, doctora, si nos comparte un poco más acerca de este estudio, hiperendemicidad de helmintos transmitidos por el suelo en escolares de la mosquitia hondureña. Y bueno, como sabemos, la mosquitia es una de las regiones más remotas de Centroamérica que se distingue por su alto índice de pobreza, lo que resulta un acceso limitado a los servicios de agua y saneamiento, que favorece pues la transmisión de helmintos transmitidos por el suelo. Pero coméntenos un poco más sobre esta investigación, sobre el objetivo de la misma, las preguntas de investigación, compártanos.
1: Ok, yo creo que para empezar, como para ponernos todos en contexto, voy a explicar un poco qué son los helmintos transmitidos por el suelo. Los helmintos transmitidos por el suelo son un grupo de parásitos intestinales que se han juntado varias especies en un solo grupo y todos tienen en común dos cosas importantes. Uno, que son gusanos redondos, a los que le llamamos nematodos. En este grupo están las muy conocidas lombrices, que creo que ahí todos
0: eso estamos todos lo conocemos.
1: Un poco familiarizados, pero además de las lombrices hay otros parásitos. Trichuris trichura, que se le conoce comúnmente como tricocéfalo, y los ancilostomatidios, que se les conoce comúnmente como uncinarias, que esas también hay cierto grupo de gente que las conoce. Y después hay otro que es un poco más desatendido, del que se conoce menos, que se estudia menos, que se llama Strongyloides estercoral. Entonces, todos estos parásitos han sido juntados con fines de salud pública en este grupo llamado helmintos transmitidos por el suelo. ¿Por qué? Helminto se refiere a que son gusanos transmitidos por el suelo. O sea, su transmisión sucede por contaminación con estos parásitos del suelo. Entonces, por eso, las regiones que tienen problemas de saneamiento, como ustedes mencionaban, son las que están en mayor vulnerabilidad de que haya ese tipo de transmisión. Además, los niños son los que están en mayor riesgo, pues más que todo por sus hábitos, ¿no? Los niños son los que juegan, van a estar más en contacto con tierra. Muchas ocasiones, si no hay nadie que les haya enseñado sobre higiene, no van a tener hábitos de lavarse las manos. Y peor aún, si viven en una región donde no hay agua disponible, ¿no? Entonces, aunque se les enseñe, pues ni siquiera está la posibilidad de que lo puedan hacer. Entonces, este es un problema que afecta más que todo a niños. Aunque el parásito puede infectar a cualquiera que esté en contacto con el suelo contaminado. Entonces, la principal estrategia de salud pública de control para estos parásitos es administrar de manera masiva medicamentos. Son estas famosas desparasitaciones, que también creo que todos estamos un poco familiarizados. ¿Qué sucede en las escuelas? ¿Por qué? Porque los niños son los que están en mayor riesgo. Entonces, de manera anual, ya sea una o dos veces al año, la Secretaría de Salud obtiene por medio de donaciones, por medio de OPS y OMS, desparasitante. El más utilizado es el benzimidazol, que se da a todos los niños escolares y preescolares, sobre todo aquellos que viven en regiones de alta vulnerabilidad, como por ejemplo la mosquitia, que es donde se enfoca este estudio. Entonces, ¿qué pasa? Reciben la desparasitación de manera anual sin ningún examen previo, o sea, todos los niños que están en la escuela reciben la desparasitación. Y se asume que con eso se controla la morbilidad, que es decir, la cantidad de síntomas que estos parásitos pueden causar. Estos parásitos pertenecen a un grupo que se llama enfermedades desatendidas. ¿Por qué? Más que todo porque no causan índices de mortalidad altos. Entonces, obviamente, la mayoría de las enfermedades infecciosas que reciben mayor atención son aquellas que causan índices de mortalidad más elevados. Dengue, por ejemplo, ahora mismo,
0: claro,
1: ¿no? Incluso malaria, VIH, son enfermedades que causan muchos síntomas y que causan muerte. Entonces se tiene que priorizar y se priorizan, claro, esas. Estas enfermedades desatendidas y particularmente este grupo de helmintos transmitidos por el suelo no causan índices de mortalidad altos. Los niños pueden vivir mucho tiempo con cargas parasitarias de cualquiera de estos parásitos, pero causan retraso cognitivo, retraso del crecimiento, que se traduce muchas veces en ausencia escolar, por ejemplo. Y ya que estas infecciones están ligadas a la falta de saneamiento está ligada a la pobreza. Y si nuestros niños están hasta el tope de parásitos que no les permiten aprender, no les permiten desarrollarse, no les permiten estudiar, ¿cuándo vamos a romper ese ciclo de la pobreza? Entonces es prácticamente algo, es un ingrediente que ayuda a perpetuar el ciclo de la pobreza, porque los niños, aunque quieran, aunque haya esfuerzo de parte de sus familias para que atiendan a las escuelas, aunque reciban la desparasitación anual, se mantienen estas infecciones porque el problema está en el ambiente y continúan estando crónicamente infectados y su desarrollo cognitivo se ve afectado. Entonces esa es como la principal problemática de los helmintos transmitidos por el suelo, que es a lo que yo me dedico. Ahora, lo que nosotros hemos hecho en los últimos años son estudios de prevalencias puntuales en sitios específicos, sobre todo tomando escuelas, para ver cuál es la prevalencia en distintos sitios del país. Lo ideal sería que hubieran encuestas nacionales de vigilancia, que pues normalmente serían producidas por Salud Pública, donde se tuviera, digamos que un mapeo de cuál es la prevalencia de estas infecciones en cada una de las regiones del país. Esto con el fin de saber cuáles son las regiones que necesitan mayor intervención. La última encuesta nacional que está publicada se hizo hace más de una década. Entonces realmente los datos de cómo están las prevalencias, o sea, de qué tanto de estos parásitos tienen los niños, no son muy, muy nuevas, o sea, están un poco desfasadas en el tiempo. Entonces nosotros lo que hemos hecho es prevalencias puntuales en distintos sitios, porque sería muy costoso para nosotros hacer un estudio nacional, que sería lo ideal. Y como parte de estas distintas prevalencias puntuales, pues hemos hecho una en la mosquitia. La mosquitia, además de ser endémica para los helmintos transmitidos por el suelo, también es la región que contribuye a la mayoría de los casos por malaria en el país. La región continúa siendo endémica por malaria en el país. Entonces, en nuestro grupo de investigación, el estudio de malaria es una de las líneas más fuertes. Entonces, más o menos aprovechando que tenemos ya ese contacto con la comunidad, que conocemos el sitio, entonces dijimos, bueno, también, como tienen el mismo problema de pobreza, de falta de infraestructura sanitaria, era muy probable que las prevalencias de helmintos transmitidos por el suelo y parásitos intestinales en general fueran muy altas. Y eso fue exactamente lo que vimos. Se hizo una encuesta en una escuela de Cauquira. Cauquira es una comunidad de Gracias a Dios. Y la prevalencia fue de 98%. O sea, de todos los niños que se muestrearon, 98% tenían al menos uno de estos parásitos que les comenté al principio.
0: Un nivel alto. ¿Y cuánto de esta población que se estudió, cuántos niños eran, doctora?
1: Era un estudio piloto pequeño, entonces estudiaron 54 niños. Un año después, el año pasado, regresamos. Eso no está en este estudio, pero es algo que va a complementar los datos. Regresamos a hacer una segunda encuesta, pero ahora en adultos. Porque como hay una prevalencia tan alta en niños y los niños están contrayendo estas infecciones del suelo, el suelo lo comparten todo el mundo, ¿no? Sí. Entonces queríamos ver cuál es el estado de los adultos. ¿Y por qué es eso importante? Porque a los adultos no se les trata. La campaña de desparasitación masiva no incluye. Es solo para niños.
0: Los no adultos ya adultos. Propiamente deben de buscar su desparasitación. Sí.
1: Entonces, ¿qué pasa? Si yo tengo, digamos que con las desparasitaciones lográramos controlar a los niños, pero yo tengo adultos que están defecando al aire libre, porque ese es el principal problema, que como no hay infraestructura sanitaria, no hay letrinas, no hay inodoros, la gente tiene que defecar al aire libre. Y estos parásitos en el intestino se reproducen sexualmente y las hembras ponen huevos que son pasadas por las heces. Entonces, al momento de excretar heces, las personas que están infectadas expulsan los huevos. Estos huevos en el ambiente, después de más o menos de 15 a 30 días, ya son infectantes. Y si alguien está en contacto con ese suelo que tiene esos huevos, se infecta. Entonces, si tengo adultos que están infectados, aunque tratemos a los niños, nunca vamos a interrumpir el ciclo de transmisión porque nadie trata a los adultos. Realmente la intervención necesaria en el mundo, efectiva, para poder terminar con el ciclo de transmisión, sería mejorar las condiciones de saneamiento, ¿no? Acceso a agua, acceso a letrinas o a inodoros. Y hay países que lo han logrado, pero obviamente son intervenciones muy, muy costosas, porque ¿cuántas regiones tenemos en el país que no tienen acceso a eso? ¿Cuánto significaría invertir en poder letrinizar, por ejemplo, todas estas comunidades? Es ideal, pero no es factible económicamente. Entonces, por eso lo siguiente mejor es controlar la transmisión con la desparasitación. Entonces, se recomienda, en los últimos años OMS ha empezado a recomendar que en regiones donde las prevalencias son tan altas, más del 70%, o sea, la mosquitia, en escolares también se trate de manera anual a los adultos. Y eso se le llama tratamiento comunitario, desparasitación comunitaria, o sea, a toda la comunidad. Pero eso obviamente también es más costoso. Por eso sería importante saber, por ejemplo, si en el país tenemos regiones donde tal vez ya no es necesario estar dando la desparasitación masiva.
0: Ya son más controladas.
1: Que tienen prevalencia. Según el manual de OMS, si la prevalencia es menor de 20%, se puede empezar a dar una vez al año, no dos veces al año. Y si se reduce a menos de 2%, se puede dejar de dar. Entonces, si supiéramos dónde ya se puede dejar de dar, si es que hay, se podrían entonces...
0: ¿Y priorizar los esfuerzos dónde?
1: Priorizar hacia donde más se necesitan, correcto. Ahora hay otro problema. Obviamente, como esta desparasitación masiva se da continuamente, los parásitos han desarrollado resistencia contra el desparasitante. Y además de la resistencia, uno de los parásitos de este grupo, como le comenté que son cuatro, ¿no? Son cuatro parásitos muy distintos. Tienen ciclos de vida distintos, son muy distintos. Solamente se juntaron porque tienen en común pobreza, se transmiten en pobreza, y porque el mismo tratamiento se supone que les llega a todos. Pero hay uno en particular que se llama Trichuris que no responde bien a los benzimidazoles. Entonces, realmente la desparasitación no hace un muy buen efecto en eso. O sea, aquí en Honduras, nosotros en un estudio anterior reportamos una tasa de cura, o sea, que ese medicamento es capaz de curar solamente el 5% de las infecciones de esos niños. Entonces, realmente es muy poco lo que está haciendo el tratamiento por ese parásito en particular. Entonces, las nuevas recomendaciones también incluyen incluir a la famosa ivermectina en el cuadro de tratamiento para desparasitar. Pero la ivermectina no es donada. El albendazol, que es de los benzimidazoles, es un medicamento que es donado. Y como le dije, se gestiona por medio de OPS y OMS y eso llega a la Secretaría y se reparte en las regiones necesarias. La ivermectina no. Entonces, no es factible aún usarla como tratamiento en este tipo de desparasitaciones masivas, porque sería muy caro para el país comprarla. Entonces, son varios problemas juntos. Realmente tratar el problema no es sencillo, porque está muy ligado a un problema intrínseco de la sociedad hondureña, que es la pobreza. La falta que se traduce también en falta de educación, falta de higiene, falta de acceso a agua, pero pues al final todo el problema es la pobreza. Y también por eso los fondos de investigación y los fondos para tratarla y para hacer intervenciones tampoco son tan abundantes, porque uno, no causan alta mortalidad, y dos, son problemas solo de países.
0: Se puede vivir con...
1: Sí, o sea, la gente en nuestras
0: es
1: comunidades...
0: Es un problema que existe, pero no, o sea...
1: Así es, en nuestras comunidades la gente vive... O sea, esos niños de la mosquitia, o sea, eso no es de hoy. No es que hay un brote y que hasta hoy empezaron con esas prevalencias tan altas. O sea, no, así han vivido siempre. Y la mosquitia es un lado, ¿no? Pero aquí, o sea, hemos encontrado prevalencias altas cerca de la ciudad, en áreas rurales cerca de las ciudades. Porque siempre que no haya infraestructura sanitaria adecuada, que no hayan letrinas, es muy probable que haya ese problema.
0: Gracias, doctora, por estarnos compartiendo sobre esta investigación. Definitivamente estos resultados pues nos muestran la situación que se tiene en estos lugares, además de lo que ya nos ha comentado. ¿Qué otros resultados o qué otros puntos destaca esta investigación que quizás pueden servir para otras investigaciones a futuro, para los tomadores de decisiones? En este caso, ustedes son la parte científica, pero también eso puede servir a la Secretaría a tomar estas decisiones y ver cómo se puede intervenir y esta incidencia que se pudiera tener.
1: Sí, bueno, el resultado principal de la investigación es la prevalencia, ¿no? Pero para poder llegar a calcular esa prevalencia, nosotros realmente la investigación se enfocaba en comparar técnicas diagnósticas. Entonces, para poder controlar una enfermedad o una infección, es necesario tener tratamiento adecuado y tener herramientas de diagnóstico adecuado, porque pues para poder medir el impacto del tratamiento es necesario tener una técnica que me permita diagnosticar adecuadamente, que sea sensible, para determinar si el tratamiento tiene efecto o no. El problema también con estas infecciones es que el diagnóstico se hace más que todo usando microscopía, una técnica de microscopía que depende 100% de uno, de la habilidad del microscopista de poder observar los estadios de diagnóstico, y dos, de que hayan microscopios. Y para que hayan microscopios tiene que haber energía. Entonces es como un círculo de problemas. Entonces no en todas las regiones que tienen el problema de endemicidad más alto hay energía, porque son las más pobres. Entonces no hay en todos esos, en esos centros de salud, por ejemplo, necesariamente un microscopio. Si hay, no necesariamente se puede conectar. Y si sí hay, no necesariamente hay un microbiólogo o un técnico capacitado para el diagnóstico. Entonces el diagnóstico es un problema. Entonces en la investigación nosotros lo que hicimos fue optimizar una técnica de diagnóstico molecular, que es utilizando PCR. Entonces se utiliza la PCR tiempo real, que la PCR se hizo famosa en la época del COVID.
0: Una muestra de sangre.
1: En nuestro caso trabajamos con esas. Sí, somos los menos glamurosos del área. Y lo que hace la técnica es básicamente detectar el ADN del microorganismo que nosotros queremos detectar. Entonces, en este caso se detecta el ADN, la presencia de ADN de estos parásitos en la muestra de heces. Si hay presencia de ADN de estos parásitos, quiere decir que la muestra está positiva, está infectada. Entonces, optimizamos una técnica que nos permite diagnosticar al mismo tiempo varios de los parásitos. Entonces, como le mencioné, que eran 5, ¿no? Dos especies de ancilostomatidios, Ascaris, que son las lombrices, Trichuris y Strongyloides. Strongyloides, que como le dije al principio, es el más desatendido. Además de todo, no se puede diagnosticar fácilmente con microscopía. Entonces está sumamente subdiagnosticado. No tenemos realmente casi datos de cuál es la prevalencia. Y optimizamos esta técnica molecular, que es la que nos permitió, con una sensibilidad bastante alta, determinar esta prevalencia. Se hizo una comparación con técnicas de microscopía, y la verdad, las técnicas de microscopía hechas aquí en la universidad, obviamente por microscopistas pues especializados, aunque fueron un poco menos sensibles que la PCR, igual dieron resultados bastante similares, o sea, prevalencias bastante altas también. Pero pues no es el caso en el campo. No siempre va a haber disponible un microscopista con experiencia para diagnosticar, especialmente en los que son más difíciles de diagnosticar, y tampoco va a haber necesariamente un microscopio. Entonces, obviamente pensar en implementar PCR en estas regiones tampoco es factible. O sea, al final es una técnica que, aunque los costos han mejorado después de la pandemia, sigue siendo una técnica costosa que necesita de personal especializado. Entonces no es una técnica que se puede utilizar para diagnóstico en el sitio donde está el problema, pero sí es una técnica que se puede utilizar para fines de vigilancia, porque es mucho más fácil o factible recolectar muestras en todo el país de heces, por ejemplo. Se preservan en etanol, que es algo a lo que tenemos acceso fácilmente. Se traen a laboratorios en las ciudades, y en las ciudades se hace el diagnóstico para vigilancia, o sea, para saber qué tanto efecto está teniendo el tratamiento, por ejemplo, o para saber qué tanta es la prevalencia en un sitio. En cambio, con el microscopio tenemos que tener microscopistas en el sitio, porque las muestras tienen que estar frescas para poderlas observar. Entonces eso se vuelve más complicado. Entonces, como parte de esta investigación, optimizamos esas técnicas de diagnóstico molecular. Incluso hemos tenido ya conversaciones con el laboratorio de parasitología de CESAL para poder transmitir la técnica, para que ellos la tengan, y pues tal vez en algún momento logran ellos implementarla para fines de vigilancia.
0: Entonces sería Eso es, bueno, es un dato interesante, un aporte interesante a raíz de esta investigación y bueno, como universidad también incidir en esta parte. Cuéntanos un poco el trabajo que se hace también aquí en la UNA a través de los laboratorios en relación a estos temas.
1: Sí, como le comentaba al principio, en nuestro laboratorio sus líneas de investigación más fuertes son parásitos, entre ellos los parásitos intestinales, que es de los que le estoy hablando ahora mismo, la malaria, y además hay ahora mismo una línea creciente de entomología médica que se enfoca más a los vectores que transmiten enfermedades, como el vector del dengue, por ejemplo, Aedes aegypti, o el vector de la malaria, que es otro mosquito que se llama Anopheles. Igual también hay una línea de micología, que son hongos, y bacteriología. En todas las líneas siempre se trata de compartir con las autoridades de salud las técnicas diagnósticas que son desarrolladas, los resultados que se obtienen, porque aunque nosotros no, o sea, no hacemos vigilancia, porque no es esa nuestra labor, todos los resultados de las investigaciones que dan prevalencias o que dan información acerca de situaciones específicas de estos microorganismos o de estas infecciones en ciertas regiones, pues obviamente son compartidos y socializados con las autoridades para que ellos determinen qué intervenciones pueden realizar. Entonces sí es parte como muy esencial de nuestra labor transmitir tanto los resultados y en algunas ocasiones incluso compartir y transmitir y enseñar la tecnología para que pueda ser implementada. Obviamente eso requiere de muchas cosas, ¿no? Que ellos puedan tener los equipos, tener acceso a los equipos, acceso a los reactivos necesarios, pero pues tienen la oportunidad de poder aprender sobre las técnicas que nosotros utilizamos.
0: Cuéntenos, doctora, en este estudio en particular que estamos hablando, ¿cuánto tiempo conllevó el desarrollo? ¿Cuánto personal involucró? Cuéntenos.
1: Ok. Siempre decimos nosotros que se hacen estudios, se publica un artículo de 2-3 páginas.
0: ¿Pero cuánto lleva atrás?
1: Usualmente es mucho trabajo, mucho tiempo y muchas personas. En este estudio en particular se hace una recolección en campo de muestra. Eso usualmente se hace más o menos en 2 semanas. Y después se tienen que procesar todas las muestras. Para el procesamiento de la parte microscópica, yo tuve el apoyo del Departamento de Parasitología de la Escuela de Micro. Yo pertenezco al Instituto de Microbiología, pero en la escuela pues siempre trabajamos y colaboramos. Muchos de los docentes de la escuela son también investigadores del instituto. Entonces, el diagnóstico microscópico se hizo en conjunto con los profesores de parasitología de la escuela. Y después la parte molecular la hicimos en el Centro de Investigaciones Genéticas, que es parte del instituto donde yo trabajo. Y en esa parte además se involucró a un estudiante de pregrado que hizo su tesis de pregrado haciendo esto. Entonces, ella tuvo la oportunidad de optimizar, bueno, primero de aprender la tecnología, de optimizar la técnica, porque la técnica no estaba optimizada en el laboratorio, y de analizar los resultados y poder presentarlos. Entonces, realmente eso es un trabajo en equipo. Usualmente no es posible hacer las investigaciones una sola persona, por lo menos no en nuestro campo. Entonces sí, un equipo de varias personas, y nos tomó entre la recolección, el procesamiento de las muestras, el análisis de resultados, pues más o menos un año poder tener todos los resultados. Ahora, como parte del servicio o de lo que se le regresa a la comunidad por acceder a contribuir con sus muestras, nosotros también le brindamos el resultado a la comunidad, a las autoridades de salud regionales y a las personas específicas que son dueñas de la muestra, ¿no? Para que sepan qué tienen, qué parásitos tienen, y también se les recomienda qué esquema de desparasitante deberían de tomar. Entonces, esos resultados se dan casi que inmediatamente, un par de semanas después, cuando tenemos los resultados de microscopía. Y después todas las otras técnicas moleculares, pues ya nos quedamos haciéndolas solo con fines de investigación. Pero pues sí es importante mencionar que a las personas que participan se les da un resultado, se les da una orientación acerca de qué es lo que pueden hacer para evitar contraer las infecciones, y además qué tratamiento pueden tomar para desparasitarse. Y también se comparte con las autoridades regionales de salud tenemos contacto bastante cercano con la doctora del centro de salud, para que sepan también cómo está la situación de parásitos intestinales en su comunidad.
0: No, y eso es importante e interesante porque es el lado como respetuoso de la ciencia. Ellos son los sujetos de estudio, entonces también tienen que conocer estos resultados y también, pues, a nivel de salud, necesitan ellos saber un poco de estos resultados. Doctora, a raíz de esta investigación, ¿qué abierta las posibilidades a darle un seguimiento a la investigación, a desarrollar el mismo modelo en otra zona? Bueno, a raíz de todo lo que han visto y la prevalencia que se tiene de esa...
1: Sí, como le comenté, regresamos el año pasado, que fue un año después de la colecta de escolares, a hacer una colecta en adultos, y encontramos igual prevalencias bastante altas. En adultos no se espera que las prevalencias sean tan altas, porque se supone que no suelen estar en tanto contacto constante con suelo, aunque eso es debatible, ¿no? Porque, por ejemplo,
0: en estas zonas,
1: claro, hay muchos hombres que trabajan en la tierra, por ejemplo. Pues hay muchos oficios en los que tienen que tener contacto con el suelo, y además el nivel de contaminación en una región donde no hay letrinas o donde no hay acceso al agua es tan alto que es muy fácil infectarse, ¿no? Con cualquier cosa que roce el suelo y después uno se la mete a la boca, pues ya se puede infectar. Entonces la prevalencia en adultos también fue bastante alta, y pues por ahora estamos... creo que estamos bien con los datos que tenemos. Lo ideal serían ahora estudios más de asociación, o sea, ver tal vez cuáles serían los factores que están permitiendo que hayan infecciones tan altas, que son obviamente probablemente determinantes de la salud asociados con la situación de pobreza, y pues también estudios de intervención. Se pueden realizar estudios en los que se usan, por ejemplo, nuevas combinaciones de desparasitantes para ver cuál es la efectividad que estos tratamientos tienen en una población con una prevalencia tan alta. Entonces sí se pueden hacer varias cosas más, y definitivamente hay otros sitios en los que también se han hecho estudios similares anteriormente.
0: Bien, gracias a la doctora Gabriela Matamoros, hoy, que ha compartido con nosotros esta investigación y permisividad de helmintos transmitidos por el suelo en escolares de la mosquitia hondureña, donde nos ha compartido acerca de los resultados de este estudio de la prevalencia que hay, bueno, de los problemas en relación a todo esto, como ustedes decían, un círculo de diferentes cuestiones, pero... pues es interesante conocer el aporte de la ciencia en estos campos. Y bueno, hemos socializado estos resultados, así que le agradecemos a usted, doctora, por habernos acompañado. Y para finalizar, nos recuerda un poquito del trabajo del instituto para que, pues, sepa nuestra comunidad Puma que está sintonizando ese espacio de ciencia, una de todo lo que se está produciendo a nivel científico en nuestra máxima casa de estudios.
1: Sí, pues el Instituto de Investigaciones en Microbiología se dedica exclusivamente a la investigación. Como le mencionaba, las líneas de investigación más fuertes están relacionadas con parásitos intestinales. Se estudia con parásitos en general, incluyendo los parásitos intestinales, malaria, leishmania y también los vectores que transmiten estos parásitos, además de líneas de bacteriología, micología. Entonces, prácticamente casi todas las líneas de investigación de la microbiología están cubiertas en el instituto. Y los resultados son siempre publicados en revistas científicas, y cada vez más hacemos el esfuerzo por compartirlos y socializarlos en espacios como estos que sean fuera de la comunidad científica, porque pues muchas veces producimos los resultados, los compartimos en publicaciones científicas para que científicos de otras partes los puedan leer y comparar con sus estudios. También los compartimos con autoridades de salud, pero a veces sí se nos olvida, y creo que todos los que nos dedicamos a eso somos un poco culpables, de que nos cuesta a veces comunicar los resultados de manera un poco más simple para que la comunidad en general esté enterada y pueda comprender cuál es la importancia de lo que hacemos y qué es lo que encontramos en lo que hacemos, ¿no? Entonces cada vez más hacemos el esfuerzo por compartirlo en espacios así dirigidos al público para que sepan y estén enterados un poco más.
0: Bueno, y le agradecemos, doctora, definitivamente, porque sí es importante socializar esos resultados, que se conozcan y todo eso, y le agradecemos este espacio, compartir con nosotros y comentarnos y mostrarnos esos resultados. Gracias a usted. Y bueno, recuerden ustedes, audiencia, pues la ciencia es un viaje de descubrimiento y maravilla. Espero que se unan a nosotros nuevamente para una próxima aventura. Por ahora se despide Kaylin Espinosa. Hasta la próxima en otro programa de Ciencia UNAM.

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3: Hoy hablaremos acerca del cáncer de hígado y bueno, bienvenidos al podcast donde exploramos temas de bienestar, medicina preventiva y hábitos saludables para mejorar la calidad de vida de nuestros escuchas. Soy Kaylin Espinosa, su anfitriona y guía en este viaje hacia una vida más saludable y plena. Y bueno, para comenzar este espacio, le damos la bienvenida al invitado que hoy nos acompañará, con el cual abordaremos este interesante tema, el doctor Jonathan Erazo, residente del primer año de Radiología e Imágenes, y hablaremos acerca del cáncer de hígado. Bienvenido, doctor. Gracias por acompañarnos en este podcast de Salud para Todos. Bienvenido.
4: Muchas gracias por la invitación. Bueno, para empezar acerca del cáncer de hígado, vamos a comenzar comentando que es un tumor. El tumor se desarrolla en las células del hígado. Recordemos que el hígado es un órgano muy importante porque se encarga de filtrar toxinas, se encarga de metabolizar nutrientes y de hacer funciones vitales también, como de almacenamiento de la energía en el cuerpo. De estos, cuando se forma el tumor, el tipo de tumor más común que se puede desarrollar es el carcinoma hepatocelular, es el nombre. Y a diferencia de otros tipos de cánceres, el cáncer de hígado es un tipo de cáncer que es complicado porque desarrolla síntomas hasta una etapa bien avanzada. Entonces, radica la importancia de este tema que vamos a hablar el día de hoy para poder incentivar a la población a que reconozca cuáles son factores de riesgo, reconozca cuáles son algunos de los síntomas que se puedan desarrollar y saber cuáles son las opciones que tienen en cuanto a imágenes para poder detectar el cáncer en sí.
3: Bien, gracias, doctor. Pues interesante hoy lo que abordaremos para toda la población que nos está escuchando, y precisamente hablando de estos temas, hablando de algo que sería pues como un mito, por así decirlo, preguntar, doctor, ¿el cáncer de hígado se da solo en personas alcohólicas? Que creo que es algo que hemos asociado mucho, pero que es importante que nos eduquemos en ese tema.
4: Sí, es un tema muy importante en ese sentido, porque usted misma lo mencionó, o sea, el alcoholismo está bastante relacionado y la gente cree que solo por beber alcohol es el único factor, pero no, hay muchos factores de riesgo que están relacionados con el desarrollo de un cáncer de hígado. Entre los principales factores de riesgo tenemos hepatitis B y hepatitis C. Para que la población sepa, la hepatitis es una infección viral, y cuando las personas padecen de hepatitis B o C están en mayor riesgo de que esta infección pueda progresar y desarrollar un cáncer de hígado. También tenemos el hígado graso no alcohólico, que el hígado graso es una condición de suma importancia también que tienen que conocer, de que básicamente, como el nombre lo hace a relación o alusión, es de que el hígado graso es grasa en el hígado, y esta grasa viene de una mala alimentación, de otros factores de riesgo como ser la obesidad. También él predispone al desarrollo de otro tipo de enfermedades como la diabetes mellitus tipo 2. Entonces, cuando juntamos todo esto, lo que sucede a nivel del hígado es de que toda esta grasa acumulada causa un estrés en el hígado, en las células del hígado. Recordemos lo que mencionamos al inicio, que el cáncer de hígado es un tumor que se desarrolla en las células del hígado. Entonces, al tener estas células afectadas por grasa, la grasa genera estrés, y eso causa que las células se destruyan. Al destruirse de gran manera, puede llegar a formar fibrosis, que es la fibrosis, es una palabra que utilizamos para decir que básicamente se enduró, está duro. Y ahí esta fibrosis va a predisponer al cáncer de hígado al final. Entonces,
3: interesantes es esos factores.
4: Una serie de pasos.
3: Sí, doctor, y precisamente en ese mismo tema, consultarle este hígado graso, pues se puede convertir en cáncer, aunque no beba alcohol, siempre relacionado con ese tema, porque es pues a lo que más asociamos, que si no bebo alcohol, estoy como, no estoy predispuesta a padecer cáncer de hígado, pero hoy precisamente nos estamos educando y estamos revirtiendo esos mitos que podemos tener alrededor.
4: Sí, por supuesto, el factor de riesgo de alcoholismo está meramente relacionado, o sea, también tenemos que ser muy sinceros en ese aspecto, o sea, al consumo de alcohol excesivo predispone también al desarrollo de cáncer, pero también puede ser por no alcohol, que fue lo que estuvimos hablando sobre el hígado graso, y el hígado graso, su origen es a raíz de una mala alimentación. La grasa se acumula en el hígado y genera todos estos factores que predisponen y puede llegar a progresar a desarrollar la enfermedad. Igual, algo que también hablamos en el mundo de la radiología es de que no nos gusta utilizar mucho la palabra cáncer, utilizamos la palabra neoplasia, entonces voy a ir mencionando mejor neoplasia de hígado en vez de cáncer de hígado, porque la palabra cáncer trae una connotación ya bien fuerte de bastante impacto en la persona, entonces neoplasia es una palabra más...
3: Para hablar un poco de ese tema. Doctor, también oriéntenos un poco sobre el papel que juega la alimentación en la salud del hígado, hablando ya sea del hígado graso como tal, del cáncer de hígado. Ya nos orientó usted un poco en ese tema, pero si nos aborda más de cómo la alimentación puede influir.
4: Sí, cuando estamos hablando sobre la alimentación, tenemos que recordar de que todos los alimentos procesados, altos en grasas, comidas fritas, todo eso predispone a que haya acumulación de ácidos grasos, que son básicamente la grasa en el cuerpo. Al hacer esta acumulación, todo va al hígado. Recordemos que una de las funciones importantes del hígado es el almacenamiento de la energía. ¿Y qué pasa con la energía que tenemos en exceso en nuestro cuerpo? Toda esa energía ya no se utiliza, sino que se almacena. Y al almacenarse, se almacena en la forma de grasa. Básicamente ese es el proceso que sucede en nuestro organismo y lo que eventualmente va a predisponer a todos estos factores que estuvimos hablando. Entonces la alimentación balanceada, saludable, tomando la parte nutricional en el forma de vegetales, proteínas, un consumo moderado de carbohidratos y no tener un consumo excesivo de grasas es factores importantes y cruciales para evitar tener factores de riesgo.
3: Con eso que usted nos está diciendo precisamente, ¿qué factor o cómo influye más bien la edad para el diagnóstico del cáncer de hígado y también la edad en el tema de alimentación? También me imagino que varía de hombres a mujeres, nos orienta más.
4: La edad, básicamente, lo que sucede es, para que tengan el contexto, las personas que sean diagnosticadas con una neoplasia de hígado o con un cáncer de hígado ya son personas de una etapa ya edad ya avanzada. Estamos hablando que en promedio se habla que generalmente tienen entre los 60 años de edad, un hombre entre los 55 años de edad, una mujer, es el promedio manejado en el diagnóstico de la neoplasia de hígado. Pero ¿qué fue lo que nos llevó a todo este proceso inicial? Estábamos hablando que pudo haber estado muchos años con el desarrollo de todos los factores. Y los factores de riesgo, el reconocimiento de ellos es muy importante, porque estamos hablando de que, digamos, por ejemplo, que yo les mencioné que teníamos el antecedente de una hepatitis B o de una hepatitis C. Le añadimos a eso que tal vez sea una paciente una persona que tiene diagnóstico ya de diabetes tipo 2, que ya ha llevado una mala alimentación, ha llevado un mal control, y adicional a su diabetes mellitus tipo 2 desarrolla hígado graso, ya tiene dos factores de riesgo que lo predisponen. Y la situación con esto es de que los síntomas, que también es importante mencionarlos, los síntomas relacionados con la neoplasia son síntomas bien inespecíficos. O sea, quiere decir de que no hay algo en especial que voy a decir, oh, usted definitivamente tiene un cáncer de hígado, sino que son una serie de síntomas que nada más nos hacen poder sospecharlo. Y al nosotros sumar los factores de riesgo y ver los síntomas, podemos decir lo más probable es que sea, esté sucediendo esto. Y es por imágenes que nos vamos a ir orientando también a si es o no es la condición. Y lo otro importante de mencionar en esto es que cuando ya desarrolla síntomas la persona, usualmente la neoplasia ya está en una etapa bien avanzada y ahí ya afecta también las otras situaciones, o sea, el pronóstico, qué tanto tiempo va a poder vivir esta persona más después del diagnóstico, qué tanto le va a funcionar el tratamiento. Entonces todo al final repercute, y entre más temprano se pueda encontrar, va a tener un factor de riesgo mucho menor y un mejor pronóstico.
3: Ahora bien, esto, tener esos factores de riesgo significa que desarrollaré cáncer de hígado, más bien, ¿cómo podemos modificar esos factores tanto externos como internos para pues hacer menos que influyan en que se pueda desarrollar el cáncer?
4: Tener un factor de riesgo no necesariamente significa que usted va a desarrollar cáncer de hígado o una neoplasia en el hígado. Lo que significa es de que usted está, como dice la palabra, tiene factor de riesgo. Entonces, hablamos lo mismo. Las personas alcohólicas, pues me imagino que más de alguno tiene algún familiar o algo, o algún conocido de que ha consumido alcohol toda su vida y nunca desarrolló cáncer de hígado. Y tenemos otro tipo de personas de que consumen un poco de alcohol y desarrollan la enfermedad. Entonces son factores de riesgo que se suman, pero también están los factores ambientales, están los factores genéticos. Todo también tiene un balance en nuestro cuerpo y tiene una predisposición a desarrollar la condición. Entonces, ¿qué podemos hacer nosotros para prevenirlo? Lo principal es la alimentación adecuada, porque un factor de riesgo importante es el hígado graso no alcohólico. También nuestros hábitos.
3: Que eso lo podemos modificar.
4: Correcto. Totalmente modificable. Lo que usted decide comer va a afectar totalmente cómo su cuerpo va a almacenarlo y no va a desarrollar un hígado graso como tal.
3: También, ¿puede haber un factor genético, doctor?
4: Sí, hay factores genéticos también. Hay deficiencias enzimáticas, deficiencias genéticas, o sea que quiere decir que no tenemos un gen en específico que forma algo en nuestro cuerpo y todo eso predispone a desarrollar cáncer. También tenemos el factor familiar. Que el factor familiar es bien importante también cuando tenemos personas en el primer grado de consanguinidad. Eso quiere decir personas directas, quiere decir mamá, padres, mamá, papá, si tiene hijos y si tiene hermanos. Esos son personas en nuestro primer grado de consanguinidad que si tienen han desarrollado un cáncer o una neoplasia de hígado, es un factor de riesgo muy importante también para poder sospecharlo y tener un control en esta persona que estamos viendo en el momento, ¿verdad? Y también otra parte que le había comentado es la hepatitis. Y recordemos de que ahorita en el sistema de salud hay una vacuna que es la vacuna contra la hepatitis B, que también protege contra el desarrollo de hepatitis B y va, por lo tanto, protegerlo de ese factor de riesgo para no desarrollar cáncer.
3: En los adultos también podemos, tenemos que ponernos esa vacuna también.
4: Sí, correcto. El esquema de vacunación está desde que nacemos, ¿verdad? O sea, todos los niños menores de 5 años ya han pasado por el esquema de vacunación donde se les aplica la vacuna de hepatitis B. Están cubiertos. Y luego, ya en personas adultas, tenemos personas que están con riesgo, mayor riesgo, de desarrollar una infección por hepatitis B o una hepatitis B, que estamos hablando de personal de salud, estamos hablando de trabajadoras sexuales, porque la hepatitis B, ya sin querernos ahondar mucho en el tema, porque la hepatitis B también es bien extenso, tiene varias formas de transmitirse, una es por la sangre y otra es por contacto sexual. Entonces, por esa misma razón es de que ya hemos identificado personas que están en mayor riesgo de contagiarse, como por ejemplo los trabajadores de salud y las trabajadoras sexuales. Por lo tanto, se encuentra totalmente recomendado que este grupo poblacional reciba una dosis adicional de hepatitis B y eso le va a proteger también contra el desarrollo de la enfermedad. Incluso también en personas que tienen un factor ocupacional, digamos por ejemplo el personal de aseo debería estar vacunado con hepatitis B también.
3: Bueno, interesante, ese es consejo también para toda la población y tenerlo en cuenta. Doctor, que encuentren un nódulo en el hígado, ¿significa que tengo cáncer de hígado?
4: Una pregunta muy importante también, ya adentrando al tema de las imágenes para poder detectar esta neoplasia de hígado. ¿Cómo sucede es de que si usted tiene factores de riesgo, usualmente lo que sucede cuando llevan un control, ya sea con su médico de cabecera, ya sea un médico general o un médico internista, al identificar factores de riesgo, usualmente solicitan algún método diagnóstico para poder saber si la persona tiene o no alguna lesión que predisponga o que pueda ser sospechosa de un cáncer. Lo indicado usualmente, o el primer paso para poder llegar a esta sospecha diagnóstica, es el ultrasonido, un ultrasonido de abdomen. Y lo que se identifica en el ultrasonido de abdomen es la formación de algún tipo de nódulo. Y que tenga los nódulos solo por ultrasonido no es indicativo de una neoplasia de hígado. Ya ese nódulo, si hace estudios más avanzados, podemos ya considerar una tomografía o considerar una resonancia magnética. Pero usualmente el proceso usual termina siendo de que si hay un nódulo muy sospechoso, se le realiza biopsia, que es la manera de confirmar o no la presencia de la neoplasia de hígado.
3: ¿Hay alguna vacuna que prevenga el cáncer de hígado?
4: no hay una vacuna que lo prevenga con decirlo de manera directa. Hay una forma de prevenirlo de manera indirecta, que fue lo que estuvimos hablando sobre con la vacuna de que previene la hepatitis B. Al usted prevenir la hepatitis B, usted está protegiéndose y previniendo de que le pueda desarrollar cáncer de hígado por esa razón, por ese factor de riesgo.
3: Bueno, de verdad que son temáticas interesantes para toda la población que nos está escuchando. Doctor, aprovechando que estamos en este espacio, ¿qué consejos le podemos dar a la comunidad universitaria que nos está escuchando? Que de repente, pues, por el ajetreo de las clases, de quizás algunos vicios o demás, pues no le paramos tanta bola al tema de la salud, o sea, o no tomamos tanta importancia. Aquí también queremos reflexionar sobre la prevención en muchos de esos casos. Entonces, ¿qué consejos le podemos dar a los estudiantes universitarios?
4: El consejo principal sería tener una alimentación adecuada. Hay muchas condiciones prevenibles.
3: No porque seamos jóvenes, doctor, a comer a lo loco.
4: Sí, correcto, exactamente. Porque si usted está comiendo de manera descontrolada, y lo podemos ver incluso, hay personas que tienen el concepto que porque están delgados, están sanos, cuando no es así. Si al hacer exámenes en sangre, ya vemos que la cantidad de ácidos grasos que están circulando a nivel sanguíneo están muy elevados, y eso igual está haciendo depósito de grasa, aunque no sea a nivel abdominal, o sea, que no sea que el abdomen le está creciendo, sí está afectando el hígado. Y esto es lo que deberíamos de prevenir totalmente, promocionar de que la población siga, o sea, tener una alimentación adecuada, porque eso le va a ayudar a condicionar a que usted no desarrolle todos estos factores de riesgo. El otro es el ejercicio físico. Si usted se ejercita y tiene una alimentación adecuada, ya está previniendo también un montón de otras enfermedades. No crea que porque usted es delgado, porque sabemos también de que hay un componente genético en la contextura física de la persona. Y no solo porque usted esté delgado, no crea que esté sano, sino que tiene que igual tomar estas medidas, alimentarse correctamente, hacer ejercicio y mantenerse bien hidratado. Que la hidratación en general nos ayuda también a prevenir muchas otras enfermedades, no solo a nivel del hígado, sino que también a nivel renal y de todo. Pero en general esos serían los conceptos principales, o sea, alimentación, ejercicio, hidratación y tener un estilo de vida saludable, evitando vicios, o sea, evitando alcohol, evitando fumar, porque el tabaquismo está íntimamente relacionado con un montón de diferentes cánceres y no es la excepción en el cáncer de hígado, que lo que hablamos con el cáncer de hígado es principalmente alcohol, pero el tabaquismo está implicado en casi todas.
3: Doctor, hablando en términos estadísticos, ¿cómo se ubica el cáncer de hígado en nuestro país? ¿Qué nos indican las estadísticas acerca de este cáncer? ¿Cómo se ubica?
4: Ah, muy importante también saber la estadística. Yo tengo datos actualizados de la parte de la Organización Mundial de la Salud. Ellos publicaron sus últimos datos en el 2020. Y según este reporte mencionaban de que este tipo de neoplasia representaba el 4.1% de todos los casos en el país y tiene aproximadamente un 6.3% de las muertes por cáncer en el país. Esto al final de cuentas lo podemos traducir de que de cada 100.000 habitantes, 100.000 personas, prácticamente 6 personas están falleciendo a causa de un cáncer de hígado. También recordar de que el cáncer de hígado tiene un puesto muy importante, porque después de las neoplasias más comunes, no sé si la han escuchado, sobre el cáncer de próstata, el cáncer de mama, cáncer del cuello uterino o cáncer de cérvix, que son cánceres muy comunes en nuestro medio, después de ellos sigue el cáncer de hígado. Entonces tiene un nivel muy elevado entre los cánceres que pueden estar presentes en la población en general.
3: Bueno, datos importantes para tomar en cuenta y prevenir todo esto. Doctor, ¿le parece si pasamos a la sección Ten Presente para que recapitulemos un poco de lo más importante de esta plática, para dejar ese mensaje en claro con los estudiantes que nos están escuchando, la comunidad universitaria, como el público en general? Entonces nos vamos a Ten Presente.
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3: Continuamos en su podcast Salud para Todos. Hoy estamos hablando con el doctor Jonathan Erazo, residente de Radiología e Imágenes, y estamos hablando acerca del cáncer de hígado. Doctor, en esta sección de Ten Presente, pues recapitulemos o complementemos aquello que queramos dejar en claro con la comunidad universitaria y el público que nos está escuchando.
4: Bueno, recapitulando los conceptos importantes, el cáncer de hígado es un tumor, se desarrolla a partir de las células en el hígado, tiene factores de riesgo importantes. Unos son hepatitis, otros son hígado graso, que puede ser por alcohol o no alcohol. Y el hígado graso es una condición muy importante que no podemos omitir ni ignorar. El hígado graso se desarrolla a partir de la mala alimentación y por otros factores también, como la obesidad, pero es que todo confluye en la mala alimentación y es un factor prevenible para poder desarrollarlo. Si usted tiene factores de riesgo, las imágenes pueden ayudar a detectarlo de manera temprana y usualmente la primera imagen indicada en estos aspectos es el ultrasonido. Si vemos algo sospechoso en ultrasonido, podemos solicitar un estudio más avanzado, puede ser tomografía computarizada, puede ser resonancia magnética o puede ser ya inmediatamente solicitar una biopsia si el nódulo es muy sospechoso. Entonces, en general, esos son los puntos a recapitular. Los síntomas es importante mencionarlos también. Las personas pueden tener pérdida de peso, que es de manera involuntaria.

0: cada cierto tiempo un control electrosonográfico para ver que no haya avanzado ni haya generado alguna otra lesión que sea sospechosa.
1: Bien, gracias. Agradecemos al doctor Jonathan Erazo, que hoy hemos hablado acerca del cáncer de hígado, residente de radiología e imágenes. Y bueno, gracias doctor a usted, gracias también a la audiencia por haber estado en sintonía de este podcast Salud para Todos. 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Descubran este y otros temas interesantes en su podcast Salud para Todos.
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1: Hoy hablaremos acerca del esguince de tobillo. Bienvenidos al podcast donde exploramos temas de bienestar, medicina preventiva y hábitos saludables para mejorar la calidad de vida de nuestros escuchas. Soy Kaylin Espinosa, su anfitriona y guía en este viaje hacia una vida más saludable y plena. Y hoy, como se los adelantamos, bueno, el tema del día es esguince de tobillo. Y hoy pues le damos la bienvenida a la doctora Helen López, residente del posgrado de ortopedia y que ahora está en el Centro de Diagnóstico de Imágenes Biomédicas, Investigación y Rehabilitación CDVIR, que nos hablará sobre este tema. Bienvenida, doctora. Gracias por acompañarnos. Cuéntenos más sobre este tema del que hablaremos, esguince de tobillo. ¿Qué es un esguince? Cuéntenos.
4: Muy buenos días. El día de hoy vamos a hablar un poco de las generalidades de las lesiones ligamentosas en agudo en un tobillo. Llámese un esguince. Decidí hablar de este tema porque es uno de los motivos de consulta más frecuentes en nuestro medio, en la emergencia, más que todo de adultos. En general, pues un esguince de tobillo es una lesión ligamentaria propia del tobillo y puede ser en cualquiera de los ligamentos que están en el tobillo, ¿verdad? Dependiendo del mecanismo de acción, es decir, hacia dónde se va a doblar el tobillo, por ejemplo, y lo vamos a dividir también. Últimamente se ha dejado de utilizar lo que es la clasificación en los tres grados que solemos escuchar, que el grado 1, el grado 2 y el grado 3. Sin embargo, vamos a hablar con esta clasificación para que sea un poco más fácil de entenderlo. Generalmente en el esguince de tobillo es más frecuente en el sexo masculino y esto se debe a la mayor actividad física que ejerce este sexo, ¿verdad? Y generalmente ocurre más en pacientes que juegan fútbol, soccer y en pacientes que juegan baloncesto. En mujeres habla un poco la literatura de que se puede relacionar con el ciclo menstrual y la laxitud de los ligamentos. Sin embargo, no hay estudios que den fe de que se debe a esto, que sean frecuentes los esguinces de tobillo, más relacionado con lesiones ligamentarias en la rodilla en mujeres. En cuanto a factores que nos pueden predisponer a sufrir un esguince de tobillo, se pueden dividir en intrínsecos y extrínsecos. Intrínsecos, hablamos de cosas del paciente per se, llámese el sexo, que ya lo mencionamos, la edad, también el peso y a qué se dedica el paciente, ¿verdad? Eso ya es extrínseco. El deporte que practique, si es que practica algún deporte, el calzado que utilice el paciente, qué tanta actividad física haga el paciente. Generalmente, en cuanto

0: la edad y el sexo, la edad más frecuente en pacientes que practican deporte entre mayor edad es más propenso a padecer de un E15. ¿Qué más? Hablando un poco sobre
1: el tratamiento, doctora, quizás podemos ahondar un poco sobre eso y también cómo incide, digamos, un tratamiento eficaz, rápido en la recuperación de ese paciente.
0: Sí. Para hablar de tratamiento, entonces podemos hablar un poco de la clasificación, ¿verdad? Si es un E15 leve, un moderado o un grave. En cuanto al E15 grave, generalmente usamos una neumotecnia para el tratamiento, que es el reposo, el uso de hielo, uso de esteroides, AINES, que son, antiinflamatorios no esteroideos, y el no apoyar la extremidad, ¿verdad? Generalmente en un E15 que es agudo y que es leve, los pacientes van a estar bien con evitar el apoyo del pie o del tobillo por lo menos los primeros 3 a 5 días. Esos días el paciente tiene que tener reposo, de no apoyar, colocarse hielo envuelto en alguna toalla delgada o en alguna camisa de algodón. En caso de nuestro medio, ¿verdad?, que es lo que más frecuente utilizamos, eso se debe colocar unos 10 a 15 minutos, por lo menos cada 2 horas los primeros 3 días. El paciente tiene que tener igual el miembro en elevación, aunque esté sentado o acostado en alguna cama, tiene que tener o algún cojín o algo que haga que el tobillo esté más alto que el resto del cuerpo. Y generalmente le damos reposo, en este caso a los pacientes que en nuestro medio vemos más frecuentemente, que son pacientes que tienen una actividad física normal, una vida común y corriente, no son atletas de alto rendimiento, entonces se les da un reposo total de 10 días generalmente. Ya en cuanto a un E15 moderado, utilizamos igual lo anterior y podemos inmovilizar al paciente colocando o una bota ortopédica o una férula, le llamamos nosotros, que es un yeso que es posterior. Siempre inicialmente sin inmovilizar, colocando las medidas que ya mencioné anteriormente, y el paciente se puede al inicio, los primeros 3 días, utilizar este manejo, luego colocarle o una bota ortopédica o un yeso. Este lo utiliza 2 semanas y a la tercera semana el paciente puede empezar rehabilitación. Ya en el 15 grave, entonces este significa que ya hay lesión del ligamento, o sea, ya se rompió uno de los ligamentos y puede que el tobillo esté inestable. Entonces, los estudios dicen, se han estudiado ambos tratamientos. El ortopédico, que se diría un manejo conservador, o sea, con yeso o solo con lo que ya mencioné anteriormente, inmovilizar al paciente, el reposo, el hielo, y luego que empieza terapia física, versus el tratamiento quirúrgico, dependiendo de cuál sea el ligamento afectado, ¿verdad?, la reparación del mismo o colocar algún tipo de fijación en caso de que fuera el ligamento interóseo. En estos casos, menciona la literatura que en pacientes atletas de alto rendimiento le va mejor si se le da un tratamiento quirúrgico para que después puedan volver más rápido a lo que es la actividad física y la rehabilitación, ¿verdad? En cambio, en un paciente que solo le vamos a dar manejo ortopédico, entonces eso requiere más tiempo el paciente inmovilizado y eso como que le cuesta más al paciente
1: por el proceso de rehabilitación,
0: volver a su vida normal o a su actividad física previo a la lesión. Entonces, dependiendo de qué tanta actividad física haga el paciente, a qué se dedique, entonces nosotros vamos a elegir qué tratamiento vamos a dar en este tipo de pacientes.
1: ¿Qué estudios se realizan para determinar una lesión como esta? Bueno, ¿qué estudios a nivel radiológico o visual se realizan para poder ver qué tiene el paciente?
0: Hay una clasificación que se utiliza en este tipo de lesiones que nosotros vamos a revisar al paciente para saber qué vamos a hacer con él. Si es necesario que hagamos una radiografía, por ejemplo, porque no todas las lesiones de tobillo van a necesitar hacerse una radiografía. Si no es necesario, vamos a radiar al paciente por gusto, ¿verdad? Entonces, menciona la clasificación de Ottawa, que generalmente esto lo tiene que hacer un médico ya entrenado, ¿verdad?, que sepa la clasificación. Generalmente utilizamos la rayos X para descartar que no hay alguna fractura, y también cuando sufrimos un esguince o un doblón de tobillo, no solamente se puede fracturar los huesos que están ahí en el tobillo, sino que se puede fracturar el quinto metatarsiano, que es el quinto hueso del pie, ¿verdad? Entonces es importante en este caso revisar, hacer una buena revisión del paciente según dónde duela. Entonces podemos mandar a hacer lo que es una radiografía. Generalmente con la radiografía nos basta. Aquí en nuestro medio rara vez vamos a mandar a un paciente a hacer una resonancia magnética de tobillo para ver las lesiones ligamentarias. Por lo mismo que casi no vemos atletas de alto rendimiento en la emergencia, por ejemplo, ortopédica. Sin embargo, ya si quisiéramos ver qué grado de lesión tiene un ligamento o si está lesionado completamente o si está roto un ligamento, ya tendríamos que ir más allá. Podríamos utilizar lo que es la resonancia magnética.
1: ¿Qué puede ocurrir en un paciente, doctora, que no es tratado de forma inmediata, o cómo más bien incide ese tratamiento entre una recuperación eficaz y que sea un poco más tardía?
0: Cuando el paciente, por ejemplo, sufre un esguince de tobillo y piensa, no, solo fue que me golpeé, no voy a buscar atención médica o voy a ir a que me soben, por ejemplo, eso suele pasar muy frecuente. Entonces eso hace que no le demos chance, por ejemplo, si es una lesión leve o moderada, no le damos chance del ligamento de tener el reposo, de sanar. Entonces eso lo que va a hacer es que el tobillo en sí quede como más propenso a lesionarse de una manera más fácil, por decirlo así. Con cualquier doblón o mal paso que demos, entonces nos podemos causar una lesión más grave de la que ya puede tener el paciente.
1: Bueno, esto es importante tomarlo en cuenta para, si llegamos a tener un problema como este, actuar rápido, ¿verdad? Y recibir la atención necesaria para poder rehabilitarnos y regresar a nuestras actividades normales. ¿Cómo influye en que tener un esguince de tobillo pueda impedir o no la realización de nuestras actividades? Entiendo que dependerá del tipo de lesión, ¿verdad?
0: Sí, generalmente en una lesión leve, por lo menos reposo al menos unos 10 días debe tener el paciente. Entonces, el problema también es que si busca una atención tardía, estos 10 días no es como que yo lo voy a empezar a contar desde el... Si ya pasó un mes, por ejemplo, ya no le puedo dar un reposo como ese al paciente si llega un mes después de la lesión, porque ya conlleva otro tipo de tratamiento. Lo ideal es que el paciente, el mismo día que se causa la lesión, acuda, busque atención médica y se le dé el tratamiento según el grado de lesión que tenga. Otra cosa que también menciona la literatura que se puede realizar más que todo en las lesiones moderadas es la cama hiperbárica, que eso menciona algunos artículos que ayuda a mejorar la captación de oxígeno que tienen los tejidos, va a hacer que disminuya la inflamación, que eso es lo importante en este caso. El paciente no va a dejar de tener dolor y no se va a recuperar idealmente si el tobillo no se desinflama, porque no le da chance a los tejidos de regenerarse o de recuperarse si no le damos el manejo adecuado y no le damos chance de reposar. Y esto sería una muy buena también elección de manejo en un esguince de tobillo con una lesión moderada.
1: Doctora, es interesante esta plática que estamos teniendo en relación al esguince de tobillo. Le voy a invitar a que pasemos a la siguiente sección, que se llama Ten Presente, para que recapitulemos de lo más importante de esta plática. Así que nos vamos a Ten Presente.
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1: Continuamos en su podcast Salud para Todos. Hoy estamos con la doctora Helen López del posgrado de ortopedia y hoy estamos hablando sobre el esguince de tobillo. Doctora, en este punto, ten presente cuáles son los consejos claves que queremos dejar con nuestros oyentes en relación a este tema.
0: Aconsejarles de que si sufren alguna lesión del tobillo, busquen atención médica inmediatamente. Se le realicen los estudios pertinentes que se le deban hacer al paciente y de verdad seguir el consejo médico, ¿verdad? Porque nosotros no podemos obligar a los pacientes a que sigan el tratamiento que nosotros les indiquemos, pues, pero siempre nosotros buscamos hacerle un bien al paciente y siguiendo las medidas que nosotros les indiquemos, pues va a ser más pronta su recuperación, menos tiempo que va a perder de su trabajo y pues con eso ganamos todos, pienso yo.
1: Sí, muy importante este tema del que hoy hemos hablado, así que le agradecemos a usted, doctora, a la doctora Helen López del posgrado de ortopedia, y que hemos hablado acerca del esguince de tobillo y actualmente está en el Centro de Diagnóstico de Imágenes Biomédicas, Investigación y Rehabilitación CDVIR. Le agradecemos a usted, doctora, también agradecemos a la audiencia. 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Descubran este y otros temas importantes de salud en su podcast Salud para Todos. Se despide de ustedes Kaylin Espinosa, hasta la próxima.
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1: Bienvenidos a 100 años de luz, espacio donde conversamos con destacados escritores para conocer sobre su trayectoria y trascendencia literaria.
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1: En este programa exploraremos el fascinante mundo de la literatura y los escritores que dan vida a nuestras historias favoritas. Conoceremos más sobre escritura. Así cada semana nos sumergiremos en las mentes creativas de autores de todos los géneros, desde los clásicos hasta los contemporáneos, y descubriremos sus inspiraciones, procesos y anécdotas. Así que prepárense para escuchar, aprender y sobre todo disfrutar de la magia de las palabras. Comencemos y les presentamos a nuestros invitados de hoy. Hoy hablaremos con el escritor Carlos Cocacín, doctor en filosofía y ciencias de la administración, originario de San Pedro Sula, Honduras, catedrático universitario, investigador, escritor, autor de 3 obras de desarrollo personal con orientación profesional, con una amplia experiencia en asesoría y consultoría empresarial. Y bueno, nos acompaña desde UNA Campus Cortés, es el coordinador del programa de maestría en administración de empresas y hoy será un placer conversar con él. Pero además nos acompaña el maestro Jairo Mejía Rodríguez, quien es el director editorial de Huancasco Editorial, el sello editorial bajo el cual está este libro. Y bueno, será un placer conversar con ambos, con el autor y con el editor, para conocer esa perspectiva y conocer más sobre el mundo de la literatura. Para comenzar, bienvenidos. Y hoy, se me olvidaba presentarles la obra de la cual hablaremos, se llama Pedrito el Emprendedor. Bienvenidos a ambos, comenzamos con el doctor Cocacín y luego con el maestro Mejía. Adelante.
4: Bien, muchas gracias, la verdad, por atendernos también aquí en este espacio de 100 años de luz. Venimos a presentar oficialmente en Ciudad Universitaria y ante el público de la Facultad de Ciencias Económicas que nos acompañaron, el libro, la nueva obra del libro Pedrito el Emprendedor. Ya vamos a seguir platicando sobre él, pero eso, andábamos en eso y realmente gracias por el espacio, ¿verdad? Por acompañar esta forma de expresar nuestras ideas, nuestros momentos también de inspiración, de cómo podemos también ayudarle a otros.
1: Gracias, doctor, y bienvenido a este espacio. Es un honor para nosotros tener al director editorial de Huancasco Editorial y que nos acompañe, maestro Mejía. Gracias por acompañarnos, bienvenido.
5: Hola, ¿qué tal? Buen día. Muchas gracias por tenernos acá. Es un placer para nosotros acompañarles y que nos hagan partícipe de este tipo de actividades y del podcast en especial. Y para nosotros, pues siempre es un honor venir aquí al campus porque ya en otras ocasiones hemos venido a presentar otras obras como Huancasco Editorial y no cabe duda de que la literatura va creciendo y por buen camino.
1: Gracias a usted, bueno, gracias a ambos y que nos cuenten más sobre este libro, vamos a conocer un poco más. El lema dice historia, cuentos y fábulas con adaptaciones para la vida, y el doctor pues ya lo hemos tenido también en otras ocasiones presentándonos otro de sus libros, pero cuéntenos un poquito más sobre el contenido de este libro, qué lo inspiró, doctor, y cómo se organiza el contenido. Bueno, yo creo que ya más la parte de organización también la podríamos ver con el editor, pero cuéntenos qué lo inspiró a escribir este libro.
4: Sí, muy bueno, realmente la situación apremiante que estamos viviendo, que como sociedad, yo soy padre de familia de tres hijos varones, y esa situación apremiante de la sociedad nos lleva a observar, ¿verdad?, a ver las circunstancias que están pasando nuestros jóvenes, la nueva forma de comportarse, nuevos entretenimientos, nuevas dinámicas, incluso familiares, y de cómo se abordan los problemas familiares. Pues en ese sentido, todos nuestros saberes, ¿verdad?, la investigación científica en que hemos estado aportando y creciendo también aquí en la universidad, nos ha llevado a poder observar y encontrar aquellos asuntos que no se les está prestando atención. Ahí me llevó a mí a esa luz de inspiración de poder dejar escribir algo que le pueda dar un legado y poder estudiar, ayudarle a los padres de familia con los jóvenes hijos a poder desarrollar habilidades para enfrentarse a la vida. En el libro no es meramente un emprendedor para negocios, ¿verdad?, sino que más bien es un emprendedor para la vida, cómo alguien se enfrenta a la vida. Recordando también en el libro De la mente a la acción, que lo escribimos junto al maestro Rafael Núñez, en ese libro dimos ahí algunos conceptos teóricos del emprendimiento y qué significa emprender, y mira, rescatando todo eso, al final cómo lo podemos aplicar. Emprender significa encargarse de, así como nosotros nos estamos encargando de esta entrevista, usted se está encargando de esta entrevista, está siendo una emprendedora, y si lo termina bien, empieza algo bien y lo termina bien, pues se encargó perfectamente de ese problema no resuelto que tenía al inicio. Eso es lo que estamos buscando con el libro, ¿verdad? Llevar esa inspiración, que trasladarle esos beneficios al padre de familia, a aquella persona que pueda ayudarle a otros que vienen detrás de él en ese camino tan desafiante como es la vida actual.
1: Bien, gracias, doctor, por compartirnos un poco más sobre esa motivación para producir este libro. Hablemos un poco, conociendo más el sello editorial, de cómo se estructura este libro, cómo fue el trabajo en conjunto. Cuéntenos, maestro Mejía.
5: Hola de nuevo. Bien, este trabajo fue algo interesante porque es una propuesta particular que siempre que vamos a presentarla a otras personas se lo explicamos, y es que es una obra técnicamente narrativa, pero el subgénero se llama miscelánea. Y no es algo a lo que los demás están familiarizados, porque aquí en el país sobresale siempre narrativa cruda y lírica, que es poesía. Pero en realidad miscelánea es una práctica del género narrativo que consiste en mezclarle otro género. En este caso hay narrativa y hay ensayo. Es decir, que eso lo convierte en una herramienta muy particular. Sobre todo este tipo de género, de subgénero, lo encontramos en las obras de desarrollo personal siempre, a los libros mal llamados de autoayuda. Y lo particular de esto es que es una obra dedicada u orientada a edades inferiores a las universitarias, que cubre obviamente adolescentes también, y que no existe en el país realmente con esta idea particular de emprendimiento. No existe. Me dediqué a estudiar previamente para ver esto. Y luego la estructura que viene, que consiste, ya dijimos, en una cuestión de la historia, que es una, como decir, algo narrativo, puede ser una mezcla de ficción y vida real. Y luego hay una compilación también de narrativa de 15 historias internacionales que ya conocemos, pero que han sido dinámica y estratégicamente modificadas, de cierta manera adaptadas, para que se saque el jugo al máximo de lo que son los principios y valores que nos puede aportar cada historia. Además de eso, el libro está estructurado conteniendo una guía de preguntas que pueden ser útiles para el lector, y también reflexiones y propuestas aplicativas. Entonces es una obra completa, didáctica y, como le digo, bajo el subgénero de miscelánea.
1: Sin duda interesante, es que estoy viéndolo aquí. Bueno, ustedes oyentes en casa, no les puedo transmitir exactamente lo que estoy viendo, pero por acá tengo el libro y sí vemos esos cuentos, esos contenidos, esas preguntas y esa autorreflexión también que hay. Doctor, compártanos un poquito, porque a usted lo habíamos tenido acá también en otros espacios hablando de otros de sus libros y un poco más en el tema teórico de su propia disciplina, pero acá bajamos un poco a esa ficción, a ese juego, a esos cuentos, literal. Entonces cuéntenos cómo fue ese proceso.
4: Sí, muy bien. Y bien interesante, así como lo está planteando, porque de nada sirve tanto conocimiento si al final no ponemos en práctica o no lo llevamos a la acción. Estamos en la academia, estamos en la universidad, y sí, los títulos, los grados, ¿verdad?, fomentan ese espíritu de superación de la persona. Pero al final, si esos grados en la vida diaria, si esos grados no los pone en práctica ya con acciones concretas, especialmente en ayuda a los demás, solo se queda en papel. Solo se queda en papel. Entonces quisimos bajarnos ese nivel a ver qué más acciones previas podemos tomar. Y ya cuando los estudiantes llegan a nuestra universidad, ya llegan de 18, 17 años, difícilmente han tenido una educación basada en valores o una educación con emprendimiento de práctica, ¿verdad? Salvo aquellos colegios donde llevan colegios dedicados a la administración de empresas, que hay varios en el país, y que sí, efectivamente, tienen que practicar algunos elementos del emprendimiento. Pero de ahí los demás no. Entonces quisimos adaptarnos un poquito, un escalón anterior en la malla curricular del país, y en ese sentido dar una propuesta a esos jóvenes en edad escolar, colegios temprano, para que pueda tener una herramienta en la cual desarrollen sus habilidades emprendedoras para la vida, y luego complementarlo con esto, ¿verdad?, con lo que los padres de familia pueden tenerlo también a mano. Un joven que tiene hermanos también, ¿verdad?, puede también tomarlo como una referencia especial.
1: Gracias, doctor. Estamos hablando en este podcast de 100 años de luz, de Pedrito el Emprendedor, historia, cuentos y fábulas con adaptaciones para la vida. Ahora le pido, maestro Mejía, que nos cuente un poquito más del objetivo de Huancasco Editorial, es decir, como cuál es el centro o qué temática busca Huancasco Editorial y cómo se compaginan estas ideas, en este caso, con el escritor, con el autor de Pedrito el Emprendedor.
5: Gracias por la pregunta, interesante. En primer lugar, hay que mencionar que el nombre del sello, Huancasco, hace referencia netamente a lo autóctono, que son los lencas. Obviamente el huancasco es la práctica religiosa de intercambio de los lencas, y el objetivo principal es promover la literatura nacional, no hacer competencia, sino generar literatura propia, y que se note y se pierde ese estigma de que en Honduras no se produce literatura, por un lado. Entonces no estamos abiertos a creación internacional, no nos interesa por ahora, para eso se crearía otro sello. Y luego viene la segunda parte, ¿no?, de por qué el tipo de autores. En realidad el doctor es familia mía, ya somos familia.
1: A ese han llegado,
5: sí,
1: ya esa conexión,
5: es que
1: literaria.
5: Los autores que están dentro del sello no son personas ambiciosas que solamente quieren publicar por hacerlo, tienen un objetivo compartido con el sello y la visión, ¿no? Entonces lo que procuramos nosotros es que se comparta eso en común para tener un ideal que nos lleve más adelante de lo que las otras editoriales, que no estoy diciendo nada negativo, simplemente son principios propios, queremos nosotros reflejar. Es decir, si nos ve aquí, andamos juntos por eso mismo, porque somos familia y porque cada una de las obras que compete tiene exactamente eso que necesitamos, transferir algo de utilidad a la sociedad hondureña. Y de hecho la temática por la que se está inclinando más, aparte de ser solamente hondureño, estamos sacando material desarrollo personal, cosa que las demás editoriales no les interesa, porque por boca propia de los amigos editores no quieren, porque es el tipo de material que le huyen, porque dicen que es material comercial. Sucede que nosotros nos enfocamos en material, reitero, útil. Si no es útil, entonces no estaríamos en esto, porque no se busca el comercio, se busca en sí proyectar algo útil.
4: Es parecido, gracias Jairo, creo que el comentario es, ampliando esto, es que está bien la poesía, ¿verdad? La novela y todo eso, pero al final, ¿qué aplicación le doy a eso a la vida? ¿Entiendes? Entonces, esa es la apuesta que hicimos junto con el editor con este libro. Es decir, ¿verdad? O sea, poniendo en juego todos los conceptos teóricos que pueden haber, pero al final con una forma de que realmente el niño, el joven, el lector, le pueda hacer clic rápidamente.
1: Bueno, interesante esa propuesta. Y algo que yo quisiera saber, y que creo que las personas que nos están escuchando en el podcast, ¿cómo fue ese proceso de la selección de la estructura del libro? Doctor, usted llegó con la idea, se acoplaron en el sello editorial. ¿Cómo fue esa decisión? ¿Fue trabajo en conjunto? ¿Cómo fue?
4: Sí, verdaderamente, para mí como autor, trabajar de la mano con un sello editorial y aquí con la coordinación de Jairo, también ha sido una experiencia sumamente gratificante para poder tener una obra de carácter con personalidad y que le pueda servir a la sociedad. En ese sentido, llevamos varias revisiones, o sea, este libro nos estuvimos prácticamente 6-8 meses en revisiones. Una vez que yo le presenté el manuscrito a él, empezamos en aquella revisión.
1: Cambios, ediciones, seguramente.
4: Sí, totalmente. Para llegar a esta portada pasamos peleando.
5: Tiene que ser así.
4: Sí, o sea, y es una cuestión bastante dinámica, pero trabajo en equipo, aplicando también esto de que llevar esto a la realidad es un emprendimiento. Ponerle el título al libro es como ponerle marca a un producto, de ahí todos los procesos editoriales que pueden haber. Entonces ha sido una experiencia bastante de alto nivel, ¿verdad? Yo creo que los escritores nacionales, buscar a un editor, buscar a una empresa que un sello editorial que se dedique, que sean profesionales en esto, pues es lo mejor que puede pasar para sus obras.
1: Definitivamente, y vemos que esa sinergia y ese proceso dio frutos efectivos, como es la publicación ya de este libro, Pedrito el Emprendedor. Doctor, bueno, y maestro Jairo, le voy a invitar a que pasemos a la siguiente sección, que se llama Palabras de Luz, donde le vamos a pedir que nos lea un pequeñito párrafo de esta historia para todos aquellos que nos están escuchando, para que conozcan un poquito del contenido. Así que nos vamos a la siguiente sección, Palabras de Luz.
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1: Continuamos en su podcast 100 años de luz, donde estamos presentando Pedrito el Emprendedor. Y hoy en este espacio estamos con Jairo Mejía Rodríguez, director editorial de Huancasco Editorial, y también con el autor del libro, Carlos Cocasín, que es de una Campus Cortés, y nos están acompañando. Adelante, doctor Cocasín, para que nos presente un poquito, nos lea un breve párrafo de este libro.
4: Bien, muchas gracias. Voy a leer la parte final del capítulo 1 del libro, que es la historia de Pedrito, la historia inicial de Pedrito, porque luego él viene y le recomienda cuentos a sus hermanos menores, y es toda una dinámica en la historia. Luego Pedrito al final entra ya como adulto, ya desarrollado, y termina con la historia ya él como adulto. Pero en esta primera parte les leo cómo sigue. La historia de superación de Pedrito se convirtió en un ejemplo para muchos. Demostró que con determinación, creatividad y trabajo duro, incluso un niño con orígenes desafiantes puede superar los obstáculos y alcanzar el éxito. Su legado no solo se reflejó en su propio éxito, sino en la inspiración que brindó a otros para seguir sus pasos y creer en sus propias capacidades.
1: ¡Qué bonito! Gracias, doctor, y de verdad que me motiva a escucharlo, a leerlo, me llena de emoción. Como le decía, pues siento que, y ver ese trabajo también que ha pasado de a tener este libro mucho más práctico y todo eso, de verdad que llama a las futuras generaciones a leer estos contenidos, a consumirlos realmente. Así que bueno, agradecemos a usted, doctor Cocacín, también agradecemos al maestro Jairo Mejía. Su mensaje final en este espacio, 100 años de luz.
4: Bueno, el deseo que les puedo dar a todos y este mensaje de reflexión es que para emprender en la vida o para dedicarnos a algo en la vida, tenemos que prepararnos. Y esa preparación pasa por estudiar, por sacar cursos, por documentarse, por ser curioso. Entonces, esa preparación es importante que la tengan y que no se avienten al ruedo sin preparación. Ese es un mensaje que le puedo dar a todos esos jóvenes que buscan, están buscando a qué dedicarse en la vida, incluso universitarios, que puedan ellos prepararse, que puedan tener claro con esa preparación cuál es su destino y qué se quieren dedicar.
1: Gracias, doctor. Su mensaje, maestro Mejía.
5: Bueno, de parte ya mía como editor es invitar a todos los ciudadanos que siempre lean, a los jóvenes sobre todo, que lean de todo, que no se limiten, por favor, maestros, nunca limiten a los jóvenes a la lectura, oriéntenlos, si es una lectura particular deben orientarlos, y aquellos que tienen ánimos o en su cabecita está el deseo de escribir, anímense, háganlo, busquen a la persona adecuada para mostrarles lo que están haciendo, porque a veces ni la familia ni los amigos son los correctos para enseñarles los procesos de redacción. Y cuentan conmigo, cuentan con el doctor también. Si alguna Gracias. Vez quieren una orientación, estamos ahí disponibles con mucho cariño.
1: Huancasco Editorial, oigan bien, está, bueno, está en este espacio y bueno, para dar a conocer a nuestros escritores, todas esas voces. Así que ya escucharon ustedes en este podcast, doctor. De nuevo, pues agradecemos y agradecemos a usted, maestro. Y bueno, hoy les hemos presentado Pedrito, el emprendedor, para que conozcan más de este texto. Y bueno, gracias por habernos acompañado a ambos, gracias también a la audiencia por haber estado en sintonía de este podcast 100 años de luz, donde hoy hemos conocido más sobre este libro que recientemente fue presentado. Así que les esperamos en una próxima edición y esperamos pues que hayan disfrutado de esta charla, que se sientan inspirados para seguir creando. No olviden seguirnos en nuestras redes sociales y bueno, hasta la próxima. Gracias.
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7: Hola, bienvenidos a Nuestra Cultura en este episodio donde exploramos la riqueza, la diversidad de nuestras tradiciones. Soy Carlos Alvarenga, su anfitrión. Junto a Jesús de las Heras lo llevamos a esa ruta de descubrimiento cultural que promete sorprenderlos e inspirarlos. En Nuestra Cultura lo haremos hoy sobre Visitación Padilla, maestra, escritora y activista considerada una de las principales precursoras del feminismo en Honduras, y para eso tenemos a Jesús de las Heras para que nos hable un poco sobre esta pues esta personalidad tan importante en la vida de todos los hondureños.
8: Así es, Carlitos, dedicamos este podcast el día de hoy a la trayectoria de Visitación Padilla, que ha contribuido muchísimo a la historia de nuestro país desde la educación y rescate de la identidad.
7: Así es.
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7: Hoy abordaremos el tema aportes de la Visitación Padilla a la sociedad hondureña. Jesús, para iniciar este podcast, me gustaría que nos comentaras cuál es ese, por qué debemos de darle ese reconocimiento a la sociedad hondureña, principalmente hacia esa obra que ha hecho Visitación Padilla, desde que su aporte, lo significativo que ha sido de su aporte, y por qué la sociedad debe valorarlo.
8: Muy bien, es una importantísima pregunta para iniciar este podcast de Nuestra Cultura, y es que Visitación Padilla es una de las mujeres que ha atesorado un mayor y más significativo compromiso con la sociedad hondureña. La encontramos en una labor como profesora, la encontramos como activista política, como una líder que logró movilizar a otras mujeres a reconocer su aporte a la sociedad y que esta sociedad pues rindiera respuestas y apoyara pues las causas nobles de las mujeres.
7: Claro, y bueno, comprender en la época en la que vivió esta activista, esta académica, es fundamental por conocer sus alcances y las acciones y los desafíos que implicó su liderazgo en una sociedad que era muy conservadora en aquel tiempo. Entonces, cuando vivió Visitación Padilla, ¿dónde era originaria y cómo fue surgiendo esa figura de la que hoy conocemos?
8: Excelente, excelente. Vamos viendo entonces que es una dama originaria de Talanga. Ella nació en el caserío de Ojo de Agua. Entonces, podemos encontrar que de esa propuesta de una sociedad rural surgen valiosas personalidades como la de Visitación Padilla. Nació un 2 de julio de 1882. Ese es el periodo de la Reforma Liberal. Así que va a ser una hija de la Reforma Liberal, va a ser educada en ese tiempo y se va a notar esa huella, ese entusiasmo por el cambio, por la modernidad de nuestra sociedad que llevó a despertar a todas las mujeres de su tiempo. Entonces, ella era hija de Hilario Padilla y Guadalupe Irías y sabemos que falleció en Comayagüela a los 77 años de edad, un 12 de febrero de 1960.
7: Bien, Jesús, bueno, recordarle a los que nos están escuchando que también pueden hacer sus aportes a través de los links de Dirección de Cultura y también a través de Radio UNA, y también conocer entonces sobre esta este contexto social de esta activista, ¿verdad? Inicios del siglo XX, Honduras pues atravesaba muchas transformaciones políticas, los conflictos internos y profundas desigualdades sociales, especialmente en relación al rol de la mujer. Entonces, ¿qué características tenía esta sociedad hondureña en tiempos de Visitación Padilla?
8: Bueno, hay que decir que de ese momento tan importante que era la Reforma Liberal, para inicios del siglo XX, lo que encontramos es una sociedad políticamente dividida, pero que estaba alimentándose esas rencillas entre partidos políticos en el gobierno por compañías bananeras de capital norteamericano que habían llegado a posicionarse. Entonces, ¿qué ocurría? Que cada compañía, dos compañías rivales, se financiaban a dos partidos políticos opositores. Y por eso es que se decía, esta no es guerra de hermanos, sino guerra de bananos. En ese momento le toca incidir en la política y en la sociedad a Visitación Padilla, y lo hace precisamente tras un periodo de invasión norteamericana que se va a dar en una guerra civil muy sonada, que es la de 1924, donde se buscaba mantener los privilegios y beneficios de una de las compañías bananeras que depositaba en el poder local, ¿verdad? Esas características.
7: Claro, ¿no? Y en este caso, tenemos que hablar un poco de esa vinculación con la educación. En un contexto donde la formación docente y el acceso a la educación forman pilares actualmente, y en el tiempo en donde vivió Visitación Padilla pues se tenía pues aún mucho más impacto, ¿no? Porque había mucho menos personas que manejaban ciertos temas. Entonces, esta trayectoria de Visitación Padilla está ligada a una formación educativa a inicios del siglo XX. importante. Entonces, ¿cómo validar estos datos en donde pues el acceso a la información educativa era muy escasa en algunos espacios, y lo que esto significó también para ella como para resurgir como esa figura importante?
8: Muy bien, muy bien. Me gusta la idea de que Visitación Padilla no es una persona de la capital, ¿verdad? Sino que es alguien que vino de la zona rural y como decíamos antes, procede de Talanga, llega a Tegucigalpa y en el año 1909 se está graduando como maestra. Y de hecho hay que decir que se graduó con honores de la Escuela Normal de Señoritas, convirtiéndose también en la primera y más excelente estudiante de su promoción. Entonces desde ahí ya me queda claro ese indicio que va a estar.
7: Era muchacha importante dentro de una figura, pero con la educación también le ponía las pilas, ¿verdad?
8: Exactamente. Entonces vamos a decir que era pilas y que fue lo que va a marcar toda su trayectoria de vida. El ser una buena estudiante, el haber hecho como profesora un rescate de lo que es la enseñanza, la historia, el mantener una pasión y darle vida a las letras. Eso es algo que hizo ella a lo largo de su vida.
7: Bien, y bueno, saber sobre Visitación Padilla también es como viajar en el pasado, y lo haremos a través de Pasaporte Cultural.

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0: Bien, viajamos en el tiempo y el espacio. La fecha es el 30 de noviembre del año 2012. La UNA otorga a Visitación Padilla el honoris causa en humanidades por su destacada activista, por ser una destacada activista hondureña. Y bueno, lo que esto significó. Jesús, esto marcó pues un podríamos decir como una forma de la universidad de reconocer lo que antes había hecho su trabajo, pero quiero que nos cuentes tú qué significó esto también para la Dirección de Cultura y también para la universidad.
1: Bueno, hay que verlo en dos dimensiones, ¿verdad? Desde el punto de vista como sociedad, para mí es un atinado reconocimiento porque hace no solo que esta mujer, que es Visitación Padilla, sea reconocida por toda la sociedad por sus amplias y meritorias contribuciones, sino que como Universidad Nacional Autónoma de Honduras y como Dirección de Cultura, estamos ejemplificando los logros de mujeres de todos los tiempos. De hecho, quiero decirte que al hacer este doctorado honoris causa, que es por toda su trayectoria, tuvo muy cerca y de cara del Congreso Nacional el mencionar a Visitación Padilla y oficializarla como la primera heroína nacional por su defensa de la soberanía nacional. Y también como año académico 2010 de la Universidad Nacional Autónoma de Honduras, es la primera vez que nuestra universidad colocaba el nombre de una mujer dentro de los años académicos.
0: Claro, y Jesús, también hay que hablar sobre un contexto importante en donde también el año de 1924, en donde se marca un periodo de inestabilidad política en Honduras en medio de los conflictos, ¿verdad? Hay que hablar de esto. Importante por lo que hizo también esta destacada figura quien es Visitación Padilla durante esta guerra que se desarrolló en 1924 y qué posición política tomó ella, para que veamos la característica de la figura que es Visitación Padilla.
1: Muy bien, muy bien. Debemos decir que esa primera mitad del siglo XX estuvo plagada de guerras civiles, y esta vamos a decir que es una de las más sonadas y que causó un impacto inmediato en figuras como Visitación Padilla o Froilán Turcios, que es una persona muy cercana a Visitación Padilla y con quien compartía estas posturas ideológicas nacionalistas y antiimperialistas.
0: Claro.
1: Pues, ¿qué es lo que va a ocurrir? Que ambos escriben en el Boletín de Defensa Nacional en 1924 y desde allí condenan la ocupación de Tegucigalpa porque hubo un desembarco de marinos norteamericanos y hacen esa denuncia, ¿verdad? En la cual nosotros tenemos derecho a gobernarnos como queramos, es lo que está diciendo. Ahora, desde nuestro podcast de Nuestra Cultura, nos interesa crear enlazos, puentes, hablar de lo positivo. Sin embargo, de este espacio debe ser entendido como una lección en la cual nosotros buscamos gobernarnos a nosotros mismos,
0: claro,
1: ¿verdad?
0: Sí.
1: Pero no por revivir momentos de dolor o de crítica, de pugna que pueda haberse dado en esa sociedad.
0: Claro, y el año de 1927 también marca avances femeninos, ¿verdad? Recordar que la década de 1920 es una época clave en la organización femenina en América Latina, incluyendo Honduras, ¿verdad? Y qué sucesos importantes en la vida de la mujer, en este caso hondureña, se dieron en 1927 y por qué es tan significativa esa fecha también, para que los que nos escuchan también entiendan la característica de esta figura como es Visitación Padilla.
1: Bueno, hay que iniciar un año antes, exactamente hace 100 años, Carlitos. Nosotros vemos cómo fue fundada la Sociedad Cultural Femenina y me parece muy interesante porque creadora y secretaria general va a ser Visitación Padilla. Desde ahí se sentaron las bases para que hubiera una primera organización femenina en nuestro país, y el 24 de enero de 1927 ya el Congreso Nacional emitió el decreto número 32 que establecía el Día de la Madre. Entonces, ¿esto por qué? Tras presiones de grupos feministas y que ya habían hecho un autorreconocimiento. Ya hablamos de una cultura femenina en ese momento. Me parece también muy interesante porque va a ser la antesala años más tarde al voto femenino.
0: Claro. Y bueno, también hay que hablar de una fecha importantísima, también es el reconocimiento del voto en 1954, ¿verdad? Esa fecha en donde el sufragio femenino representó uno de los mayores avances democráticos en este país, Honduras. ¿Y qué papel juega Visitación Padilla en ese momento de reconocer ese voto femenino en ese año de 1954?
1: Bueno, aquí hay que decir entonces que a las primeras dos décadas seguidas de su formación, Visitación Padilla se dedica como maestra y deja de ser maestra para emprender una militancia más importante, que es la que va a dar el voto femenino, el Día de la Madre, la organización de agrupaciones de mujeres en busca de sus derechos. Así que el voto femenino tiene que estar unido directamente a esta vida de esfuerzos de Visitación Padilla y como uno de sus más significativos logros. Acuérdate entonces que viene a ser profesora, que la encontramos creando esta sociedad cultural femenina, después el Día de la Madre, y el voto femenino es como decir la cereza del pastel. Y ella estuvo presente en el momento que se oficializó.
0: Importante, ¿no? Y vamos a conocer un poco más sobre lo importante que hay que reconocer en el patrimonio de esta figura en esta sección que llamamos Nuestro Patrimonio.
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0: Bien, Jesús, la memoria histórica se construye a partir de archivos, investigaciones y también la documentación académica, pero también hay que consultar dónde podemos encontrar fuentes para conocer sobre esta heroína en la historia hondureña. Pero antes tenemos una preguntita de Lourdes Zamora de la Dirección de Cultura, quien nos manda este mensaje.
3: Hola compañero Jesús y Carlos, es un placer saludarles. Es grato realmente que ustedes puedan tomar estos temas culturales y sobre todo que nazcan desde nuestra institución, ¿verdad? Desde la UNA. Tengo la consulta de hacia Jesús y me gustaría saber cuál ha sido el mayor aporte o legado a Honduras que nos dejó Visitación Padilla o el cual conocemos con mayor arraigo.
0: Bien, ahí está la pregunta que nos hace la arquitecta Lourdes Zamora de la Dirección de Cultura, la cual saludamos aquí en este podcast de Nuestra Cultura. Entonces, Jesús, ahí está la pregunta.
1: Ya se me olvidó, Carlita. No. Gracias, compañera y arquitecta Lourdes Zamora. Ella es coordinadora académica en la Dirección de Cultura. Agradecemos esta pregunta y sobre todo el poder iniciar este espacio de diálogo con nuestra comunidad universitaria y extrafronteras. Bueno, es muy, muy difícil hablar de una persona que yo considero intachable en sus acciones y de un compromiso tan permanente a lo largo de su vida. Así que han sido muchas las actividades en las que destacó ella. Pero para mí, y yo creo que es tema para un siguiente podcast, es hablar pues precisamente del apoyo a la cultura, que es poco mencionado, y sobre todo la educación femenina, y que es parte de esa lucha por el sufragio que se dio en su tiempo. Esto es similar a cuando nosotros pensamos en el padre Trino, que es nuestro fundador y primer rector, y decimos, sí, creó la universidad. Pero hizo muchas más cosas. En el caso de Visitación Padilla, recuerdo un tema importantísimo que ella hizo, y era precisamente una conferencia hace más de 100 años, porque esto fue en la Academia Central de Maestros en 1925, y hablaba de la enseñanza de la historia. Podemos reconocer, Carlitos, de que hay muchos episodios donde se ve su voz combativa, su discurso,
0: claro,
1: encendido, pero ella también creó puentes y creó precisamente esa búsqueda del bienestar en una sociedad que poco permitía.
0: Así es. Y bueno, Jesús, también hay que hablar sobre lo que preguntaba antes, de la pregunta de Lourdes, ¿en qué fuentes históricas podemos conocer más sobre esta historia de esta destacada hondureña?
1: Muy bien, tenemos la buena fortuna de que se han compilado sus escritos y hay una obra que se llama Palabras de Visitación Padilla. Entonces, también y la definitivamente mejor obra que podemos conocer es el Boletín de Defensa Nacional, que esto precisamente se escribió junto con Froilán Turcios, que era el editor del boletín, ¿verdad?
0: Y es precisamente grande figura ahí en un solo diario,
1: ¿eh? Así es, así es. De hecho, hay otros autores importantes de su tiempo con los que ella compartió escenarios, ¿verdad? En el Ateneo de Honduras y otros espacios que eran de fomento de la cultura. Entonces, también podemos hablar de los escritos sobre la profesora Visitación Padilla, esto como parte del Boletín de Escuela Nacional de Varones. No estamos yendo mucho más atrás, tal vez en estas obras, porque son de 1921, otras han sido rescatadas en los últimos años como parte de la necesidad de revalorizar la obra de Visitación Padilla. Y hay una que me interesa bastante, que es el Compendio Histórico de la Educación y de las Profesoras Hondureñas. Entonces, de alguna manera encontramos que existen fuentes, ¿verdad?, que nosotros podemos leer para conocer a esta y otras mujeres destacadísimas de la historia de Honduras.
0: Así es. Y bueno, también hay que hablar sobre las huellas que hay de esta figura en la sociedad actual. ¿Qué transformaciones sociales consideraríamos de esta artista? Pero también para destacarlo en la importancia del año académico. ¿Por qué el nombre de la figura histórica representa un reconocimiento institucional con un alto valor simbólico? El año donde se designa año académico de la universidad por parte de la Dirección de Cultura y en la que la universidad designa también como año académico. Entonces, lo importante es eso.
1: Bueno, lo importante para la Universidad Nacional Autónoma de Honduras es reconocer el aporte y el legado a la historia y a la sociedad en todos sus ámbitos de personalidades de diferentes lugares, desarrollos científicos, culturales, etc. Entonces, el ser Visitación Padilla, el primer año académico femenino de nuestra universidad, nos está diciendo que hay una selección, no por sobre otras mujeres de su tiempo o de otros tiempos, pero sí en la necesidad de reivindicar la obra que ella hizo. La vemos entonces como una destacada profesora y sobre todo como una defensora de nuestra identidad. Y eso se enmarca precisamente en los ejes del programa Lo Esencial de la Reforma Universitaria, que van encaminados a fortalecer la ética, identidad, cultura y ciudadanía.
0: Bien, Jesús, ya para finalizar aquí nuestra cultura, un mensaje final sobre la importancia de que tiene Visitación Padilla antes y después, y bueno, ahora en esta sociedad tan moderna.
1: Bueno, yo pensaría que la reivindicación no solo

0: dos, porque somos parte de una sociedad que se construye por mujeres y hombres.
1: Así es. Bueno, hoy hemos recorrido parte de la vida y legado de Visitación Padilla, una mujer que entendió que la educación, la organización y la participación ciudadana eran pilares para transformar la sociedad hondureña. Hasta la próxima, queridos oyentes. Manténganse curiosos y nunca dejen de explorar este maravilloso universo de la cultura. Les habla Carlos Alvarenga, acompañado de
0: Jesús de las Heras.
1: Hasta la próxima.
0: Hasta la próxima.
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8: Hola, ¿cómo están? Hola, ¿cómo están? Buenos días a todos los pumitas que están por ahí escuchando la radio de la Universidad Nacional Autónoma de Honduras. Para nosotros es un gusto poder acompañarles hoy en otro programa con Aspecto Juvenil, con toda nuestra gente ahí, ¿verdad? Con todos los pumitas, con toda la comunidad universitaria que nos escucha de repente fuera de la universidad, ¿verdad? De repente en sus casas, a través de el teléfono y bueno, a través de cualquier dispositivo donde agarra ahí, ¿verdad? Señal la radio de la Universidad Nacional Autónoma de Honduras. Hoy, una vez más, estoy acá con Carlos Alvarenga. ¿Cómo está, Carlos? ¿Cómo le va?
1: ¿Cómo vamos, Hugo? Aquí, bueno, pendiente de todo lo que ocurre aquí en la máxima casa de estudios. Y bueno, hoy pues hablaremos sobre la investigación, porque la investigación no es solo algo que hacen los docentes, también lo hacen los estudiantes. Y tenemos aquí en compañía a Marcos Zúñiga, director de la Dirección de Investigación Científica Humana y Tecnológica. Bueno, para que nos hable pues un poco de lo que la investigación representa, no solo para los docentes, sino para los jóvenes. Bienvenido, Marcos, aquí a este espacio de Aspecto Juvenil.
9: Buenos días, Carlos. Buenos días a todos los Pumas que nos están escuchando por la radio. Siempre contento de poder compartir estos espacios con todos ustedes y sobre todo pensando en nuestros alumnos, ¿verdad? Que son parte importante de la comunidad universitaria. Y estoy muy contento también de estar aquí con Hugo también.
8: Ah, claro.
9: Sí, feliz año.
8: Gracias. Igual a usted también, ya que recién arrancamos, ¿verdad? Con este primer mes del año. Y bueno, ¿qué más que con investigación, Carlos? Con investigación. Mire que los pumitas siempre están ahí, ¿verdad? Los pumitas que ahora están en la universidad, de repente pues ellos tienen sus ganas, sus deseos, ¿verdad? De formar parte de un grupo de trabajo y su sueño es dar a demostrar algún proyecto o sus proyectos. Y bueno, desde ya arrancan, ¿verdad? Con esa motivación. Y pero hay varias estrategias. ¿Cómo hacer atraer a los pumitas a que se haga, ¿verdad?
1: Usted dice ciencia, para que se metan ya a la investigación. Bueno,
8: correcto.
1: El Marco me está contando antes un detalle bonito sobre la convocatoria que hicieron sobre eso. Lo que usted menciona, Hugo, precisamente es lo que nos estaba contando a Marcos antes, como que se habían inscrito bastantes estudiantes para investigación, porque sí les interesa la investigación a los jóvenes.
9: Sí, definitivamente que algo interesante, bueno, algo bueno que ha pasado el año pasado, es que pues hicimos una convocatoria de becas en la Dirección de Investigación. Todos los años se hacen por lo menos dos convocatorias de becas para investigación, tanto para alumnos de pregrado como de posgrado. Y el año pasado, en la última convocatoria, tuvimos una cifra récord de aplicaciones, ¿verdad? Nosotros estábamos aspirando a que tuviéramos más o menos en promedio unos 50, 70 alumnos de pregrado y posgrado, pero llegamos a más de 120 alumnos en total.
1: Imagínense, es bastante. Como dos buses, miren.
8: Sí, sí, bastante pumitas interesados, ¿verdad? En la investigación y todo lo que es la ciencia. Pero bueno.

0: los Pumitas entonces han tenido como buena aceptación, ¿verdad? Buena aceptación dentro de las carreras también de ciencia, Carlos. O sea, los Pumitas están ahí
1: fíjese
0: siempre.
1: Fíjese que sí. Y siempre que hablamos del tema, bueno, no sé si Marcos nos puede dar más detalles porque es más la persona idónea para esto, pero a veces en las carreras que son de ciencia dura, ¿verdad? En este caso la de la Facultad de Ciencias o las Ciencias Médicas, siempre hay estudiantes que destacan por sus investigaciones, ¿verdad? Porque en este caso lo que mencionabas tú, que después ellos hacen las publicaciones y son muy buenas. Fíjese, al final de cuentas hay mucho talento Puma que hay que explorar. Y bueno, también quién sabe, va, si ellos van a ser después los que dirijan esta universidad, claro. Y sean los que mejor lleven este tema. Pero ¿cómo va ese tema también con los estudiantes que son de las ciencias duras, ¿no? En este caso. Y hablando, también estamos conectados en TikTok por si hay dudas ahí con o alguien correcto, que nos quiera hablar sobre ese tema también, para que Marcos nos hable sobre ese tema.
0: Correcto.
2: Sí, eso es bien, bien interesante. Yo creo que, a ver, la relación como entre profesores y alumnos siempre se da, pues comienzan las aulas, comienzan las clases, pero uno empieza a relacionarse con un profesor que de repente empieza a guiar en temas de investigación, ¿verdad? Los estudiantes. Y de hecho hay varios casos de algunos profesores de la universidad que son muy buenos trabajando con estudiantes, ¿verdad? Ellos arman como equipos de trabajo de proyectos de investigación y muchos de estos los llevan a otro nivel. Nos llevan a un nivel en el que ya la investigación, si es una investigación así como mencionabas en ciencia dura o ciencia básica, pues ya lo llevan a niveles de publicación incluso, ¿verdad? Entonces lo bonito de esto es que ya a nivel de las publicaciones los alumnos son coautores de sus profesores y viceversa.
1: Imagínese usted saliendo de la escuela y ya está publicando un artículo científico, imagínese. No, porque sí pueden hacerlo desde el inicio, ¿no? O
0: sea, ¿y cómo se empieza? ¿Cuál es el primer paso que un Pumita, vaya, digamos, que quiere sacar su investigación, qué es lo que tiene que hacer para llegar a ese nivel, ¿verdad? A alcanzar esas relaciones con los maestros. O sea, ¿cuál es el primer paso que debe hacer?
2: A ver, yo creo que todo nace primero con la inquietud, ¿verdad? Cuando uno tiene como esa espinita de decir, hey, pero a mí me gustaría investigar o me gustaría desarrollar algún proyecto de investigación. O yo tengo esta duda de cómo, o empiezo también con la necesidad. Hay proyectos de investigación que surgen por necesidades, ¿verdad?
0: Claro.
2: Entonces ahí es como una investigación más acción, ¿verdad? Así como, hey, tengo que resolver este problema y necesito investigar para desarrollar una solución. Entonces todo nace sabiendo de que uno tiene ese deseo. Entonces puede venir de muchas vías. Pero una vez que uno lo tiene, algo que ayuda mucho es encontrar un profesor que nos mentoree en el asunto. Entonces ese profesor que...
1: Ahí
2: que,
1: es clave, ¿no?
2: Sí,
1: tener un profesor que
2: lo que ya haya recorrido el camino.
0: Exacto. Ahí entran todos los planes de la U para el Pumita.
2: Exactamente, porque miren, va, por ejemplo, y tiene mucho que ver con el tema de, bueno, cuál es el camino que quiero recorrer, ¿verdad? En el tema. Entonces si yo, por ejemplo, quiero investigar sobre temas de, qué sé yo, de psicología, no sé qué, pues no me voy a ir a buscar un profesor en ingeniería, ¿verdad?
0: Claro.
2: Voy a buscar un profesor del área que más o menos esté en esos temas. Entonces, ya también ahí viene un poquito la proactividad de uno como alumno de decir, hey, yo quiero meterme en esto, ¿verdad? Entonces voy a buscar a alguien como para acercarme y ver ahí cómo puedo apoyarle y trabajar y que me guíe en mis proyectos también. Esa sería la otra cosa.
0: Ah, mire, muy bien, interesante también. Y la universidad también se abre, ¿verdad? Se abre con espacio, se abre para que los Pumitas, pues, ya después de tener esas ganas, vengan y se les orienta aquí, ¿verdad? O sea, ellos de repente están en una aula y le preguntan a su profesor, y profesor, ¿y cómo puedo ser parte de algún curso, digamos? O ¿cómo puedo ser parte de alguna actividad que me motive a trabajar en colaboración con profesores? O sea, podría, o sea, ¿cómo?
1: Usted dice como esa colaboración también que se puede buscar, ¿cómo buscar a ese profesor?
2: ¿Cómo romper ese hielo?
0: Correcto,
1: sí, ¿cómo romper ese hielo? Porque generalmente, entiendo bien la pregunta de Hugo, porque a veces a los profesores se le ven con ese, como el
2: sí,
1: que sabe más.
0: Con ese estigma.
2: Estamos ahí arriba y yo estoy aquí abajo.
1: Sí, claro. Y qué pregunta tonta voy a hacer y todo eso. Y sí, a veces, claro. Realmente no es así, ¿verdad?
2: Sí,
1: realmente
2: no.
1: podemos podemos ir que alguien nos vaya encauzando en eso. ¿Cómo entonces romper esa relación también con ese docente?
2: Sí, es una muy buena pregunta. Yo creo que ahí tiene mucho que ver, por ejemplo, identificar que esa persona esté trabajando proyectos que a mí me parecen interesantes, ¿verdad? Ese es un tema. Y lo otro es ser un poco aventado, ¿verdad? También si uno nunca se anima, entonces está bien difícil. Porque tampoco es que la gente lo va a venir a buscar a uno, ¿verdad? Es como cuando uno anda buscando un trabajo, claro. O cuando uno anda buscando, por ejemplo, uno anda buscando pareja, ¿va? Entonces uno allá anda, ¿verdad? Atrás de la jugada.
1: Claro, no, sí. es como cuando usted estaba buscando a su novia, Hugo. Sí, claro. Imagínese, tiene que buscarle la manera, ¿verdad?
0: Claro.
1: También. No es solamente quedarse ahí de que el profesor es...
2: A ver si me llega a ver a mí aquí, que estoy aquí. No, también tiene que...
1: Tienen que buscar, ¿va? Y también buscar. Con el área de interés, ¿verdad?
2: Y
1: también
2: con el área de interés.
1: Hay algo que imagínese que usted quiere investigar sobre ciencias duras y usted no va a buscar el de ciencias sociales. Tiene que buscar al que sepa de esa área, ¿no?
0: Y desde el área de investigación científica, desde esa área, o sea, ¿cómo están recibiendo los pumitas? O sea, ¿con qué los reciben?
2: Súper bien, vale. Por ejemplo, nosotros desde el sistema de investigación científica tenemos grupos de investigación y los grupos de investigación son profesores, alumnos y también hay investigadores externos que son invitados. Entonces ahí tenemos como un buen brazo donde ellos puedan venir y trabajar en conjunto, ¿verdad? En los grupos. También hay proyectos de investigación y hay otras instancias como los centros experimentales de innovación, que ellos ya trabajan con proyectos de innovación de base tecnológica. Y también están los, por ejemplo, los institutos de investigación.
0: ¿Cuántos más o menos, cuántos pumitas estudiantes están más o menos o alguna... de repente una cifra?
2: Bueno, digamos en los grupos, por ejemplo, en los grupos de investigación, que hay alrededor de 100 grupos de investigación formalmente inscritos en la dirección, en promedio por lo menos hay como sus 2 a 5 alumnos por cada grupo.
0: Ah, muy bien, sí, mire, sí. Ya son...
1: bastante, ¿no? Al sí, final de cuentas, sí. Eso se vuelve lo importante, ¿no?
0: Porque son mentes que están pensando, sí, y trabajando, ya tener 2, ya tener 3, o sea, son mentes nuevas, pues. O sea, que de alguna manera tienen nuevas ideas.
2: Sí, como dice Carlos, es como el relevo también se va haciendo, ¿verdad?
1: Porque sí, no, hay... es que al final de cuentas, imagínese, el relevo en el caso de la investigación no puede quedar en manos de una sola persona, ¿verdad? Sí. Al final de cuentas. Sí, claro. Se genera temas que uno necesita ir... y también las nuevas ideas, me imagino. Un estudiante puede traer unas nuevas ideas diferentes.
0: Pasa mucho que de repente lo que estábamos hablando anteriormente, ¿verdad? Que los muchachos tienen como, son tímidos, tienen ese miedo de poder hablar con los profesores acerca de una investigación. Y bueno, también yo creo que de parte de la universidad también, o sea, se tiene que fomentar, digamos, o sea, en ese sentido de que los muchachos puedan hablar directamente con, a ver si tienen alguna investigación y que vengan con su investigación y que de repente se pueda unir, ¿verdad? Hacer esa fusión. Correcto. Y pero más directo con la universidad, con un estudiante vaya de repente que vaya pasando por ahí. O sea, más directo hablar a eso, porque yo pienso que hay muchas personas, muchos estudiantes acá que tienen su idea de proyecto, ¿verdad?
2: Sí.
0: Y de repente ahí se puede, hay una idea para ese proyecto, hay una idea buena, ya avanzada, pero simplemente, o sea, también tiene que nacer, ¿verdad? De los pumitas que quieran.
2: Sí. Y bien interesante, fíjate lo que decías, Carlos, porque es cierto, muchas veces las ideas más disruptivas, digamos, más innovadoras, salen de nuestros alumnos.
1: Sí, no, eso es lo que está pensando, ¿verdad? Que a veces en un sistema, por ejemplo, cuando nosotros hablamos en la radio, Hugo, también, imagínense, que sí. Nosotros nos quedamos en una forma de hacer radio y tal vez vienen unos estudiantes y
2: nos cuentan, lo hacen de otra forma.
1: Y nos cuentan como nos gustaría hacer esto diferente, nos gustaría usar más este tipo de cosas. Entonces creo que eso le aporta, ¿no? Al final de cuentas, ¿verdad?
0: Así es como es que ese aporte científico siempre es importante, ¿verdad? Pero bueno, ¿le parece si vamos a escuchar música?
1: Sí, Hugo, y continuamos después hablando con Marco Zúñiga sobre este tema de investigación científica y lo importante que es para la universidad y los jóvenes.
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1: Continuamos en Aspecto Juvenil, saludando a toda la gente que está por ahí escuchando la radio de la Universidad Nacional Autónoma de Honduras, saludando a Rosy, saludando a Cerritos, a Ross, a Alfred, a Fernanda, a David, que se van conectando a través de el TikTok Live de Radio UNA. Pero bueno, estamos dialogando aquí con Carlos Alvarenga aquí en la cabina.
2: Así es, Hugo.
1: Sobre investigación científica.
2: Sobre investigación científica. Y tenemos en cabina aquí a Marco Zúñiga también, subdirector de la investigación científica, pero que nos está conversando sobre eso, la importancia de motivar a los jóvenes a involucrarse en temas de investigación desde temprano. También, pues, lo importante que es para cada uno de ellos, y que sí hay interés por parte de los estudiantes en ingresar a este tipo de cosas. Hugo, usted tiene una pregunta, porque también quería, usted me parece que tenía una pregunta interesante antes de irnos al corte para Marcos, para que nos hable sobre ese tema.
1: Sí, sobre esa cuestión, ¿verdad?, de cómo la universidad ha acogido, ¿verdad?, a los estudiantes, ¿verdad?, que quieren hacer esa investigación científica que ellos desean, ¿verdad?, aportar también a la investigación de su proyecto, que nos cuente por aquí.
3: Sí, ahorita también, pero no sé si vamos a entrar en... No, aparte. Bueno, perfecto. Sí, definitivamente que eso es algo muy bueno, ver cómo los alumnos puedan trabajar en conjunto con los profesores. Tenemos casos muy buenos en diferentes facultades.
1: ¿Qué proyecto a usted le ha resultado así como curioso de los humitas que han venido y han presentado sus ideas?
3: Sí, tenemos como, por ejemplo, hay algunos proyectos que han sido muy buenos. A ver, yo soy ingeniero y voy a hablar de mi facultad, ¿verdad? Voy a aprovechar. Voy a aprovechar para echarle flores a mi facultad. Sí. Bueno, pues en el caso de ingeniería hay dos proyectos que hemos conocido el año pasado, a finales del año pasado, y que nos han gustado mucho cómo los han venido desarrollando. Uno es el proyecto del bastón con IoT para no videntes. Un proyecto que trabajaron tres chicas de ingeniería industrial. Que estuvo muy interesante, de hecho compitió y creo que ganó un concurso a nivel internacional, ¿verdad?
1: Eso bueno, lo habíamos platicado en un podcast pasado. ¿Sí? Sobre estas chavas que habían hecho un bastón, y ellas vinieron, acá las tuvimos en un programa, y ellas vinieron, hablaron sobre el funcionamiento del bastón. Pero ahora, ¿qué le falta a ese proyecto? ¿Qué le falta a ese proyecto para que sea comercializado? Y porque ya, me imagino que a esta etapa del proyecto ya se puede comercializar, ¿verdad? O sea, ya se puede lanzar al
3: bueno, ahí digamos, habría que... Sí, de repente ellas podrían estar ya en esa etapa de venir y empezar a tener un prototipo que pueda ser producido en escala o en masa, ¿verdad? Carlos, ¿quiere decir algo?
2: Sí, bueno, hablando sobre estos temas de investigación científica, también queremos conversar a través de línea telefónica con el director de la investigación científica, Ricardo Matamoros, para que nos hable sobre ese curso de investigación científica dirigido a docentes también, que, bueno, importante también en este caso que los docentes también se vayan generando también sus propios cursos. Entonces aquí tenemos en línea al director, un saludo aquí a través de Radio UNAM para que nos cuente un poco sobre cómo va ese diplomado de investigación científica, director.
4: Buen día, un saludo ahí en cabina y a todos los radioescuchas de este programa Aspecto Juvenil. Sí, estamos muy contentos como dirección de investigación porque hemos lanzado esta nueva convocatoria de poder justamente acreditar competencias de investigación a través del mecanismo de suficiencia. ¿Qué significa eso? Que aquellos egresados de una carrera de grado, ya sea a nivel de licenciatura, de ingeniería, del nivel de doctorado en medicina, que tienen experiencia publicando en revistas científicas, congresos científicos, participando de grupos de investigación, de redes de investigación, pueden ahora acreditar toda esta experiencia y poder acceder a la acreditación del Diplomado de Investigación Científica de la Universidad. Hay que recordar que todas aquellas personas que deseen aplicar o concursar por una plaza docente a nivel nacional de la universidad, tiene que acreditar ese diplomado. O sea, o lo lleva o lo tiene que llevar, es un diplomado de 6 meses, de más de 200 horas, ahora la opción que tiene es que si ya tiene experiencia en investigación, no tiene que llevarlo durante 6 meses, sino que lo puede hacer por equivalencia y poder concursar. Igual también, para los que quieren, por ejemplo, ser docentes en universidades, en otras universidades públicas y privadas, también les piden algún tipo de formación en investigación, y una forma de poder hacerlo es esta modalidad. O sea, esto es una modalidad innovadora, porque es por primera vez que se hace. Anteriormente, aunque usted tuviera experiencia en investigación, tenía que cursar el diplomado, ¿verdad?, durante 6 meses, ahora ya no tiene que hacerlo así. Entonces, en ese sentido, para quienes estén interesados en esta modalidad, pues pueden visitar nuestras redes sociales, donde podrán encontrar más información. Y, por supuesto, pues aquellos jóvenes egresados que nos están escuchando, profesores jóvenes, por ejemplo, por hora, y que de repente quieren concursar ahora próximamente en el mes de marzo, abril, para docentes en la universidad, esta es una muy buena oportunidad para poder fortalecer su currículum vitae.
2: Bien, muchísimas gracias, director. No sé si quiere agregar algo más. Estamos aquí en vivo a través de Radio UNA, hablando con Marco Zúñiga también sobre la importancia de la investigación en los jóvenes y cómo estos programas que ustedes han desarrollado también, estas convocatorias, han sobrepasado sus expectativas en cuanto a convocatoria, porque ustedes esperaban una cantidad y sobrepasaron aún más la cifra. Entonces, si nos comenta algo sobre la importancia también de la investigación a nivel de la juventud.
4: Claro, claro, mire, estamos muy contentos, como les ha dicho el subdirector, porque justamente hay un gran interés, ¿verdad? No solamente del profesorado, sino también de los estudiantes de nuestra universidad, tanto de grado como de posgrado, por formarse, por complementar su formación en materia de investigación, de repente porque es de su interés, porque quieren aplicar a maestría, a un doctorado, por ejemplo, en el exterior, y han reconocido, saben de que tener experiencia en investigación eleva su perfil profesional, ¿verdad?, y fortalece sus capacidades. Así que invitarlos, ¿verdad?, para que estén pendientes de nuestras redes sociales, quienes nos están preguntando mucho también. De repente alguien acaba de escuchar ahorita y dice, bueno, sí, acaba de decir, para los que tienen experiencia en investigación, y para los que no tenemos experiencia en investigación y queremos, porque ya somos egresados, pero queremos, por ejemplo, sacar el diplomado, pues estén pendientes de nuestras redes sociales en los próximos días, porque abriremos ya la primera convocatoria para la primera promoción ya del diplomado en este año. Con este proyecto estamos muy contentos. El año pasado, por ejemplo, solo habíamos planificado 2 promociones del diplomado, y ya era tanta la demanda que tuvimos que abrir 2 promociones más, ¿verdad? Y todavía nos quedó bastante gente pendiente, así que decirles que vamos a seguir trabajando como División de Investigación Científica para poder atender a toda esta demanda, que se sigan interesando, acérquense, yo siempre les digo, acérquense a sus profesores, este profesor que les dio un curso que a usted le gustó, acérquense y pregúntenle cómo puede investigar, acérquense a su jefe de departamento para poder adentrarse en el mundo de la investigación.
2: Bien, muchísimas gracias, director. Le agradecemos. Continuamos aquí en Aspecto Juvenil, conversando también con Marco Zúñiga sobre la importancia de la investigación científica. Muchísimas gracias por la comunicación.
4: Hasta luego, mucho gusto.
1: Bueno, ahí estaba, mire, importante, ¿verdad? Importante todo esto, lo que es estos cursos para los pumitas, ¿verdad?, que quieren integrarse, y también a toda la gente, ¿verdad?, que sabe sobre investigación, que puede unirse, ¿verdad? Así de sencillo.
2: Bueno, mire, Huguito, importante entonces. Preguntémosle a Marquito entonces, ¿qué consideraciones tiene usted, Marcos, con el tema de la investigación? Bueno, ¿qué es lo que le llama a usted la atención de investigar?
1: Mire, un proceso de investigación, bueno, Marco no puede explicar, ¿verdad? Un proceso de investigación, pues se pone a prueba todo, ¿verdad? Todos los conocimientos y la atención, ¿verdad?
3: Sí, de repente, como estábamos conversando, Huguito, depende mucho también de la ciencia, ¿verdad? De qué ciencia es. No es lo mismo hacer una investigación en ingeniería, claro, que sí, una investigación en ciencia médica, que una investigación en ciencia.
2: En su campo, Marcos, por lo menos en su campo, digamos, ingeniería de sistemas, para poner un ejemplo, digamos, para aquellos jóvenes, ¿cómo empezaría?
3: Ah, bueno, ¿cómo hacer investigación? Sí, eso es una buena pregunta. Entonces, estamos hablando, por ejemplo, del caso de las chicas estas que tenían un bastón de IoT. También hay otros temas de ingeniería que tienen que ver con ciencia aplicada, ¿verdad? Entonces uno viene, y en el caso de nosotros, que es sistemas de información o tecnología, desarrollar la tecnología es parte del proceso de investigación. En el caso de nosotros, por ejemplo, nuestro producto, más allá de un artículo, nuestro producto de repente es la solución en sí, es el código, por ejemplo. Es el software que uno está haciendo, o la solución si implica de repente placas o
1: todo cosas. Lo que es o servidores,
3: todo, o sea, eso va. Por ejemplo, una línea de investigación, por ejemplo, es el tema que tiene que ver con la ciberseguridad.
2: Yo pensaba en algo
1: y yo pensaba que acá deberíamos de tener como nuestra base de datos, digamos, de todas las personas. Yo diría, viéndolo a base de país, hablarse de haber una base de datos, así como a la hora de registrarse, ¿verdad? Como la DNI, ¿verdad? Que ahora se hace a través de un QR, ¿no?
3: Correcto.
1: Que de un QR uno, y eso, ese sistema, digamos, en licencias de conducir no está aplicado. Entonces debería como de formalizar, o sea, hacer como un proyecto, o no sé, desde la Facultad de Ingeniería en Sistema, no sé si aplica para hacer ese tipo de proyectos de servidores.
3: Sí, digamos que ese tipo de cosas como de validaciones.
1: Como de validación, de validar.
3: Bueno, por ejemplo, entre nosotros, ¿verdad? Está comunicaciones y está sistema, por decir algo. Entonces, hablando de ciberseguridad, un tema que está en auge bastante es el tema de las fake news. Entonces, ¿cómo identificar una fake news? Como el tema de la identidad de la persona, porque por ejemplo ahora con IA yo puedo tomar una foto de alguien y pedirle a la IA, hey, mira, haz tal cosa, que no es que con esta misma foto.
2: Bueno, entonces, y salió mucho también durante las elecciones presidenciales, en donde se sacaban bastantes
1: fake news,
2: ¿no? En este caso.
3: Exacto.
1: Entonces, en este caso, ¿cómo entonces podríamos, usted tiene alguna idea de cómo se puede bueno, ahorita ya que lo menciona, ¿verdad? La fake news, cómo se puede validar que no es una inteligencia artificial, de que no es un robot que está ahí detrás de esa nota y que no es la inteligencia artificial, y cuando sí está detrás de una persona?
3: Sí, es bien importante, como de repente, y en investigación pasa mucho, uno tiene que validar las fuentes. Es una muy buena pregunta, porque eso lo ligamos también con investigación, ¿verdad?
2: Volviendo al tema. Claro.
3: Entonces, ¿cómo verifico mi fuente, ¿verdad? Entonces, por ejemplo, si yo vengo y digo, no, es que esto lo encontré en el blog, no sé qué, tarara, y a lo mejor la información no está verificada con nadie, o sea, no sabemos quién la escribió ni quién la subió, no hay una metodología clara de cómo se desarrolló esto. Entonces tampoco tú puedes confiar en eso tal cual, ¿verdad? Más bien ahí había un meme que era bien gracioso, que decía que hace 20, 30 años nuestros papás nos decían, no creas nada de lo que hay en internet, o no creas todo lo que hay en internet. Y ahora ellos le dicen a uno, mira, de que vi un video que dice tal cosa.
2: Cierto,
3: ¿no?
2: Eso pasa. Y eso me pasó. Me ha pasado bastante a mí, porque siempre me mencionan, mira, que dicen tal cosa en internet. Y bueno, y
1: pero al final internet termina teniendo algo de razón, no completamente, va. Pero
3: sí, uno algo, se puede algo orientar.
2: No, pues sí, pero recuerda, mire, el ejemplo es válido. Mire, ¿qué le quita usted que al final de cuentas salga un investigador famoso? Vaya, por ejemplo, usando la imagen de Marilena Botassi, que es el año académico de este año,
3: de ella, sí,
2: en donde le clonan la voz y su aspecto, sí, y que ella salga diciendo de que es bueno tomar cierta medicina para tal cosa, ¿verdad? Y eso se lo suelen decir sus papás a uno, y eso se va generando como una red, ¿verdad? Y llega hasta oídos de las personas, y cuando una mentira se repite, ¿qué es lo que dice cuando varias veces?
1: Cuando el río corre es porque piedras trae.
2: Ajá, así, o cuando algo. se repite una mentira,
3: se vuelve una verdad.
1: Sí, ¿verdad? Se vuelve
2: una verdad. Y entonces, qué importante sería una línea de investigación en que parte de los jóvenes puedan hacer también ese tipo de tema, ¿verdad?
3: Sí, por ejemplo, uno podría, por ejemplo, una investigación sería que sería interesante, ¿verdad? Así como medir la penetración de las fake news en la sociedad hondureña.
1: ¿Se están dando este tipo de investigaciones ahora mismo que, se trabaja, bueno, o...
3: Hay personas en el área de ingeniería, de informática también, informática administrativa es otra carrera que tenemos, y también a niveles de posgrado que se meten en estos temas, y también del área de comunicaciones. Esa es una investigación que es como transversal, ¿verdad? Entre correcto, comunicaciones, claro, y también el área de sistema. Incluso podría haber algo ahí de sociología y de psicología también, ¿verdad?
1: Correcto.
3: Por ejemplo, ¿cómo reacciono yo ante al leer una fake news? ¿Me la creo o no me la creo?
1: Van de la mano.
3: Ajá, entonces
1: van de la mano.
3: Van de la mano, o sea, es una investigación multidisciplinar que podría estar muy interesante.
1: Ahora en la hora de ejecución de la práctica también, entonces, digamos, el investigador y el comunicador están sentados a la par. Quieren identificar una fake news, una reacción de una fake news.
3: Sí.
1: Se puede trabajar en ese conjunto para identificar que la nota es, o sea, es una fake news o qué herramientas utiliza el investigador para
3: bueno,
1: el ingeniero en sistema o
3: no. Investigador, vayámonos a los investigadores. Uno generalmente confía mucho, como les decía, en las fuentes, ¿verdad? Entonces uno ya dice, uh-huh, okay, esto está publicado en una revista, sí o no. Está publicado en un libro, sí o no. ¿De dónde se publicó el libro? Entonces generalmente uno confía cuando son, por ejemplo, redes de universidades o universidades. No quiere decir, porque uno cuando está como investigador, uno tampoco lo cree ciegamente, no quiere decir que eso solo porque está publicado en una revista tal es full verdad, ¿verdad? O sea, eso se puede poner en tela de discusión. Pero lo que sí es verdad es que cuando hay una revisión por pares, hay una revisión por otros expertos, pues uno tiende a confiar más en lo que está leyendo.
1: Claro.
3: En que sea, oye, la gente, que es verídico.
1: Correcto, claro. Uh-huh.
3: Eso tampoco quiere decir que entonces los blogs son malos. Porque no, o sea, los blogs han sido históricamente una fuente de información muy interesante, ¿verdad? Donde hay personas que han publicado cosas muy buenas y que a veces es más rápido también el proceso de publicar. Entonces, ¿qué es lo que uno tiene que tener? Pues un cuidado, ¿verdad? Así como decir, bueno,
1: valorar la parte,
3: cómo se construyó, ¿no?
1: Correcto.
2: Sí, y esa valoración, digamos, sería lo importante destacarla, que como estudiantes jóvenes, pueden hacer esa, abocarse para ver cómo un docente con mayor experiencia, tanto a nivel de investigación como en esos temas, pueda orientarle para también desarrollar pues dicha investigación, ¿verdad? No necesariamente quedarse con las ganas de hacerla, sino también ver las posibilidades que se pueden reunir para eso, ¿verdad? Finalmente, eso es lo que ocurre, ¿verdad? Cuando uno quiere interesarse en un tema, pues abocarse, ya lo dijo el director Ricardo Matamoros y lo ha dicho Marcos también, o sea, abocarse con un docente que lo sepa más o menos orientar.
3: Sí, que sepa cómo ha sido el camino, ¿verdad? Sí,
2: y, uh-huh, y bueno, tomar la iniciativa, ¿verdad, Huito? Claro. En este caso, ¿no? ¿Qué le parece, claro, si nos vamos con música, Hugo? Okay. Para terminar ya después con Aspecto Juvenil, para que nos hable también, Hugo, de pues de todo lo que se viene en esta dirección de investigación científica.
1: Ok.
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1: Continuamos en Radio UNA, sonando siempre buena música para todos los que quieran escuchar música, ¿verdad? A esta hora del mediodía, ya casi, 11:50. Pero bueno, estamos aquí, continuamos saludando a toda la gente que está en el TikTok Live. Continuamos ahí saludando a Reina, a María, a Brenda también por ahí conectadas, a Nelcy. Y bueno, a toda la gente que está escuchando a través de Radio UNA, también a través de El Link. Pero, Carlos, estamos platicando sobre investigación científica, así es.
2: Así es, investigación científica orientada hacia jóvenes. Hugo, tenemos aquí a Marco Zúñiga. Y bueno, conversamos un ratito con el director Ricardo Matamoros, que nos habló la importancia sobre estos cursos que se están desarrollando de investigación científica, este diplomado de investigación científica. Pero ya para ir cerrando este programa, también queremos conversar con Marcos, que nos cuente qué es lo nuevo que se viene también para los jóvenes en investigación científica.
3: Excelente, sí. Bueno, por ejemplo, hablando del tema de las becas, este año vamos a hacer, Dios mediante, un par de convocatorias para becas de investigación. Y la expectativa es esa, ¿verdad? Que podamos sumar jóvenes, estudiantes, pumas que quieran trabajar en proyectos de investigación con mano a mano ahí con los profesores, para que vengan y sumen y aporten, ¿verdad? La ventaja de estas becas es que se basan bastante en el tema de, bueno, lo que aportamos a nivel de productos, ¿verdad? No es tanto como un horario, sino más bien es como un trabajo, ¿no? Como un trabajo en función de trabajar con los profesores. Se pueden becar estudiantes de pregrado, así de las carreras, por 5.000 empiras mensuales hasta 10 meses. Entonces es una forma bastante buena de venir e incentivar el trabajo en investigación. Y muchas experiencias de éxito que hemos tenido es de estudiantes que están en ese nivel todavía, pero que ya son autores de artículos publicados en revistas indexadas en Scopus, por ejemplo, o en otras bases de datos, ya en son autores de artículos que están en inglés y están muy bien. Entonces yo les digo a varios de estos chicos, a mí me hubiera gustado cuando estaba estudiando haber podido publicar, por ejemplo.
2: Más bien ahorita están en mejores condiciones, ¿verdad? Porque ahorita sí existe, no, esa posibilidad.
3: Existe, ¿verdad? Digamos, sí, y que también el apoyo, ¿no? A nivel de becas. Es decir, estamos becando alumnos. Así que los invito a los chicos que nos escuchan de que estén pendientes de las convocatorias, ¿verdad? Cuando ya tengamos la siguiente convocatoria, esperamos que podamos venir y superarnos a nosotros mismos, ahí como dice el rector, ¿verdad? Que la universidad se supera a sí misma.
1: Bueno, y de repente también profesores se pueden, que tienen alguna investigación, se pueden unir también en esta convocatoria.
3: Dirigida. Qué buena pregunta, Huguito. Fíjate que sí, mira, por ejemplo, para los profesores tenemos dos cosas que les pueden gustar mucho. Una es, si es un profesor de la universidad, sí, a tiempo completo, y está haciendo un posgrado, entonces él puede aplicar una beca.
1: Muy bien.
3: Sí. Y también si es un profesor, por ejemplo, un profesor por hora, un profesor horario, o un profesor que, o alguien que quiere ser profesor, pero está llevando un posgrado en la universidad, ajá, también puede aplicar a una beca, si está estudiando un posgrado nuestro.
1: Ah, muy bien.
3: Sí, entonces tenemos ese tipo de
2: becas. O sea, facilidades hay.
3: Facilidades hay de todos los tipos, ¿verdad? Y en la administración, pues con el director Ricardo, siempre estamos como pensando en, de manera innovadora, cómo podemos facilitar las cosas, simplificar los procesos,
2: importante,
3: y
2: ¿no?
3: automatizarlos, ¿verdad?
1: Sí, claro, sí. Y muy importante para la universidad, ¿verdad? Que de repente la investigación es el motor, ¿verdad? El motor. Y bueno, los pumitas, pues, que tomen en consideración su idea. De repente ahí se han dejado botado la idea, pues acá hay cursos, acá hay guías para que vuelvan a retomar, ¿verdad?
2: Así es, Hugo, y bueno, con eso nos despedimos aquí en Aspecto Juvenil con música, Hugo, aquí con la compañía de Marcos Zúñiga, que nos habló, bueno, importante lo que nos ha hablado de investigación científica, al final de cuentas, ¿verdad? Es la cuestión al final de todo esto, es que uno quiera también, y que hay más facilidades que hace 10, 15 años de lo que ahora pueden los estudiantes seguir estudiando. Entonces, Huguito, nos despedimos aquí en Aspecto Juvenil.
1: Adiós, cuídense.
3: Hasta luego.
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0: Hola, bienvenidos a Nuestra Cultura, el podcast donde exploramos la riqueza y diversidad de nuestras tradiciones, costumbres y expresiones culturales. Soy Carlos Alvarenga, su anfitrión, junto a Jesús de las Heras. Los llevamos por esa ruta de descubrimiento cultural para inspirarlos y sorprenderlos sobre nuestras tradiciones. En esta edición hablaremos de la fascinante historia de cómo se originan las universidades en Centroamérica. Abordaremos los comienzos de estas casas de estudio, su desarrollo y el impacto que han tenido en la educación y la sociedad de la región. Para esto me gustaría saludar a Jesús. Un gusto estar contigo para hablar de este tema que es más que importante, es curioso por la forma como se originan las universidades, ¿no?
1: Muy bien, Carlos, así es. Hoy conoceremos un poco más sobre los orígenes de la educación superior, no solo en Honduras, sino en la región centroamericana, hasta llegar a la creación de nuestra universidad.
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0: Hablar del origen de las universidades centroamericanas nos debe remontar al periodo colonial, cuando la educación superior en América Latina era lo que pocos podían aspirar. De acuerdo a conocedores de la materia, las primeras universidades surgieron como resultado de una expansión cultural y religiosa de los colonizadores españoles, quienes vieron la necesidad de educar a los futuros líderes de la colonia. Nuestra casa de estudio, fundada un 19 de septiembre de 1847, arriba a 177 años de historia institucional. En este caso, puedes contarnos, Jesús, un poco sobre esta relación que existe entre la Academia Literaria de Tegucigalpa y nuestra universidad.
1: Excelente pregunta, Carlos. Como tú has dicho muy bien, eran pocos las personas que podían aspirar a una educación superior. Y cuando hablamos de los orígenes de la actual Universidad Nacional Autónoma de Honduras, debemos rastrearlos precisamente hasta la Academia Literaria de Tegucigalpa, que era el centro que sirvió como antesala a la creación de la universidad. Y así también debemos de ver que para toda la región centroamericana había muy pocos lugares donde poder estudiar durante el periodo colonial, y van a empezar a abrirse puertas en Centroamérica ya entrado el siglo XIX.
0: Bien, la primera universidad en Centroamérica fue la Real y Pontificia Universidad de San Carlos de Baromeo, fundada en 1676 en la ciudad de Santiago de los Caballeros, conocida actualmente como la Universidad de San Carlos de Guatemala. En la región centroamericana, en esta región que nuestra, centroamericana, ¿cuál fue el establecimiento educativo más antiguo? Podremos decir ese. ¿Y desde cuándo ha existido? ¿Y si este existe actualmente, por la visión que puede existir acerca de esta Universidad de San Carlos?
1: Bueno, como tú mencionas, la Universidad de San Carlos de Borromeo fue fundada en Guatemala el año de 1676. Estamos hablando de que es la institución educativa más antigua de toda la región centroamericana y existe en nuestro tiempo. De hecho, tanto la Universidad de San Carlos de Guatemala actualmente como la Universidad Nacional Autónoma de Honduras son las dos mega universidades más importantes de toda la región centroamericana. Eso nos está diciendo cómo hemos nosotros como país alcanzado a otras universidades que tienen una antigüedad mayor, pero el crecimiento ha sido superior. En el caso de Honduras, con nuestra o desde nuestra universidad, en comparación a otras de la región centroamericana. Así que esta universidad, recordemos que estaba anclada en la Capitanía General de Guatemala, San Carlos. Es por eso que, al ser la capital política, económica, social y cultural, era el lugar donde debería, y así lo fue, estar la educación superior.
0: Bueno, considerando que la Universidad de San Carlos se establece en 1676, hay que contar que en este caso se emitían pues autorizaciones por parte de la iglesia, ¿verdad? En este caso bajo la autorización del Papa Inocencio IX y el rey Carlos II de España, con el objetivo principal de formar clérigos y profesionales de derecho y medicina para servir pues en la administración colonial. Antes de la creación de esta universidad, ¿qué era lo que se valoraba en este caso? Digamos, ¿qué otras universidades pues se crean en ese periodo durante estos espacios?
1: Bueno, y si nos remontamos a los inicios del periodo colonial, tenemos que decir que la educación solo podía hacerse tanto en España como en México. Entonces, hasta la llegada de la Universidad de San Carlos de Borromeo en Guatemala, es que vamos a tener un espacio educativo para la región centroamericana. Ya en el siglo XVII, XVIII hubo una dinamización o una modernización de lo que es los preceptos educativos, que va a ser la llegada del enciclopedismo, después del siglo XVIII, que es el siglo de las luces, y ahí es donde hay un crecimiento mayor que llega a un segundo país después de Guatemala, que va a ser Nicaragua. Pero pensemos una cosa, tanto Guatemala como Nicaragua, Honduras, El Salvador, Costa Rica, no eran países en ese momento. Eran provincias que pertenecían a un solo país, que era toda la región centroamericana.
0: Y antes de la creación de la Universidad de San Carlos de Borromeo, ¿dónde se estudiaba generalmente? Y pues algunos ejemplos de destacados hondureños que se educaron en esta universidad tan prestigiosa y que todavía sigue siendo prestigiosa.
1: Muy bien, si tenían lo que en ese momento se llamaba pureza de sangre, es decir, ser descendientes de familias españolas, así como el tener el poder o económico o político o ambos, podías estudiar en México y en España. Y entre los destacados ejemplos que tenemos, que tú recordarás que también son hijos de personajes políticos o administrativos de nuestra región centroamericana, pues tenemos a Juan Nepomuceno Fernández Lindo, o mejor digámosle Juan Lindo.
0: Juan Lindo, ¿verdad? Pero más,
1: lo conocemos más.
0: Más bien, conocido.
1: Más caché, ¿verdad? Y también tenemos a Dionisio Herrera o José Cecilio del Valle. Estamos hablando de grandes personalidades, no solo que son hondureñas, sino que tuvieron una actuación en toda Centroamérica.
0: Y en este caso también pues existe un desarrollo de la educación superior en la región centroamericana que fue lento, ¿verdad? Una limitada infraestructura, la influencia de la Iglesia Católica pues no permitió que estas instituciones evolucionaran y se adaptaran a cambios sociales y políticos, ¿verdad? Además de la creación de esta Universidad de San Carlos, pues podemos decir que otras universidades pudieron haberse creado durante este periodo colonial y si hay alguna que tal vez no hemos mencionado que haya sido creada y que ya pues dejó de existir.
1: De hecho, sí, empecemos primero con esta idea. En 1812 vamos a tener la creación de la Universidad de León en Nicaragua, y esto deviene de algo que está pasando en Europa. En Europa y en particular en España se da la invasión de Napoleón Bonaparte. Entonces el gobernante de ese momento en España, que era Fernando VII, pasa a ser el rey cautivo, como se llamó en ese entonces, porque es sacado del poder de España y en su lugar se coloca al hermano de Napoleón Bonaparte, que es José Bonaparte. ¿Qué pasa en América? En América, en lugar de dejar que sea administrada por franceses, se le da la emancipación a la sociedad americana y se dan las Cortes de Cádiz de 1812, que es para que se autogobierne la sociedad en América. A partir de las Cortes de Cádiz es que aparece la Universidad de Nicaragua. Nos interesa porque la Universidad de León es el lugar donde estudió el padre Trino, ¿verdad? Nuestro fundador y primer rector, que es José Trinidad Reyes Sevilla.
0: Y en este caso también entender que, bueno, un lento desarrollo dentro de la región, en este caso, Podemos decir entonces que las únicas universidades que existieron en Centroamérica durante el periodo colonial estuvieron ubicadas en Guatemala y Nicaragua, ¿verdad? Porque cuando empiezan a aparecer entonces esas universidades en otros países, Costa Rica, El Salvador, también el tema de Honduras, pues en este caso Panamá, que no existe como región centroamericana, pero ahora es considerado. Entonces, ¿cuándo empiezan a surgir estas universidades?
1: Bueno, primero hay que necesitamos ese cambio de mentalidades. Lo que en un momento era la única forma de pensamiento imperante, ese el pensamiento conservador, va a chocar en el siglo XVIII y XIX con lo que es ese pensamiento liberal, enciclopedista, ilustrado, y es allí donde surge la necesidad de tener otros espacios de construcción de pensamiento que va a ser científico. Y es lo que hemos visto en el pensamiento de Bay, etcétera. Son hijos de un tiempo de cambios. Un tiempo de cambios que empieza ideológicamente, después política, social, culturalmente. Entonces, lo que vemos nosotros es que a la llegada de la independencia, nosotros podemos empezar a hablar de que ya esos vientos de cambio tienen un lugar asegurado en la sociedad americana y van a dar lugar a que los antiguos espacios de formación, que todos eran de formación religiosa, los antiguos conventos, las escuelas, el colegio tridentino, en el caso de Comayagua, de la provincia de Honduras, pues pasen a tener otros centros de formación. Como tú dices, hay universidades, como en el caso de Costa Rica, que aparece, tiene pocos años de existencia y después desapareció. Entonces la universidad fue considerada innecesaria y lo que se pensó es convertirse a una educación centrada en dominios técnicos. Y lo ves, en la actualidad las universidades están precisamente pensando en eso, en carreras cortas, etc. Entonces, si lo vemos, la razón para dejar de existir sería la debilidad económica.
0: Y hablar también de estos pues de sistemas de educación superior, también es hablar de un sistema lancasteriano, ¿verdad? Fue un método educativo que se arraigó durante los principios del siglo XIX debido a una educación colonial española, francesa y británica, un método creado por los educadores británicos Andrew Bell y Joseph Lancaster. ¿En qué consiste esta educación lancasteriana que pues es muy bien estudiada en ese periodo?
1: Mira, remontémonos ya a ese momento después de la independencia, y precisamente en julio de 1823, estamos hablando un poco antes de la formación del Estado Federal Centroamericano, uno de los diputados a la Asamblea Constituyente, que después va a participar en la Constitución misma, está proponiendo adoptar en la región centroamericana el sistema lancasteriano. Este método pues tenía la intención de que los alumnos que eran más aventajados ayudaran a los que venían iniciándose en la formación. Así que piensa tú que en un aula no solo tienes al profesor, sino que a estudiantes buenos ayudando a los nuevos estudiantes. A diferencia de la forma como nos preparamos en clases actualmente, donde un grado está bien definido, digamos primero, segundo, tercer grado de educación primaria, en esos espacios rurales de la actualidad hondureña y centroamericana se sigue utilizando. Un profesor está compartiendo en un mismo espacio, en una misma aula, con niños de diferentes edades y de diferentes niveles. Entonces, imagínate, lo que se está haciendo es precisamente tener a estudiantes aventajados para que ayuden al maestro. Te cuento que como historiador, a mí me tocó trabajar con la ciudad de Danlí y sus archivos. Entonces, en ese lugar estuvimos estudiando lo que era la educación en Danlí durante los últimos tres décadas del siglo XIX, de 1870 hasta 1930. Y veíamos que la educación lancasteriana se seguía utilizando en ese momento, y lo que cambia es que le llamaban a este ayudante preceptor. Entonces los preceptores eran estudiantes que ayudaban al profesor.
0: Interesante, ¿no? Y bueno, se vuelve más complicado ahora para convertir este modelo aquí nuevamente, pero pues tiene sus complejidades y algo lindo, ¿no? También no podemos dejar de hablar, Jesús, de pues un momento clave que es la independencia de Centroamérica. Eso que ocurre en 1821. Y a partir de esa fecha, pues, las universidades que ya existían empiezan a transformarse con nuevos ideales republicanos. ¿Qué es lo que tenemos que entender de ese periodo? Lo que impulsa ese fortalecimiento en la educación.

0: los investigadores de nuestra Universidad Nacional Autónoma de Honduras con el fin de conocer el impacto de la ciencia en la sociedad.
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0: este programa conoceremos las maravillas del mundo científico. Soy Carlos Alvarenga, su anfitrión en este viaje por la ciencia una. Para este programa nos acompaña la doctora Silvia Vallejo, licenciada en periodismo, licenciada en ciencias de la información y publicidad, con un máster en administración turística y un doctorado en comunicación en el cambio social y desarrollo. Ha sido docente de la carrera de periodismo, secretaria académica de la Facultad de Ciencias Sociales y actual directora del Instituto de Investigaciones Sociales. Con ella abordaremos el papel del Observatorio Demográfico Universitario y el Observatorio de Seguridad Alimentaria y Nutrición, mismos que están adscritos al Instituto de Investigaciones Sociales de la Facultad de Ciencias Sociales, y ver los retos que están desarrollándose en este espacio. Bienvenida, Máster, a su programa Ciencia Una.
1: ¿Qué tal, Carlos? Mucho gusto.
0: Bien, hay que analizar que todo lo que se está haciendo de este espacio es detallar lo que significa el Instituto de Investigaciones Sociales. Y para dar un contexto, ¿verdad? Este se fue creado en el 2014 y comenzó a funcionar en el 2015. Pues respondiendo a iniciativas de varios investigadores individuales y grupos y unidades para desarrollar la ciencia. Entonces, dentro de esa perspectiva, ¿cómo lo visualiza usted? ¿Cómo se ha desarrollado este instituto?
1: Ok, el instituto ha tenido algunos problemas, como toda organización al inicio. Yo asumí el reto de este instituto hace aproximadamente un año y fracción. Estamos recomenzando de nuevo todo. Vamos realizando ya varias investigaciones, estamos tratando de incorporar lo más posible a profesores de nuestra facultad. Estamos en este momento desarrollando, por ejemplo, una investigación sobre el Estado de la Nación, y hemos incorporado estudiantes de sociología y estudiantes de periodismo al proceso, y ha resultado ser muy enriquecedor porque ellos están viendo todo el proceso, cómo se investiga, cómo se saca información, sobre todo de los medios de comunicación, porque estamos trabajando con justamente los movimientos sociales que están saliendo las noticias en los medios de comunicación, y entonces los muchachos están trabajando esta parte en este momento.
0: Y hay que verlo desde una forma transversal y holística, ¿verdad? Correcto. Que esto implica que el hecho de que se incluyan estudiantes,
1: correcto,
0: y de diferentes áreas del conocimiento, pues lo hace
1: multidisciplinario. Exacto. Entonces, lo interesante es que los sociólogos tienen la formación sociológica y están enseñándole al periodista a entender el fenómeno desde el punto de vista social. Y el periodista le está enseñando al sociólogo la parte periodística. Entonces, se están complementando. Y esto bajo la supervisión de nuestro director de investigaciones del instituto. Entonces, estamos funcionando muy bien en esta parte, en la parte de investigación en el instituto.
0: Y qué importante se vuelve también entonces que desde esa perspectiva el instituto también visualice el trabajo con los estudiantes, porque acercarlos a la investigación se ha vuelto una tarea compleja también, ¿verdad?
1: Es compleja, es muy compleja, pero vimos que era necesario interesar al estudiante para que se vuelva una parte de su formación. Entonces, que no solo sea la parte teórica, sino que vean cómo se aplica, cómo se hace la investigación. Y ahí tenemos estas muchachas, pues son mujeres, curiosamente son mujeres.
0: ¿Todas son mujeres?
1: Todas son mujeres.
0: ¿Las de sociología?
1: Las de periodismo
0: también.
1: Y las de sociología, todas son mujeres.
0: Entonces tendrán más de qué hablar entonces.
1: Pues sí, pero están ellas imbuidas en la temática, claro, y están trabajando muy bien.
0: Y esto también, considerando también importante que desde su creación pues se pensó por una necesidad que existía, y usted siente que se está cubriendo esta necesidad o necesitamos mayor auge en este
1: necesitamos
0: parte.
1: Impulsar un poquito más. Estamos planteando un diagnóstico

0: de la situación de la investigación en nuestra facultad para ver exactamente con cuántos docentes investigadores tenemos, con cuántos grupos, ya los grupos de investigación los tenemos ya localizados, perfectamente identificados, para ver cómo estimulamos al docente para que investigue. Porque básicamente el docente necesita un estímulo, claro, para esto.
1: Y otra de las consideraciones existe también es el desarrollo de las investigaciones. Básicamente, a lo largo de los 8 años que he estado, pues, este instituto, se han realizado varias investigaciones, entre ellas pues estas redes sociales, juventud, violencia, dinámicas migratorias y protección de la niñez, registro de rituales carífunas como parte del patrimonio inmaterial, ¿verdad? Todos estos esfuerzos, ¿verdad?, se han desarrollado para varias organizaciones no gubernamentales que funcionan en el país y también para, me imagino, para los tomadores de decisiones en el país en cuanto a cómo está pues en las áreas de estudio y de desarrollo.
0: Es correcto. Ellos tienen necesidad de algún que se les apoye en el desarrollo de algún tipo de investigación y nosotros como universidad los apoyamos para poder desarrollar esto desde el punto de vista de la academia, respetando al ser humano que es fundamental. Entonces se ha venido desarrollando, hace poco terminamos una con Visión Mundial que se llamaba Strong Woman, Strong World, que básicamente lo que estaban midiendo ellos es el esfuerzo que realiza la mujer en el acarreo del agua.
1: ¿En el acarreo del agua?
0: En el acarreo del agua. ¿Cuántas calorías, cuánto esfuerzo, cuánto tiempo la mujer y los niños? Para poder salir ellos con una solución de incluir el agua, poner el agua en sus comunidades y darles un capital semilla para que el tiempo que invertían en el acarreo del agua puedan emprender, en comenzar su emprendimiento.
1: Qué importante se vuelve esto, ¿verdad? Porque al final es el impacto que se ve en las comunidades en el desarrollo de estos espacios. Y dentro de las funciones principales y objetivos también está pues la incorporación de los dos observatorios que ya lo mencionamos.
0: Curiosamente, tenemos justamente ahorita por iniciar una investigación con UNICEF y nos estamos apoyando con la gente del ODU, el Observatorio de Demografía, porque ellos manejan mucho la parte demográfica y entonces estamos analizando por qué las madres o los padres han dejado de vacunar a sus hijos. Entonces con el ODU estamos desarrollando todo el protocolo y los instrumentos de investigación y para trabajar con UNICEF esta parte.
1: ¿Y por qué cree que, digamos, dada la importancia, ¿verdad?, de este tipo de temas, ¿qué hace falta para que, digamos, se le dé esa visión con los observatorios, digamos, en el observatorio demográfico, o sea, si que ha llevado un recorrido de desarrollo de investigación? Entonces, la importancia de este tipo de estos estudios.
0: Es muy importante porque nos está diciendo exactamente qué está pasando con nuestra demografía. Ellos han andado compartiendo toda esta información, ellos han desarrollado incluso su propio sistema, que lo vamos a estar lanzando a medio año para que nosotros tengamos una app y podamos ver cómo se está moviendo la demografía de nuestro país. Y este sistema es el que ellos han estado socializando en los centros regionales.
1: Y con esto, dotarnos de más información. ¿Quién más está desarrollando? Porque también tenemos entendido que hay otro observatorio que está...
0: El OPSAN, que es relativamente reciente su incorporación al instituto.
1: Que es el Observatorio de Seguridad Alimentaria y Nutrición.
0: Es correcto. Entonces, ahí estamos viendo nosotros de acercarnos a ciertas organizaciones gubernamentales para poder sacar el mayor provecho de la información que ellos están manejando y también con organizaciones internacionales porque estamos manejando todo el proceso de nutrición, los índices de nutrición o desnutrición de nuestra población y toda la situación nutricional.
1: Y esto en cuanto a el desarrollo de este observatorio, el nuevo observatorio, ¿qué se está desarrollando con ellos?
0: Ellos ya tienen desarrollado mucha estadística. Es que acordémonos que este observatorio estaba en el doctorado y pasó del doctorado que estaba en la facultad para el instituto. Entonces ellos ya habían desarrollado investigaciones y estadísticas. Ellos trabajan mucho con la carrera de nutrición, hacen mucha investigación con la carrera de nutrición para poder hacer recoger datos de cómo está la situación nutricional de nuestro pueblo. Los estudiantes de nutrición van, investigan y proporcionan la información a OPSAN.
1: ¿Qué retos y oportunidades futuras se observan dentro del instituto? Pues con dos líneas ya muy establecidas por observatorios.
0: Bueno, lo importante aquí va a ser poder poner a funcionar en una forma concatenada los dos observatorios y sacarles el mayor provecho. Pero estamos en eso, nos reunimos y estamos organizándonos como instituto para que los dos observatorios funcionen adecuadamente.
1: Y bueno, dentro de eso me imagino que pues el constante cambio que existe a nivel global en cuanto a la demografía, ¿verdad? Hace poco salió una noticia en que hay bastantes personas con 100 años. Llama la atención, ¿verdad? Y también el tema de la nutrición, que precisamente hay pues mucho valor en nutrición y el gasto que se da en cuanto a la nutrición, ¿verdad? Que a veces en ciertos países como el nuestro, pues la gente gasta más en la canasta básica que...
0: Sí, que en el OPSAN pasa justamente verificando cómo está la canasta, cuánto suben los precios, y de hecho es un referente. Como la información está en línea, la gente consulta, tanto de las organizaciones del gobierno como de las organizaciones internacionales están consultando, y si no, llaman directamente al OPSAN para saber, por ejemplo, cuánto está la medida de frijoles, porque ellos están al día con el manejo de precios para ver obviamente el costo de la canasta básica.
1: Y con este tema también entender un poco sobre también qué retos y oportunidades futuras también ustedes observan por parte del instituto en el desarrollo de nuevas líneas de investigación, en qué pueden ir a orientarse pues el instituto.
0: Bueno, estamos trabajando en impulsar a nuestros investigadores de la facultad para que ellos se acerquen, nosotros ayudarles a investigar lo que les interese. Recuerda que tenemos una cantidad de líneas de investigación. El asunto es que el docente y el estudiante se involucren y quieran investigar.
1: Y ahí es la siguiente pregunta, es cómo generar pues la participación de la comunidad académica y estudiantil. Cómo reflexionar para que estos espacios de investigación pues sean un poco más activos,
0: más dinámicos.
1: Más dinámicos.
0: Sí, en eso estamos, por eso estamos haciendo el diagnóstico, para saber exactamente qué está investigando cada quien, porque hay gente que está investigando, pero no conocemos qué está investigando. Necesitamos saber qué se está investigando y buscar la forma de estimular para conseguirles de alguna forma algún tipo de financiamiento que les facilite, porque investigación es dinero, investigación lleva costos. Entonces, que les facilite el poder desarrollar estas investigaciones. Pero si no sabemos qué están haciendo, no podemos apoyarlos.
1: ¿Y tienen alguna idea más o menos desde el instituto de cuánto más o menos se tarda una investigación, pues desde su concepción hasta pues el momento de su publicación? No de publicación en una revista, sino más o menos
0: del resultado. Ok. Ahí depende de varios factores. La complejidad de la investigación, por ejemplo, si es un estudio longitudinal o es un estudio transversal, eso es muy distinto. Del financiamiento también, y de la disponibilidad de tiempo del docente, porque ese es otro problema. Profesor, usted tiene que estudiar, usted tiene que investigar, pero tiene que dar 3 clases. Entonces, como que la parte de investigación va quedando relegada porque hay que cubrir las 3 clases. Entonces, todo eso es lo que queremos ver que está pasando en nuestras unidades para ver si conseguir la famosa descarga, que realmente la investigación es parte de la carga. Entonces, que en vez de dar una clase, asuma su investigación en esa hora y que tenga parte de financiamiento que necesita para poderla determinar y desarrollar lo antes posible.
1: Es decir, que podemos visualizar como tres factores en este caso para que podamos desarrollar, digamos, el tema del tiempo, el tema de la financiación.
0: Es correcto.
1: Que es muy importante.
0: Muy importante.
1: Y en este sería como el enfoque que debería darle un docente o el investigador a la investigación que él considere pues la necesaria, ¿no?
0: Siempre dentro de las líneas de investigación que ha establecido tanto la universidad como el instituto.
1: Y dentro de la parte tecnológica, se ha pensado en desarrollar, digamos, son muy famosos los estudios en universidades famosas de Londres en cuanto al uso de la tecnología, que se ha vuelto muy famoso esos estudios. ¿Se contempla tal vez desarrollar este tipo de estudios en la materia tecnológica, como el impacto de la tecnología en la sociedad?
0: Desde la parte de sociológica se estaría haciendo algo de eso, estudiándose a través de los sociólogos, porque el impacto de la sociedad, de la tecnología en la sociedad, lo podemos hacer desde el punto de vista, pero recordemos que tenemos que mantenernos dentro de las líneas que nos estableció el Honorable Consejo Universitario para poder investigar.
1: A manera de conclusión, ¿cómo visualiza usted el tema del desarrollo de la investigación en el Instituto de Investigaciones Sociales? Principalmente en el hecho de que actualmente pues lo que se necesita es investigación en el país para poder desarrollar pues lo que nosotros consideramos importante en el desarrollo de políticas públicas, porque una investigación nos puede dar los parámetros de conocer cómo está la situación en ciertos parámetros. Entonces, ¿qué es necesario para que eso se dé?
0: Sí, sabemos que eso ocurre. De hecho, hay varias organizaciones gubernamentales que se han acercado a nosotros para que los apoyemos con esto, y estamos moviéndonos en ese sentido, no solo en la investigación, sino en la impartición de diplomados, que también manejamos la educación no formal en el instituto sobre políticas públicas.
1: Lo importante
0: públicas.
1: Es que se vuelvan ese tipo de diplomados, ¿verdad? Porque a veces con la educación no formal pues se logra pues
0: una formación en un aspecto puntual que necesitamos profundizar, y el gobierno está en este momento con políticas públicas y en eso nos estamos moviendo justamente para sacar algunos diplomados.
1: Y la importancia también de esto. ¿Qué más podríamos detallar entonces sobre este instituto también, doctora Vallejo, para que nos dé una idea, para que también aquellos que escuchen pues este podcast de Ciencia UNA pues se interesen por abocarse, digamos, al instituto para poder desarrollar sus investigaciones?
0: Bueno, tenemos toda la estadística generada a través del ODU y del OPSAN, que les puede servir a ellos también para poder fundamentar sus investigaciones. Es cuestión de que se acerquen a nosotros. Ahí está toda la información.
1: Y no cerrarse también, ¿verdad? Porque ahorita, tengo entendido, el OPSAN trabaja con estudiantes de nutrición. Entonces,
0: es que tenemos que ser multidisciplinarios.
1: Claro.
0: Somos la academia, tenemos que ser abiertos a todos.
1: No podríamos dejar de lado tal vez a una investigación con algún... pues la Facultad de Medicina, la
0: Así
1: Facultad
0: es.
1: De Odontología,
0: Así
1: que pueda hacer eso.
0: Es correcto.
1: Bien, y así concluimos otro emocionante episodio de Ciencia UNA. Quiero agradecer a la doctora Vallejo por compartir con nosotros la importancia de este Instituto de Investigaciones adscrito a la Facultad de Ciencias Sociales y su papel en el desarrollo de la ciencia. Recuerden, la ciencia es un viaje de descubrimiento y maravilla, y espero que se unan a nosotros nuevamente para nuestra próxima aventura. Se despide de ustedes Carlos Alvarenga. Hasta la próxima en otro programa de Ciencia UNA.

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8: Hola, hola, hola, ¿cómo están? Bueno, hoy pues inició la escuela de verano Kaylin en Ciudad Universitaria con estos chicos que están pues conociendo un poco de la universidad y están generando pues todo lo que está generando pues buenas sensaciones para ellos mismos. Ganó Brasil también en un vibrante encuentro, si lo vieron, pues y felicitaciones a todos esos que iban con Japón, con Brasil en este caso, y los que iban con Japón pues ni modo. Y en este caso también hablar sobre lo que viene de la escuela de enfermería, que nos va generando pues esa grata pues sensaciones bonitas. Kaylin, ¿cómo estamos?
9: Hola Carlos y a toda nuestra audiencia de Conexión UNA, mucho que compartir con ustedes hoy casi al cierre de este mes. Hoy tenemos lunes 29 de junio, el sexto mes del año, y bueno, sí, mucho que compartir con ustedes de la acreditación de la carrera de enfermería que más adelante también estaremos conociendo.
8: Así es, y bueno, así comenzamos Conexión UNA.
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8: Bueno, ya se lo adelantábamos, el tema de la escuela de enfermería que está logrando esa doble acreditación internacional y con quien pues estaremos hablando con ellos sobre esta importante doble acreditación que se logró en esta carrera de enfermería de la Facultad de Ciencias Médicas de la Máxima Casa de Estudios.
9: Así es, Carlos, y bueno, tenemos en línea para ello a la Máster Jessy, que es precisamente docente de la carrera de enfermería, para que nos comente, bueno, ellos como cuerpo docente también, cómo se sienten con esta doble acreditación que tuvieron por parte de la acreditación por parte de Chile y también del Consejo Mexicano para la Acreditación de Enfermería. Licenciada Jessy, la escuchamos aquí en Conexión UNA, compártanos cómo se sienten ustedes.
10: Hola, hola, muy buenas tardes a todo el público, ¿verdad? Que nos escucha, Kelly, ¿verdad? Y allá a todo el staff que está en este momento, pues contentos, ¿verdad? Creo que como docentes, cuando asumimos el reto de someter nuestra labor a una evaluación, ¿verdad? Por organismos internacionales tan exigentes, pues sabemos que el camino no es fácil, ¿verdad? No es sencillo, significan pues muchas jornadas, ¿verdad? De autoevaluación, de revisión de nuestros procesos y muchos sacrificios, no solo para el docente, sino para los estudiantes también que están en este momento atravesando este proceso. Estamos llenos de satisfacción, agradecidos con Dios por permitirnos pues avanzar en este proceso de acreditación que hemos llegado a poder tener como resultado. Creo que hace unos tiempo atrás pues tuvimos esta llamada y estábamos en este proceso, ¿verdad? En veremos, y pues qué bonito que ahorita ya podemos decir pues oficialmente estamos acreditados y pues muy contentos que 60 años de la carrera de enfermería de la Universidad Nacional Autónoma de Honduras, líder en la población, en la calidad educativa de la población hondureña, en el proceso de enseñanza-aprendizaje para los estudiantes de enfermería, pues qué bonito decir, ya no solo estamos liderando a nivel nacional con nuestra carrera, sino que también el mundo nos está viendo la calidad educativa y estamos liderando también allá afuera, ¿verdad? Entonces, como hondureños, como enfermeros, nos sentimos orgullosos de este paso que hemos avanzado.
9: Ahora, maestra, ¿hacia dónde cree usted que va la carrera de enfermería a partir de esta doble acreditación, de este ejercicio, que como carrera pues están acreditados también a nivel de sus posgrados que también están creciendo? ¿Hacia dónde van ustedes?
10: Pues nosotros estamos avanzando a mejorar en los estándares de calidad más altos, no solamente ya a nivel nacional, sino a nivel internacional. Sentimos que este paso está haciendo una transformación no solamente institucional, ¿verdad?, sino que de la carrera específicamente de nuestra facultad. Hemos visto que la carrera de enfermería pues está siendo posicionada en muy buenos en muy buenos estándares de calidad, con indicadores de calidad educativa del proceso de enseñanza de aprendizaje. Queremos continuar, ¿verdad?, esforzándonos para que sigamos intentando ser mejores y pues no solamente a nivel nacional, sino a nivel internacional, con sacrificio, con metas, con logros que sean sostenibles en el tiempo. Si ustedes han podido ver enfermería, pues hemos estado al pie de la bandera, somos enfermeros guerreros durante pandemias, ¿verdad? Entonces eso nos da pues ese avance.
9: Gracias, Máster, por habernos tomado la llamada aquí en Conexión UNA. Y bueno, estaremos pendientes de cómo avanza ese proceso y más adelante también tenerlos para felicitarlos en persona. Pero muchísimas felicidades desde ahora por esa doble acreditación para la carrera de enfermería aquí en la UNA.
10: Muchísimas gracias. Saludos a todos.
8: Un gran logro, me imagino que el que se han sentido pues muy orgullosos desde la Escuela de Enfermería y pues los estudiantes también por tener esta pues bonitas noticias que se están dando aquí en la Máxima Casa de Estudios. Y déjeme contarle también lo de la Escuela de Verano, Kelly.
9: La Escuela de Verano que se inauguró hoy precisamente esta segunda edición bajo el lema Vacaciones que sí valen la pena, dirigida pues a jóvenes chicos de 12 a 17 años, que va a comenzar desde hoy hasta el 17 de julio aquí en Ciudad Universitaria. Pero tenemos llamada para que nos cuenten un poquito más de cómo se va a desarrollar esta Escuela de Verano y que ya se inauguró y que ya pues los chicos estuvieron presentes.
8: Así es, y tenemos en línea a la Máster Patricia Durón, de la dirección de la Junta de Dirección Universitaria, quienes han estado acompañando todo este proceso de la Escuela de Verano y con quien tenemos el gusto de hablar el día de hoy para hablar sobre esta Escuela de Verano que inició el día de hoy. ¿Cómo está? Le hablamos de Radio UNA a través de Conexión. ¿Cómo sintieron ustedes estos ánimos de los chicos que están iniciando esta Escuela de Verano el día de hoy?
2: Muy buenas tardes, Carlos, muchísimas gracias. Efectivamente, el día de hoy arrancamos a las 8:30 de la mañana con lo que fue la inauguración, la cual estuvo no solamente asistida por los alumnos que forman parte de esta Escuela de Verano, sino que también tuvimos el acompañamiento de varios padres de familia que son nuevos en esta edición y algunos que son de la edición anterior, lo que nos dice mucho acerca de la emoción y del deseo de los padres de que sus hijos participen en este proceso de la Escuela de Verano. Y creo que realmente está como muy positiva. Los chicos que empezaron hoy justamente sus primeras clases con temas como dibujo, pintura y coro, ¿verdad? Y vamos a seguir en lo que resta de la semana con fútbol, gimnasia, fotografía y biología, ¿verdad? Entonces, muy emocionante todo este tema, esta vez un poco orientado más a temas de arte, pero siempre tenemos también el tema de biología.
8: ¿Y cómo han sentido ustedes a los chicos que inician, los que regresan de la primera edición que se realizó el año pasado y estos que están pues realizando su primera pues inicio en esta Escuela de Verano? ¿Cómo han sentido a los que han regresado, las apreciaciones que han tenido por parte de los padres?
2: Pues que el simple hecho de que regresen en una segunda edición, pues dice mucho en el sentido de que quedaron muy satisfechos de la primera, y no tengo duda de que con estos nuevos contenidos que van a recibir en el marco de esta segunda edición van a quedar también muy satisfechos. En ese sentido, cambió completamente toda la temática y eso va a permitir que los muchachos puedan tener todo un nuevo aprendizaje.
8: También, Master, hay que hablar sobre algo importantísimo que se destacó en esta edición, es que ahorita pues están teniendo mejores ejemplos, pero ya con la experiencia anterior y de todo lo que se ha desarrollado, ¿siente usted que ahorita los chicos ya esto ya lo están tomando mucho más de forma más amena, y también el tema recreativo que se ha incrementado en esta edición?
2: Sí, definitivamente, como le comentaba, pues los contenidos han cambiado, sin embargo, siempre se trata de que el aprendizaje sea lúdico, que los niños puedan aprender a través de ejercicios, de juegos, de prácticas. De hecho, el año pasado comentaba uno de los alumnos, esto me gusta porque puedo aprender sin la presión de tener una nota. Y entonces eso le dice bastante del nivel de aprendizaje que los niños pueden tener justamente por la apertura en los contenidos y la no presión, pues, de que pueden disfrutarlo porque no están amarrados precisamente a una nota.
8: Bien, gracias, Master, por habernos tomado la llamada y actualizarnos sobre esta escuela de verano de la que estaremos hablando seguramente en estos días, y seguramente que pues muchos de estos chicos van a aprovechar todos esos contenidos que se desarrollan aquí en esta escuela de verano.
2: Totalmente. Muchísimas gracias, Carlos, por darle la cobertura, y estamos a la orden para seguir informando más adelante en el desarrollo de la escuela de verano 2026.
8: Así es. Bueno, Kaylin, bueno, usted le hubiera gustado estar en una escuela de verano. Usted, yo la miro de esas que, de personas que usted sí es como de meterse en ese tipo de actividades de escuela.
9: Yo creo que sí me hubiera gustado, y me parece interesante que yo no era una niña muy activa para los juegos, pero quizás me hubiera gustado un poquito más el arte y eso. Entonces es lo bonito de esta escuela de verano. Pero hablando de otros temas también, Carlos, contarle que más de 100 jóvenes fortalecerán su formación integral gracias a un proyecto de vinculación impulsado por una campus El Paraíso, donde pues la formación universitaria también transforma comunidades, y con esta visión se inauguró este proyecto de vinculación que lleva por nombre Fortalecimiento Integral de la Salud, los Derechos Humanos, la Identidad Cultural y la Adolescencia.
8: Dirigido esto, Kaylin, a estudiantes de último año del Instituto Técnico Vocacional Pedro Nufio de Danlí, y este proyecto que está siendo desarrollado de manera conjunta por el Departamento de Ciencias Sociales y Ciencias de la Salud, esto con el propósito de fortalecer el bienestar integral de estos jóvenes mediante estos procesos formativos. Qué importante, imagínense, tenemos la escuela de verano aquí en Ciudad Universitaria, y se están desarrollando estos proyectos enfocados a estos estudiantes de último año allá en Danlí, para darles pues esa idea de la promoción de la salud, de respeto a los derechos humanos, la identidad cultural y el desarrollo de habilidades socioemocionales. Así que qué importante, ¿no?
9: Y bueno, que pues con este proyecto, una Campus El Paraíso continúa avanzando con ese compromiso de vinculación universidad-sociedad, llevando ese conocimiento más allá de las aulas y contribuyendo a la formación de ciudadanos con valores. Así que pues toda esta comunidad universitaria de este campus está pues inmiscuida en todo este proyecto, que pues se mira muy interesante por todos los elementos que tiene.
8: Así es. Y bueno, también el día de hoy en Ciudad Universitaria se llevó a cabo una actividad interesante, diferente a lo que se ha vivido en otros espacios, y es que hablamos de una clase internacional, una masterclass de yoga que estuvo abierta a todo el público universitario, y esto con el propósito de promover el bienestar físico, mental y emocional de la comunidad universitaria. ¿Qué le parece?
9: Interesantísimo. Esto se desarrolló con la Embajada de la India. ¿Qué mejor que con ellos? Pues,
8: pues son los expertos, ¿no?
9: Ellos son los expertos, sí, la Embajada de la India en Guatemala, El Salvador y Honduras. Pues ellos estuvieron desarrollando esta actividad orientada a fomentar estos estilos de vida saludable, fortalecer los lazos de cooperación e intercambio cultural entre ambos países. Así que estas personas pues estuvieron disfrutando de conocer un poco más de cerca de esta técnica, ¿verdad? Y se contó con la participación de representantes de la embajada. Me imagino que conocieron de diferentes técnicas y demás, así que interesantísima esta jornada.
8: Y el principal objetivo, bueno, se está conmemorando el Día Internacional del Yoga el día de hoy mediante esta experiencia que permite pues a los participantes conocer los beneficios de esta práctica milenaria al tiempo de fortalecer esa diplomacia cultural, que es importante conocer un poco la cultura de los otros países también, y en este caso el de la India y Honduras, para generar estos espacios de convivencia. Así que, ¿qué le parece?
9: Interesantísimo. Y bueno, otro día
8: le voy a preguntar esto más bien.
9: Otro día le vamos a enseñar a bailar punta, Carlos.
8: Así es.
9: Para compartirles un poco de nuestra cultura.
8: Para intercambiar, ustedes en este caso. Pero bien, actualizado lo que pasa en la Máxima Casa de Estudios, ¿qué le parece si conocemos qué pasó en el mundo también?
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8: Y le contamos que aquí en El Salvador, aquí al ladito, el presidente actual, Bukele, inscribe su precandidatura para aspirar a un tercer mandato en El Salvador, y el presidente Nayib Bukele inscribió su precandidatura para buscar el tercer mandato consecutivo de los comicios generales de 2027, esta opción habilitada por una reforma constitucional del 2025 que permite la reelección indefinida, según informó la noche del domingo el partido gobernante Nuevas Ideas. ¿Qué le parece?
9: Interesante, en temas políticos, veremos cómo avanza esto. Y en otros temas, bueno, contarle que Comcast anuncia la separación de NBC Universal para convertirla en una empresa independiente. Los negocios de medios de Comcast, incluido NBC, Peacock y Universal, están un paso más cerca de una venta. Hoy se anunció por la mañana que esta empresa se va a separar y, bueno, la nueva compañía albergará los estudios de cine y parques temáticos Universal, el servicio de streaming Peacock y otras marcas. Entonces, pues, veremos cómo queda este conglomerado.
8: Así es. Y una avioneta de paracaidismo se estrelló en Francia y dejó 11 muertos. Según autoridades locales, esta avioneta, que transportaba 11 personas, se estrelló a las 11 a.m. en hora local durante una sesión de paracaidismo, informó Yves Sigou, prefecto de la región de Meaux-en-Moselle, donde ocurrió el accidente. Entre las víctimas habían 5 instructores y 5 enfermeros independientes. Así que una tragedia lo que ocurrió ahí.
9: Terrible. Y bueno, y hablando de tragedias, pues un temblor de magnitud 4.6 volvió a sacudir Venezuela hoy. Y bueno, este fuerte temblor sacudió hoy por la mañana Venezuela, aunque bueno, gracias a Dios no provocó daños adicionales, pero sí revivió el temor en la población 5 días después del doble terremoto que dejó al menos 1.400 muertos, aunque la cifra sigue creciendo, así como decenas de miles de desaparecidos. Y bueno, aunque no hay daños adicionales, pues la cifra de personas sigue creciendo y las ayudas también, esperemos que sí.
8: Así, terrible lo que sucede allá en el país vecino, en el tema latinoamericano de lo que sucede allá. Pero también hay que contarles sobre algo que en ciencia y tecnología, donde se están estudiando un nuevo tratamiento para la enfermedad activa que se llama colitis ulcerosa. Esta búsqueda de nuevos tratamientos para esta colitis ulcerosa continúan avanzando en distintas partes del mundo. Un estudio clínico internacional de fase 3 denominado Sunscape está reclutando pacientes con colitis ulcerosa activa de moderada a grave para evaluar la seguridad y eficacia de esta nueva etapa terapia experimental. Así que
9: ojalá se obtengan los buenos resultados, ¿verdad? Y pues ya nos digan si se puede utilizar.
8: Sí,
9: o no,
8: y considerando que la gastritis genera la colitis también ulcerosa, en la que padecemos muchos, entonces puede ser un nuevo horizonte para lo que pueda generar esta terapia para controlar esos síntomas y promover una remisión clínica de esos pacientes de colitis ulcerosa.
9: Bueno, y en otros temas también, algo que se está trabajando es, pues, el Alzheimer abrió una cirugía innovadora que buscaría ralentizar este deterioro cognitivo. Bueno, sabemos que el Alzheimer podría sumar una nueva herramienta terapéutica para los próximos años. Un grupo de investigadores en España está evaluando una cirugía experimental que trataría lo que es el deterioro cognitivo característico de esta enfermedad neurodegenerativa mediante la mejora del drenaje de sustancias tóxicas que se acumulan en el cerebro. Eso sería una microcirugía que busca facilitar la eliminación de estas proteínas neurotóxicas relacionadas con el desarrollo de esta enfermedad. Y bueno, todavía lo están evaluando para ver qué tan eficiente sería y ver esos pros y esos contras que tendría, pero que también sería bueno si reportara, pues, beneficios para los pacientes con esta enfermedad.
8: Así es. Y bueno, estamos esperando qué es lo que sucede con eso. Pero bien, actualicemos lo que pasó en el entretenimiento también. ¿Qué le parece?
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8: Bien, tal vez para los que no les gusta, tal vez es este título, pero le cuento que se está viniendo pues este cine mexicano contemporáneo con el título Moscas, que relata la historia de Olga, una mujer mayor de carácter agrio que debido a problemas económicos se ven obligados a arrendar una habitación en su departamento. ¿Y qué pasa?
9: Bueno, precisamente creo que el título, yo creería que hace referencia a que esta mujer es como metida en su propio mundo. Entonces cuando llegan estos vecinos, ella tiene que convivir con ellos, entonces las moscas a uno le causan molestia. Entonces digamos que a esta mujer, estas personas le causan molestia. Esta película va a llegar a los cines el 2 de julio y bueno, esperemos cuando llegue a las plataformas, y nos presentará la vida solitaria y estrictamente organizada de Olga, que se transformará al descubrir a un menor en su departamento con quien debe convivir. Entonces sería como una pequeña molestia prácticamente. Esperemos que nos trae esta apuesta mexicana, Moscas, como de molestia por
8: es
9: ahí.
8: Es como de carácter más social en este caso, y es una apuesta para el cine mexicano. Pero también, si le gustan los Simpsons, le contamos que viene los Simpsons Street Makeover Home Edition.
9: ¿Qué significa? ¿Cómo se diría?
8: Sería el cambio radical de una cosa, y en este caso es Homer Edition. Entonces no es casa, sino que es en el tema de Homero, ¿verdad? Y la serie celebra con ese su episodio 800. Con
9: Top que ya está disponible, por cierto, en Disney, para que lo pueda ver.
8: En donde se está estrenando en Disney Plus como episodio 800 de la serie que utiliza Homero Simpson para examinar dos fantasías masculinas que dominan buena parte del cine estadounidense reciente, y es la película de Top Gun Maverick y también la visión que se tiene sobre el Joker. Así que, ¿qué le parece?
9: Está interesante, creo que las iré a ver.
8: Llamativo para ver el 800 episodio de Los Simpsons.
9: ¿Quién diría que van tantos episodios? Entonces, yo creo que está interesante para verlo.
8: Capaz quedan a las 50.
9: ¿Y en cuál episodio es que ellos dicen quién va a ganar el mundial? ¿Cuál es el episodio?
8: Habría que buscarlo también para hablar sobre ese tema también. Pero bien, War Room Tactical Sandbox en videojuegos se viene. Esta abre la semana en un lugar muy poco habitual, el del simulador táctico, entendido casi como herramienta, antes como juego cerrado. Y esta propuesta de Bear Studios ya está desde el 29 de junio con escenarios, mapas históricos y enfrentamientos editables. Así que para los que les gusta el videojuego, si les gusta ese tema, pues ahí tienen una opción.
9: Bueno, y pasando al tema de música, le cuento que la cantante británica Charlie XCX, no sé cómo se diría.
8: XCX.
9: Sí, no sé si en inglés significará otra cosa porque es británica, pues habló de su disco Música Fashion Feel, que es su próximo álbum, y pues se llama así precisamente porque ella se inspiró como en la Semana de la Moda cuando lo creó, y ella dijo en una entrevista en un podcast de Fashion Neurosis, habló precisamente de su relación con el cine y cómo fue que ella creó este disco. Dice que lo grabó en París durante la Semana de la Moda, entonces ella dijo que de una inspiración de música, de una inspiración de ropa, que incluso hasta pensaba en cómo iba vestida mientras estaba construyendo el disco. Entonces, pues por ahí a ver qué cuál es la propuesta musical y artística y de vestuario que nos presenta este artista.
8: Así es, y ven, también se viene un concierto nuevo aquí en Honduras. Si estaba cansado usted de los conciertos o quiere más conciertos, pues se viene Manuel Medrano en Honduras este 2026, y sus últimas presentaciones confirmadas pues ya se tienen en
9: es que la última vez que él vino fue en 2022, ahorita no ha dicho cuándo, pero ya dijo, digamos.
8: En ese 2022 lo que fue su gira fue Eterno Tour, y cantó en Tegucigalpa y San Pedro Sula, y entonces espera que esos conciertos se presenten en junio de 2026. A ver si más o menos se diga la fecha donde se va a celebrar este concierto de...
9: Ya estoy ahorrando yo. Bueno. Creo que eso hacen para... Lanzan como, ¿cuándo va a venir? Que va a venir un artista, no dicen cuándo, pero a ver cuándo.
8: Pura mercadotecnia.
9: Sí, puro mercado. Y ese artista, pues, el año pasado cumplió 10 años, así que seguramente, pues, ya está reuniendo mucho. Entonces, a ver, ¿qué nos traen para este?
8: Así es. Y, bien, gracias por acompañarnos aquí en Conexión UNA a través de Radio UNA. Se despide de ustedes Carlos Alvarenga
9: y Kaylin Espinosa. Hasta la próxima.
8: Hasta la próxima.
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Estas son las noticias más destacadas de la semana de las universidades públicas de Centroamérica. Honduras, FICUA 2026. UNAS será sede del arte y la cultura centroamericana. Educación accesible y equitativa. Universidad Pedagógica Nacional Francisco Morazán culminó el segundo seminario universitario sobre cultura en educación inclusiva. Nicaragua, intercambio de saberes. UNAM Managua celebró el Congreso Nacional de Educación. Panamá, identidad y orgullo cultural. Universidad Autónoma de Chiriquí conmemoró la celebración del Festival Nacional de la Pollera, una vestimenta típica de ese país. Equipamiento y tecnología. La Facultad de Comunicación Social de la Universidad de Panamá fortaleció la formación de estudiantes con 81 nuevas computadoras. Costa Rica. El placer de pensar. Escuela de Estudios Generales de la UCR rindió homenaje al Dr. Luis Camacho Naranjo, uno de los filósofos más influyentes de Costa Rica y un referente de la filosofía analítica en Centroamérica. Talento universitario. UNA Costa Rica realizará la cuarta edición de la Feria de Empleo UNA 2026. El Salvador. Inteligencia Artificial e Innovación. La UES desarrolló el 19 Congreso Iberoamericano de Computación para el Desarrollo, CONDES 2026. República Dominicana. Encuentro Internacional. La Universidad Autónoma de Santo Domingo, la Universidad de La Habana y el Comité Latinoamericano de Matemática Educativa suscribieron convenio para la organización de la 39 Reunión Latinoamericana.

0: Latinoamericana de Matemática Educativa. Les informó Keylin Espinosa.
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1: Hola, hola, bienvenidos a Nuestra Cultura, este podcast donde exploramos la riqueza y la diversidad de nuestras tradiciones, costumbres y expresiones culturales. Soy Carlos Alvarenga, su anfitrión, junto a Jesús de las Heras, los llevamos por una ruta de descubrimiento cultural que promete sorprenderlos e inspirarlos. Hoy conversamos sobre un interesante tema, sobre la historia de la fotografía en Honduras y del mundo, así como el significado de ser un fotógrafo el día de hoy como hondureño también, una fecha que reconoce el valor documental, artístico y patrimonial de las imágenes. Nos acompaña el Máster Jesús de las Heras, coordinador de la conservación de colecciones patrimoniales de la Dirección de Cultura de Luna, con quien pues ya hemos hecho muchos programas y también interesantísimos, pero le damos la bienvenida. ¿Cómo estamos?
2: Muy bien, Carlitos, mucho gusto y qué agradable el poder compartir un episodio más, ¿verdad?, sobre lo que es la fotografía que llega a 2 siglos de existencia en el mundo.
1: Parece que fue hace poco, pero ya tiene su tiempo.
2: Lo que conocemos actualmente se debe a unos orígenes muy interesantes que van a ir en esta construcción de memoria.
1: Bien, entonces hablaremos de ello aquí en Nuestra Cultura.
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1: Bien, la historia de la fotografía reúne aspectos científicos, hay que decirlo, y artísticos y documentales que han evolucionado pues durante estos 2 siglos de historia de la fotografía. Este proceso inicia con el estudio de la luz, la óptica y las sustancias fotosensibles, dando origen a inventos fundamentales como la cámara oscura y también utilizado en la antigüedad para proyectar imágenes. Podríamos decir que también es como uno de los antecedentes de esta de este arte, podríamos decir, este arte cinematográfico, también porque se utiliza mucho en el cine y también para lo que significa para nosotros un recuento, una memoria histórica de lo que nos sucede. Entonces, empezando este podcast, importante decirlo, ¿cómo podemos definir los antecedentes históricos de la fotografía y dónde aparece?
2: Muy buena pregunta, y fíjate que lo que has mencionado es ideal para empezar el podcast. Tenemos que decir que es un arte fotográfico. De hecho, el primer siglo de existencia, el siglo XIX y la primera mitad del siglo XX, la fotografía era concebida así, como un arte. En este momento, en el presente, hablamos de una difusión prolongada, ¿verdad?, en todo el mundo. Pero si hablamos de los inicios, apareció en Francia a principios del siglo XIX con la primera imagen permanente, que es conocida como vista desde la ventana de Le Gras, que fue hecha hace exactamente 200 años, fue en año 1826, aunque hay algunas referencias que apuntan que pudo haber sido un año antes o un año después.
1: Bien, para hablar sobre este tema también hay que hablar sobre los pioneros de la fotografía y en este caso, ¿quiénes podríamos mencionar como han sido como esos padres de esta fotografía que ya cumple pues ya tiempitos?
2: Sí, de hecho, si hablamos de esta larga trayectoria que tiene la fotografía, vamos a ver que tenemos en primer lugar, y hacia la década de 1820 y 30, la invención de la heliografía y el daguerrotipo, y ahí dos franceses, ¿verdad?, que es uno de apellido Niepce y otro Daguerre, que van a ser los que llevan a cabo estos primeros pasos para llegar a tener la construcción de una imagen impresa. Después, hacia 1840, figura William Fox Talbot, que fue quien introduce lo que es el negativo y positivo para poder crear imágenes en papel.
1: Y en esto hay que mencionar un nombre que tal vez a los que lo escuchen tal vez no le da mucho sentido y tampoco lo van a relacionar mucho con la fotografía, y hablamos del daguerrotipo, ¿verdad? Y por qué recibe este nombre, importantísimo, porque lo hablaremos más en una sección de pasaporte cultural, pero ¿qué es una función específica de la fotografía como tal?
2: Bueno, encontramos en el daguerrotipo, que se desprende del apellido de su creador, ¿verdad?, que es precisamente Louis Daguerre, un francés que perfeccionó esa técnica a partir de otras realizaciones que había hecho Joseph Niepce, y que se trataba precisamente de fijar la fotografía en un soporte metálico. Entonces ahí es donde aparece inicialmente la primera fotografía propiamente conocida.
1: Claro, y esto es importantísimo, ¿verdad? Sabemos que hay pues muchos elementos de la fotografía que pues como tal no podríamos decir que fue un invento dentro de la fotografía como la conocemos hoy y, o la fotoquímica en su momento cuando fueron los 70, ¿verdad? Que
2: correcto,
1: tuvo sí. ese auge y esa revolución, pero también hay que hablar cómo podríamos explicar entonces cuáles podrían ser esos acontecimientos claves que dieron como podemos decir la evolución de la fotografía como tal.
2: Muy bien. En primer lugar, quedémonos con esta evolución que es la primera imagen fija. Y eso va a ocurrir exactamente hace 200 años, como mencionábamos, en 1826, seguido del daguerrotipo, ¿verdad? Que es los dos antecedentes más antiguos. Ya para 1841 tenemos ese proceso negativo-positivo que es inconfundible en la fotografía blanco y negro, hasta llegar a la democratización con una marca que todos hemos oído, que es Kodak, en 1888, y poco después, para 1926, es decir, hace un siglo, que se llega a la cámara compacta.
1: Claro. Bien, analizaremos más sobre el tema de la fotografía y como tal en Pasaporte Cultural.
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1: Bien, viajamos en el tiempo y el espacio. La fecha es el 19 de agosto de 1839, Día Mundial de la Fotografía, cuando el gobierno francés hizo uso público de la patente daguerrotipo desarrollado por Louis Daguerre, como lo habíamos mencionado antes en los segmentos anteriores. Pero principalmente debemos hablar de esta fecha. ¿Por qué es tan importante esta fecha? ¿Y por qué la hemos tomado como casualidad? No la hemos tomado como casualidad en este caso, sino como un referente en este programa de nuestra cultura.
2: En primer lugar, Carlitos, debemos de entender que todo ese proceso inicial de lograr plasmar una imagen, que es la antesala de la fotografía, llega a un feliz momento en esta fecha, 19 de agosto de 1839, porque es cuando se libera para su uso público. Y eso es lo que llega a democratizar el uso, ¿verdad?, de la fotografía, que con el paso del tiempo está en todas las manos. Quien tenga un dispositivo inteligente, pues tiene acceso a hacer fotografías, videos, etcétera. Pero en un inicio esto fue para pocas personas y era altamente costoso y restringido. Entonces allí es que encontramos nosotros que ese inicio requirió, solo para hacer la primera fotografía, entre 8 y 10 horas de exposición para poder ser fijada. Imagínate, por ejemplo, en los años 70, 80.
1: En ese momento era difícil, ¿no? Exacto, se volvía complicadito sí. El hecho de estar haciendo una fotografía. Terrible. Imagínense, guarda la pose ahí, le dicen. Pero, ¿cuál podríamos decir entonces que fue la primera fotografía de la historia que se realizó? Y bueno, ya nos mencionaste tú que se tardaba entre 8 o 6 horas más o menos para terminar la exposición de esta fotografía.
2: Muy bien, esa es la pregunta clave, ¿verdad? Con este autor que es Joseph Niépce, que es un francés, lo que hizo fue capturar a través de una ventana, y por eso la fotografía es conocida como vista desde la ventana en Le Gras, una imagen que muestra tejados y el paisaje exterior. Ahí nadie tuvo que posar, ¿verdad? Sino que está viendo una naturaleza inerte, ¿verdad? Circundante. Y esa es la primera imagen que se encuentra exhibida en la Universidad de Texas, en Austin, en Estados Unidos. Entonces, esta es una técnica que vamos a llamar heliografía, que la va grabando precisamente la iluminación solar.
1: Así es. Y bueno, también entender que Cuando hablamos de la fotografía como tal, hay que entender varios elementos claves, ¿no? Y uno de esos es este Louis Daguerre, ¿no? En este caso también, a partir de este punto, la fotografía empieza a expandirse rápidamente por el mundo, convirtiéndose en esa herramienta fundamental para la ciencia, el arte, la comunicación y la memoria histórica. Ahora es indiscutible el valor que le puede dar esto, pero hay que hacer referencia a lo que pasa en Honduras. ¿Cuándo llega a Honduras la fotografía como tal?
2: Muy bien, la primera fotografía que llega a registrarse en nuestro país es a mediados del siglo XIX, en 1853. Este registro conocido es hecho por un austriaco que era Carl von Zierzer, y lo hizo en Tegucigalpa en ese año de 1853. Imagínate, estamos hablando de 173 años a este momento.
1: ¿Y cuánto pasó de tiempo, de 1839 a lo que llegó aquí a Honduras, verdad? Bueno, eran cerca de 20 años, ¿verdad?
2: Sí, exactamente. Entonces tenemos 15 años más la antesala de 1826. Ya estamos hablando sobre 3 décadas en el tiempo.
1: Claro. Y en este caso, cuando llega esta fotografía, ¿cuáles fueron esos primeros usos que se le dieron en la sociedad, en el país? Me imagino que era extremadamente costoso también hacer una fotografía. Entonces me imagino que solo pocos podían acceder a este servicio.
2: Totalmente correcto. De hecho, tenemos registro de que se reservaba para retratar a la clase alta y los altos funcionarios también.
1: ¿Y cómo impacta, podemos decir, la llegada de la fotografía de Honduras en una sociedad hondureña caracterizada por, pues, cambios sociales, económicos, ¿verdad? En este caso, por el tiempo del... ya era una nación más o menos joven en este caso, y también veníamos de una colonia de muchos años.
2: Sí, fíjate que no hay una sustitución del retrato, del dibujo por la llegada de la fotografía, ya que esta era reservada a clases altas, ¿verdad? A las personas que podían costearlo. Además, recuerda que habían fotógrafos itinerantes, es decir, todavía en las primeras décadas de la llegada del siglo XIX no teníamos estudios profesionales o artísticos, que eran en su momento estudios fotográficos, sino que habían viajeros, fotógrafos, que prestaban sus servicios. Vamos a encontrar que el primer estudio fotográfico es casi a finales del siglo XIX con Juan T. Aguirre, que es uno de los primeros en impulsar su propio estudio, que va a existir entre el final del siglo XIX y principio del siglo XX.
1: Hay que valorar también en el caso de nosotros, que porque estamos desarrollando este programa este 30 de julio, es por también lo que significa en Honduras este Día del Fotógrafo y Camarógrafo, que se celebra anualmente cada 25 de julio. Entonces, cuéntanos, Jesús, un poco sobre esas declaratorias. ¿Por qué celebrar el Día del Fotógrafo Hondureño en esa fecha, y más o menos qué relación podríamos tener en cuanto al significado profundo que podría tener esta fecha como tal?
2: Fíjate, Carlitos, que al hacer la investigación del tema veía mucha ambigüedad entre las fechas, porque han habido diferentes declaratorias en favor de un día que conmemore al fotógrafo hondureño, y una justamente es precisamente este día, ¿verdad? Que es un día 30 de abril. Entonces, esa es la declaración más antigua en Honduras, que después va a ser sustituida por la que tú ya has visto, del día 25 de julio.
1: ¿Y por qué entonces el cambiado de ese 30 de abril y ese 26 de julio? ¿Qué podría ser como las características que pudieran haber cambiado ese tema?
2: Muy buena pregunta, y esto está asociado directamente a que la declaración del 30 de abril se va a hacer durante la Junta Militar de Gobierno de 1972, y entonces solo hablaba de la fotografía y del 30 de abril. Y el día 25 de julio lo que ocurre es que se integra no solo como Día del Fotógrafo, sino también del Registro Fílmico o del Camarógrafo.
1: el registro fílmico, que es tan importante. Bien, hablar de la fotografía es visualizarla como una documentación cultural, podríamos decirla también, o podríamos decir que es solamente una interpretación.
2: No, realmente es una documentación cultural y es un patrimonio, así que estás acertado en esta cosa.
1: Claro, y bueno, hablaremos más de la fotografía y por qué es considerarla un parte de nuestro patrimonio en nuestra sección Nuestro Patrimonio.
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1: Bien, a lo largo de todo este programa hemos visualizado que la fotografía no solo es arte, es técnica también, también es un documento histórico que resguarda la memoria de los pueblos. Cada imagen conserva fragmentos de la historia, rostros, espacios y acontecimientos y momentos que permiten comprender la evolución de la sociedad. Cuando uno observa, digamos, esos videos en YouTube videos restaurados de cuando se estaba en la década de los 1800 en Nueva York, en San Francisco, también la reestructuración de fotografías antiguas en el caso nuestro en Honduras, y verlas colorizadas es visualiza como unas diferencias arquitectónicas, diferencias en la vestimenta, es como viajar en el tiempo. Y en ese sentido, ¿por qué la fotografía debería ser considerada ese documento histórico tan importante dentro de este de esta visualización de la historia?
2: Fíjate que ahorita que mencionas eso, yo veo con muy buenos ojos la aplicación de la inteligencia artificial, de cómo a partir de una imagen estamos creando un pequeño film, un pequeño video. Entonces allí está tu respuesta, porque estamos haciendo que la fotografía sea un referente para la construcción o reconstrucción o revalorización de lo que es nuestra memoria e identidad. Así que entonces la fotografía se volvió un testimonio histórico en la medida que nos permite retratar el pasado y las acciones culturales de una sociedad diferente a la nuestra. Lo ves como una cápsula de tiempo.
1: Claro, y entonces dentro de esas cápsulas de tiempo tenemos que hablar de esos personajes históricos que fueron inmortalizados en fotografías relevantes, y esto en el caso de Honduras, porque de inmortalizados en fotografía tenemos muchos detalles a nivel mundial, pero en el caso nuestro, ¿cómo podemos visualizarlo también?
2: Bueno, yo solo te voy a dar un ejemplo, porque me parece fantástico y es donde estamos nosotros, ¿verdad? Es nuestro rector y fundador, el padre José Trinidad Reyes Sevilla, el padre Trino. Existe una fotografía que se hizo antes de su fallecimiento en 1855. Venía llegando al país, no tenía ni 2 años de haber llegado la fotografía, y es uno de los primeros personajes retratados de la sociedad hondureña por la importancia de él, por haber fundado la universidad, y hasta el día de hoy es muy poco conocida. Esta obra se publicó en una biografía que hizo Ramón Rosas sobre el padre Reyes, y se publicó al centenario de su fallecimiento en 1955. No me preguntes qué ha pasado entre 1955 y hoy, porque seguimos desconociendo cómo era físicamente el padre Reyes, porque no trasciende esa fotografía.
1: ¿Y también en la biografía no está en la fotografía?
2: En la biografía, en el libro publicado, aparece la fotografía. Lo que no aparece es el interés por conocer cómo era. Y lo conocemos a través de esculturas y otras obras patrimoniales, pero existe registro fotográfico del personaje.
1: Así es, y entonces hay que hacer la pregunta ahí. Conservamos colecciones fotográficas aquí en la universidad sobre estos temas importantes, y ¿dónde las podemos visualizar también para muchos de los que son apasionados de este arte?
2: Excelente pregunta, y de hecho es algo de las cosas más notables que tiene nuestra universidad, porque hay registro fotográfico, porque tenemos una Fototeca Nacional Universitaria. Entonces, esa fototeca incluso está a cargo de la Galería Virtual de las Artes de la UNAC, que se conoce como Gavia, y tú puedes entrar de forma pública, gratuita, a conocer registros históricos de diferentes temporadas.
1: Así que ya saben, los que les interesa el mundo de la fotografía y reconstruir también parte de históricas de de la visión de la universidad y con pues archivos importantes que están ahí presentes. Bien, llegamos al final aquí de nuestra cultura, pero no sin antes hablar sobre qué reflexión podemos hacer sobre el valor de la fotografía hoy en el presente y para el futuro, que donde pues la digitalización pues está tomando rumbo, pero también la inteligencia artificial tiene un aporte principal también ahí.
2: Sí, debemos ver esto de la inteligencia artificial como una posibilidad de fortalecer el registro, la digitalización de lo que nos interesa, la fotografía como reflejo de la memoria identitaria y que esté presente y disponible para la comunidad universitaria y público en general en lo que son los procesos de investigación y educación.
1: Bien, la fotografía nos recuerda que cada imagen es un fragmento de historia. Hoy hemos recorrido su origen, su evolución y su importancia como patrimonio cultural, entendiendo que las imágenes no solo capturan momentos, sino también construyen identidad. Hasta la próxima, queridos oyentes, manténganse curiosos y nunca dejen de explorar este maravilloso universo de la cultura. Les habló Carlos Alvarenga, acompañado de
2: Jesús de las Heras.
1: Hasta pronto.
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0: Luce Maspicio de la Universidad Nacional Autónoma de Honduras recibió el permiso sanitario otorgado por la Secretaría de Salud, fortaleciendo así los servicios médicos que brinda a los empleados de la institución. Con esta autorización, la clínica continúa ofreciendo atención integral mediante chequeos generales, control y seguimiento de enfermedades crónicas, así como atención a pacientes con síntomas respiratorios. El centro médico opera en un horario de 7 de la mañana a 7 de la noche, facilitando el acceso a servicios de salud oportunos para la comunidad universitaria. Además, se promueve la adopción de medidas preventivas para el cuidado de la salud, especialmente ante la presencia de síntomas respiratorios.
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0: El boletín 1076 señala que las remesas familiares alcanzaron cifras récord en el 2025, con 12.212 millones equivalentes al 29.42% del PIB. El estudio destaca un crecimiento sostenido en los últimos años, pero advierte una alta dependencia del consumo, ya que el 90.6% de los recursos se destinan a necesidades básicas como alimentación, salud y vivienda. Solo el 9.4% se orienta a inversión productiva. Además, existe una fuerte concentración territorial en pocos municipios del país. Ante este panorama, la UNA propone transformar las remesas en una herramienta de desarrollo económico local mediante el fortalecimiento de sistemas financieros, emprendimientos y capacidades municipales, promoviendo así una transición hacia la prosperidad territorial sostenible en Honduras, según el informe institucional reciente.
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3: Hola, hola, bienvenidos a Nuestra Cultura, el podcast donde exploramos la riqueza y diversidad de nuestras tradiciones, costumbres y expresiones culturales. Por hoy soy su anfitriona, Kaylin Espinosa, y hoy estoy junto a Jesús de las Heras, y donde lo llevaremos por una ruta de descubrimiento cultural que promete sorprenderlos e inspirarlos. Y es que hoy abordaremos un tema profundamente significativo, y es el Día del Libro Cervantes y su vínculo con la sostenibilidad cultural y la identidad desde el quehacer de la Universidad Nacional Autónoma de Honduras. Y bueno, le damos la bienvenida a nuestro invitado en cabina, el Máster Jesús de las Heras. Gracias por acompañarnos en este espacio y bueno, gracias por invitarme hoy, que es la primera vez que estoy en Nuestra Cultura.
4: Muchas gracias a ti por estar con nosotros, estimada Kaylin.
3: Y usted me da la bienvenida a mí, va bien, ¿verdad?
4: Yo creo que nos la damos mutuamente, ¿verdad? Y más en el marco que nos toca celebrar hoy, que es precisamente el Día del Idioma Español, el Día Mundial del Libro y también el Día de la Propiedad Intelectual o Derechos de Autor.
3: O sea, realmente fechas muy significativas hoy.
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3: Pero bien, para comprender la importancia del libro en nuestra sociedad es necesario remontarnos a sus antecedentes. El libro ha sido desde sus primeras formas en tablillas, papiros y códices, un instrumento fundamental para la transmisión del conocimiento, la memoria colectiva y la construcción de identidad cultural. En el mundo hispano, esta tradición alcanza un punto clave con la figura de Miguel de Cervantes, autor de Don Quijote de la Mancha, considerada una de las obras más influyentes de la literatura universal. Y bueno, en ese contexto entonces vamos a iniciar este podcast. Así que bueno, cuéntenos, Máster Jesús, ¿por qué razón se celebra el Día del Idioma durante el mes de abril? ¿Y qué otros temas también conmemoramos hoy, que tenemos jueves 23 de abril desde la máxima casa de estudios, donde les saludamos?
4: Excelente pregunta, Kaylin. Lo primero que debemos de decir es que porque el 23 de abril, ¿verdad? El 23 de abril conmemora el fallecimiento de Miguel de Cervantes Saavedra, que es este autor que nos dio a las sociedades de todos los tiempos y a nivel mundial esa magnífica obra que va a ser casi que el instrumento civilizador en todo el mundo conocido y que logró posicionar al idioma español o castellano. Entonces, esa es la primera de las tres grandes efemérides que tenemos, porque también hay que hablar de no solo el Día Mundial del Libro, sino que el Día del Idioma y el Día de los Derechos de Autor.
3: Importantísima esta fecha, y bueno, creo que se entrelazan también en sí. El principal objetivo de la celebración del Día del Libro y las razones, si acotamos ahí un poquito más.
4: En principio, estamos ante la importancia del español como un idioma del mundo. Entonces, es la oportunidad de reflejar ese valor que le concedemos al idioma. Ya estamos hablando desde el uso, ¿verdad? El uso vivo que tienen los idiomas en el mundo, y en este caso el español, pero también de la palabra escrita. Entonces, esa es la que nos permite preservar nuestra forma de pensamiento para el mundo y para las futuras generaciones.
3: Sin duda, importantísimo esta fecha. Y bueno, saludar entonces a todos los hondureños, a todos los latinoamericanos, a todos los hablantes del español en esta fecha tan importante donde conmemoramos pues el Día del Idioma, el Día del Libro y de manera más reciente el Día de la Propiedad Intelectual, que creo que también se relaciona un poco con estos temas. Y bueno, cuéntenos un poquito del origen del libro, lo decíamos un poquito en la introducción.

0: producción, pero usted que es el historiador y que es el experto, llévenos a ese recorrido un poquito más.
1: Que no, ya lo dijiste, es perfectísimo, Kaylee. Bueno, vamos a apuntar entonces que, como tú has dicho, nosotros estamos acostumbrados al formato impreso y ahora mucho más al formato digital. Estas son formas de comunicación. El medio puede cambiar o el soporte puede cambiar, y si nos vamos atrás en el tiempo, hubo un tiempo que no había un documento impreso, no había un libro. Entonces, ¿qué es lo que había? Como tú puntualizaste, si nos vamos a las culturas del Oriente Medio y lejano, encontramos que se utilizaban las tablillas de barro, se utilizaban los papiros. En nuestra cultura maya, para hablar del territorio hondureño, se habla de los códices que eran hechos sobre fibras vegetales. Así que todas las sociedades del planeta han buscado inmortalizar sus formas de pensamiento religioso, político, social, cultural. Y lo que tenemos, por ejemplo, como el libro impreso de los más antiguos, es el poema de Gilgamesh de 2500 a 2000 años antes de Cristo. Así que ya digitas estamos escribiendo.
0: ¿Qué van a decir? Pregunta personal. ¿Qué van a decir? Quizás no tenga respuesta, no sé. Pero ¿qué van a decir los historiadores, los que se encargan del tema de archivística y glotecología, de aquí a unos, ¿qué? 50 años, de cómo éramos nosotros? Ya no vamos a decir que escribían en papel, sino en cómo lo guardábamos, en qué formatos lo guardábamos. Ese cambio tan interesante de cómo nos hemos trasladado al papel a esos formatos. ¿Qué vamos a contar de ese relato?
1: Fíjate que se van a sentir tan felices de que hayamos existido nosotros y nosotros. No, es broma. La verdad es que ese es un bonito escenario para pensar, y nuestra universidad lo ha hecho siempre: pensar de cara al futuro, a fortalecer lo que es la construcción de la memoria colectiva. Y es allí donde nosotros debemos de asegurar que los formatos, sean impresos, digitales, etcétera, puedan servirle a las futuras generaciones.
0: Interesante, de verdad. ¿Cómo le gusta a usted leer más? ¿Cuál es su gusto personal?
1: No, solo tengo un gusto y es lo impreso. Entonces,
0: me gusta. Por el olor, la textura, la experiencia que le da. No,
1: te cuento. Fíjate que cuando yo estudié aquí en la universidad, lo que hacíamos era ir siempre a la biblioteca. En la biblioteca, ver el índice. No había internet y computadora donde hacer los registros. Pero cada vez que tú tocabas un libro, tal vez estabas buscando un tema y se te abría un horizonte de posibilidades. Y eso es lo que me gustaba. Que nosotros no solo respondíamos a nuestras tareas, sino que ampliábamos un contexto. Ahora, si vamos a una pregunta que puede ser respondida desde la IA, tal vez no sabes cosas muy interesantes sobre ese tema que buscas y que estaban alrededor, pero como no lo preguntaste, tampoco te lo dijeron.
0: Interesante todo eso que estamos conversando, y bueno, que nos deja muchas reflexiones. Pero bueno, maestro, ¿le parece si pasamos a la siguiente sección, a Pasaporte Cultural, para que sigamos conociendo más de este interesante tema y saludando siempre a todos en este día 23 de abril, Día del Idioma Español, Día del Libro y también Día de la Propiedad Intelectual?
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0: Bueno, y aquí continuando con más en esta sección, ahora Pasaporte Cultural, antes de seguir con más preguntas y conociendo más de esta interesante fecha, les voy a comentar que el 7 de octubre de 1926 fue cuando se realizó la primera celebración del Día del Libro en el mundo en honor al nacimiento de Miguel de Cervantes. Hoy, a casi 100 años de esta conmemoración, reflexionamos sobre su evolución y, bueno, que creo que quién no ha oído hablar de Miguel de Cervantes Saavedra y la importancia con el Quijote de la Mancha, que es de los primeros libros con los que nos familiarizamos. Pero bueno, cuéntenos usted, que es el historiador, ¿cuándo se publicó la primera edición de Don Quijote y en qué lugar?
1: Bueno, antes de decir eso, lo que tú dices es súper importante. Estamos a 100 años de estar celebrando el Día del Libro. Eso quiere decir que ya las generaciones pasadas le dieron esa significación, esa importancia a su existencia. Y descansaba, pues, el 7 de octubre de 1926 en el fallecimiento de... ¿De quién?
0: De Miguel de Cervantes
1: Saavedra. Es correcto. Entonces, ¿qué ocurre? ¿Pero por qué lo estamos celebrando nosotros el 23 de abril? Pues por un error histórico se consideró que su fecha de fallecimiento había sido el 7 de octubre. Lo que hay que rescatar y que es importante es que ya empezó a celebrarse hace 100 años. Ahora bien, el ingenioso hidalgo Don Quijote de la Mancha, que es el título de esta obra de Cervantes, fue publicada el 16 de enero de 1605. Entonces ya estamos superando los 421 años en el tiempo y fue impreso por Juan de la Cuesta, que fue costeada también por un librero llamado Francisco de Robles. Esta es una edición que se hizo en un formato muy modesto. Ahora los vemos increíblemente decorados los ejemplares y es una de las obras junto a la Biblia que más se ha publicado a nivel de todo el mundo.
0: Bueno, ¿y cómo podemos explicar precisamente esa asociación de esta obra a nuestro idioma, a nuestro patrimonio, a lo que somos y a lo que nos representa? Porque como decíamos, sí, todos lo hemos conocido en algún momento de nuestra vida, hemos estado reconocidos con nuestra obra y de lo que representa nuestros valores como hablantes de esta lengua.
1: Fíjate que esa es una excelente pregunta. Imagínate, nos remontamos ahorita en este viaje en el tiempo a más de 400 años, al otro lado del mundo, a otro continente, pero la obra la sentimos como hondureña, como propia. ¿Por qué? Porque el idioma en el que está descansando, que es en el castellano o español, refleja nuestra idiosincrasia y la construcción de un idioma es permanente. Entonces es un patrimonio dinámico y eso es lo que hace sentirnos como parte de esa herencia compartida. Una herencia mundial, si lo pensamos, ¿verdad? Estamos hablando de 500 millones o más de hablantes en todo el mundo. Entonces parte de esa herencia compartida.
0: Y bueno, coméntanos también en ese sentido qué actividades desarrolla la UNAD durante este mes del idioma y a qué públicos están dirigidos. También sabemos que desde la Dirección de Cultura también se impulsan este tipo de actividades y fomentar y seguir incentivando esta fecha tan importante y la importancia que tiene en el tema de la cultura, en el desarrollo de nosotros, o sea, la lengua, que es nuestro soporte, que es lo que somos, es parte de nuestras raíces.
1: Bueno, para nosotros, no como Dirección de Cultura, sino como Universidad Nacional Autónoma de Honduras, estas fechas son importantísimas porque reflejan una muy buena parte de lo que es la identidad e idiosincrasia compartida por todas las hondureñas y hondureños. Entonces, a nivel de los campus de nuestra universidad y también en Ciudad Universitaria, se hacen actividades con carreras de letras, con sistema bibliotecario, con facultades como de ciencias sociales. Estamos trabajando con la escuela experimental, con nuestros pequeños pumitas, ¿verdad? Y eso hace que sea muy rica, muy variada y muy heterogénea la propuesta que se desarrolla. De hecho, a partir de estas mismas temáticas, estamos queriendo hacer un planteamiento, bueno, ya está hecho el planteamiento, para poder hacer exposición de libros raros y antiguos junto con el sistema bibliotecario.
0: ¿Qué serían como de qué temas?
1: Es la selección de algunos de los libros que atesora nuestra universidad. Nosotros tenemos una valiosa colección que supera 150 años de existencia. Wow. Estamos en una universidad de 178 años, pero ha atesorado una riqueza bibliográfica sin precedentes. Entonces, estos van a estar disponibles para que se puedan visitar tanto en formato impreso a nuestra vista como en galerías virtuales. Así que hay actividades, pero cantidad, en torno a este tema.
0: ¿Cómo explicamos también un poco o cómo nos conectamos con la evolución que ha tenido el idioma a lo largo del tiempo? Usted como historiador pues también lo ha visto y como decíamos el idioma es, por así decirlo, cambiante en cuanto a que se va conectando con los nuevos signos, con los nuevos símbolos. Entonces, ¿cómo ha ido cambiando, digamos, o cómo ha sido esa evolución a lo largo del tiempo?
1: Bueno, no hay que verlo como una imposición de una forma de hablar, ¿verdad? Sino que esta se ha ido adaptando a cada una de las regiones donde se ha incorporado según la sociedad anfitriona, sea sus características lingüísticas, etnorraciales, etcétera. Entonces, eso es lo que estamos encontrando, que es un patrimonio cultural inmaterial que permite generar otro, que es un patrimonio dinámico, donde ya podemos hablar del español hablado en Honduras. Entonces, ese tipo de enriquecimiento que obedece a patrones culturales está presente de forma permanente en nuestra sociedad.
0: Interesante, y bueno, destacar todo esto. Sin duda se nos está llevando a ese viaje histórico, Master Jesús. Estamos reconectando con esas raíces. Y bueno, importantísimo este tema. Bueno, vamos a pasar a la siguiente sección ahora, a nuestro patrimonio.
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0: Bueno, y acá ya en la parte final de nuestro podcast Nuestra Cultura con Master Jesús de las Heras, donde nos está llevando este importante viaje histórico en este tema que estamos desarrollando hoy, les comento, bueno, que el libro ha acompañado a la humanidad como uno de los principales medios de transmisión del conocimiento, evolucionando desde soportes como el papiro y el pergamino hasta la imprenta moderna que permitió su masificación. En el mundo hispano, la literatura adquiere una dimensión universal con figuras como Miguel de Cervantes, cuya obra marca un antes y un después en la narrativa. Así cada 23 de abril se conmemora el Día del Libro, el Día del Idioma, una fecha que no solo honra a grandes autores, sino que también promueve la lectura, el acceso al conocimiento y la preservación de la identidad cultural. Entonces, en este tema, pues cuéntenos, para hablar de nuestra universidad, desde hace cuánto tiempo la UNA atesora estos libros. Bueno, ya nos lo había introducido un poquito, pero cuéntenos un poquito más de esta colección bibliotecaria universitaria que tenemos desde la máxima casa de estudios, y de los temas, digamos, que estaban en ese entonces.
1: Pues es bien interesante que desde el inicio de nuestra universidad en 1847, con nuestro fundador y primer rector, que es el padre Trino, José Trinidad Reyes Sevilla, se empezó a atesorar obras para poder comunicarnos con las nuevas generaciones y sobre todo para educar a las primeras generaciones de estudiantes de nuestra universidad. Ahí es donde empieza a hacerse los registros de publicaciones. Sin embargo, nosotros vemos que con el paso del tiempo también se fueron haciendo revistas especializadas, publicaciones dentro del alma mater, de la academia, que por ejemplo, solo por mencionar a una, que es la revista de la universidad, ya supera los 116 años en el tiempo. Y es la segunda publicación con más trayectoria a nivel del país. Entonces, lo que estamos encontrando es que la universidad ha dedicado parte de su esfuerzo en no solo en educar en el presente, sino hablarle a las sociedades del futuro.
0: Esto es lo que le vamos a dejar, digamos, a las próximas generaciones. Correcto. Y así es como nos van a leer.
1: Es correcto. Entonces, estamos creando una memoria institucional de forma permanente.
0: ¿Y cómo entrelazamos ahí el tema de la propiedad intelectual con este aspecto? Ahora que decíamos, pues los libros quizás no todos son impresos, ahora son en digital. ¿Cómo verificamos, pues, que digamos estos archivos no sean modificados y que al final de aquí a unos 50 años llegue el archivo original que creó el autor o que crearon estas generaciones? ¿Cómo vinculamos ese tema?
1: Es que ese es un reto permanente, ¿verdad? Y en honor a la justicia, el darle a los autores de sus publicaciones ese reconocimiento. Ahora, no es posible o no totalmente el asegurar que no vaya a haber transformaciones o modificaciones de un determinado escrito, publicación, libro. Y sin embargo, en coherencia se guarda siempre en el sistema bibliotecario de nuestra universidad las obras que han hecho de forma impresa o digital, ¿verdad? Autores de todos los tiempos.
0: Entonces, ¿qué libros o colecciones ya pueden considerarse patrimonio documental de la UNA y de la Nación? Es decir, a tantos años ya podemos considerarlos parte importantísima.
1: Siempre se habla de un promedio de 50 años, pero dependiendo de la naturaleza de una obra, puede ser considerada casi de inmediato como de alta valoración por una sociedad, una institución, una dependencia X. Y nosotros, por ejemplo, tenemos el Fondo Documental Histórico, que es un referente importante para nosotros de las colecciones. Tenemos libros raros antiguos, colección hondureña, referencia, etcétera.
0: Bueno, ya saben, esta también es una invitación para ir a la biblioteca universitaria, también conocer que también tenemos en digital, ver toda esta información que tenemos, revisar todos estos libros y ser parte de esa historia que en unos años, pues, nosotros diremos, pues, estuvimos ahí, estuvimos en ese momento, todavía leíamos, todavía estuvimos en esa transición entre el papel y lo digital. Veremos cómo estarán nuestras próximas generaciones. Agradecemos a usted, Máster Jesús de las Heras, por este viaje cultural importantísimo que nos ha llevado. Y recuerden, el libro es más que un objeto, es memoria, identidad y futuro. En cada página se resguarda el pensamiento de generaciones y se construyen nuevas formas de comprender el mundo. Y bueno, hasta la próxima. Se despide de ustedes Kaylin Espinosa y
1: Jesús de las Heras.
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0: Bienvenidos a Punto Clave, les saluda Kaylin Espinosa, gracias por sintonizar este espacio. En esta ocasión nos acompaña un invitado muy especial, como en todos los programas de Punto Clave, y hoy tenemos el placer de conversar con el máster Marvin Lemus, de la Universidad Nacional Autónoma de Honduras. Es docente en el Departamento de Historia de la Facultad de Ciencias Sociales. Él es licenciado en Historia por la UNA y también cuenta con un máster en Historia Social y Cultural también por la UNA. Y hoy será un placer conversar con él un poco más sobre su trayectoria, los temas que está investigando, que nos cuente más del quehacer universitario. Bienvenido a este espacio, máster, y gracias por acompañarnos en Punto Clave.
1: Muchas gracias. Buenas tardes a todos los que nos van a escuchar. Aquí estamos para dialogar de ciencia, de historia en este caso, que es lo que nos apasiona. Y nuevamente gracias por el espacio.
0: A usted, y bueno, será un placer conocerlo más en este espacio Punto Clave, donde conversaremos con usted sobre los temas que está trabajando, sobre sus diferentes facetas. Y bueno, hablemos con usted un poco sobre la docencia, que ha sido parte, digamos, de su trabajo. Cuéntenos un poco sobre este.
1: Ok, bien, yo primero agradecer a la universidad que me ha dado el espacio de poderme desarrollar como docente en educación superior. Yo ingresé a la universidad en el 2018, ¿verdad? Ya tengo 6 años de estar en la universidad y es un sueño hecho realidad por todo lo que uno ha luchado, ¿verdad? Es decir, uno que viene de tierra adentro, porque yo soy de un municipio del departamento de Intibucá, y pues venir desde allá y convertirse en docente en la máxima casa de estudios, pues eso es un sueño y es también un orgullo para el pueblo, ¿verdad? Porque soy de un pueblo. Entonces hemos estado ahí construyendo en esos 6 años y formando a estudiantes en Historia de Honduras. Actualmente pues también estoy impartiendo una clase en la carrera de Historia, ¿verdad? Que se llama Historia Universal Contemporánea. Entonces ya es un nuevo comienzo para mí también, porque es un nuevo reto, es decir, formar a los que en su momento yo estuve sentado ahí recibiendo este tipo de clases. Y también he estado desarrollándome en otros ámbitos, ¿verdad? Por ejemplo, en universidad que tiene que ver con el aspecto de militar, en la academia militar, y en universidades privadas, en este caso como la CEUTEC.
0: O sea, ha tenido una vasta experiencia, por así decirlo, durante este corto tiempo, pero que se ha formado. Y también usted, que ha formado nuevas generaciones, pero también se ha formado, cursó la maestría en Historia Social y Cultural, y de manera exitosa, digo yo, porque culminó con un libro, maestro.
1: Sí, nosotros iniciamos la maestría, somos la primera promoción, iniciamos más o menos en el 2016, casi que saliendo de la licenciatura, ingresando al propedéutico de la maestría. En ese caso era todo un reto para la maestría, no teníamos ni un espacio bien definido, pero fuimos la primera promoción. Yo presenté tesis de maestría en el 2019, en diciembre del 2019, fui el segundo en presentar la tesis, y luego pues ya se vino el tema de la pandemia, ¿verdad? Y todo lo demás, y yo dije, bueno, en este encierro lo que se necesita es mantener ocupada la mente, y también tomé retos de crear o de llevar la tesis de maestría a no solo a la parte académica, es decir, a los historiadores, sino llevarlo a la gente, ¿verdad? Porque la gente tiene que conocer qué uno está escribiendo, qué uno está investigando. Entonces, reconstruir la tesis y convertirla en un formato libro y con una lectura para todo público. Entonces, en el 2021 sale publicado mi primer libro, que se llama En pesquisa del oro verde, y pues ha tenido bastante aceptación, tanto así que pues he tomado otro reto estamos escribiendo un segundo libro, ¿verdad? Un segundo libro sobre migraciones de los salvadoreños a Honduras con el profesor Mario Argueta. Entonces esperamos que próximamente también lo podamos presentar, ¿no?
0: Siguiendo esa línea de hacer historia, hacer ciencia, de la ciencia histórica, y también plasmarla para que pueda ser consultada, digamos, y leída y entendida por otras personas. Cuéntenos también, durante su faceta de formación, con qué otros académicos ha compartido y cómo han sido estas experiencias.
1: Bien, nosotros tenemos dentro de la carrera o dentro del departamento lo que se llaman congresos nacionales y los congresos internacionales. Entonces hay uno
0: que creo que esto es un gran espacio para la carrera, porque bueno, si me equivoco, creo que ustedes son la única carrera como tal que tiene estos congresos así tan grandes, donde también tienen la oportunidad de conocer otras perspectivas y conocer otros científicos, otros historiadores de otras universidades y de otros países.
1: Sí, bueno, desde el momento en que éramos estudiantes participábamos en estos congresos. Recuerdo que uno de mis primeros congresos fue en el 2014 en El Salvador, Congreso Centroamericano, y luego trabajé con la universidad de mano de la facultad y lo que ya no es Flaxo, coordinando un evento como estos aquí en Honduras en el 2016. Y después, hemos venido trabajando desde que era estudiante, y en uno de los congresos aquí en Honduras que se dio en este año, pues coordiné una de las mesas de historia ambiental. Como le digo, hemos venido escalando ahí poco a poco, y estos congresos se han convertido para crear redes intelectuales, redes de investigadores, y también para poder tener acceso a otro tipo de fuentes, no solo hondureñas, sino centroamericanas.
0: Sin duda un gran espacio para compartir, y bueno, vemos cómo se plasma todos estos esfuerzos. Cuéntenos también, Máster, pues también dentro de sus experiencias como consultor de la ACJ, Asociación para una Sociedad Más Justa, y también como consultor para el Banco Centroamericano de Integración Económica. Pensaríamos a simple vista, bueno, que ¿cuál es el trabajo de un historiador aquí? Cuéntenos.
1: Bien, entonces siempre en el tema de, o en el contexto de pandemia, nos replanteamos otras cosas, ¿verdad? Y en principio el BESIE necesitaba crear una política para gestión documental y también una descripción documental de un repositorio que tienen que le llaman los Anales de la Integración Económica, que es una historia, digamos, centroamericana. Entonces empezamos a crear todo un proyecto de consultoría con un equipo, ¿verdad? Y al final empezamos con una descripción de esa documentación que ellos tienen, porque tienen un archivo que le llaman inactivo, que en realidad es un archivo histórico, y esperamos que próximamente también toda esa documentación que nosotros hemos descrito esté accesible al público para investigadores, para poder construir estas historias centroamericanas. Entonces ahí es con el tema de gestión documental y de archivos. Y en ACJ pues trabajamos, ellos proporcionaron el capital para poder hacer un estudio también de archivística en el Ministerio Público, ¿verdad? Con la sección de Derechos Humanos. Entonces les creamos un protocolo también de organización de archivos que probablemente se ponga en práctica en un par de años, ¿verdad? Porque todavía lo están analizando ahí. Pero también le hemos entrado a esto, ¿verdad? Porque más adelante igual vamos a mencionar el tema de una creación de un técnico en archivística aquí dentro de la universidad, que está todavía revisándose, está evaluándose, pero que ya estamos en la parte final de este tema.
0: Y lo importante es que se ha visto la necesidad de este tema y la importancia de este enfoque y de tener profesionales debidamente formados en este campo.
1: Sí, porque en Honduras, digamos, en la actualidad solo tenemos lo que se llama lineamientos de archivos. No tenemos una ley general de archivos, que ya se está discutiendo, pero no tenemos un tema de archivos. Entonces la universidad, en este caso la UNA, sería la pionera en Honduras de crear un espacio como el técnico en archivística, donde no se daría abasto con los primeros egresados para poder llegar a los puestos de trabajo que tanto necesitan las instituciones.
0: Bueno, interesante esta faceta que usted ha tenido, y cuéntenos un poquito más también sobre esta gestión documental. Aquí ha trabajado, bueno, lo que nos mencionaba, la política de gestión documental, protocolo de organización de archivos y descripción documental.
1: Sí, este es un tema que en América, digamos, quienes más han desarrollado este tema de documentos, de archivos, es Colombia, ¿verdad? Con el Archivo General de la Nación, México también y República Dominicana. Y nosotros hemos querido replicar todas esas experiencias que ellos han tenido acá. De hecho, la parte conceptual la hemos tomado de ellos, sobre todo el Archivo General de la Nación. Y entonces también antes de llegar a este tipo de consultorías o de descripción documental, tuvimos que hacernos miembros de algo que se llama la Asociación Latinoamericana de Archivos, que es el ALA, que es el que aglutina, digamos, a todos estos profesionales que están a la vanguardia de los archivos. Entonces, a partir de ahí, nosotros tuvimos un soporte y hemos tenido una experiencia ya que se ha materializado, digamos, en las instituciones, porque una cosa es saber lo conceptual, pero es otra cosa es la práctica, es la realidad. Entonces creo que estamos abriendo camino en este tema de archivos, y creo que, bueno, por la cuestión climatológica, ahorita se canceló el primer congreso de archivos, que es más un coloquio de archivos para abrir camino, de hecho, a este tema de los archivos en Honduras y sobre todo en la universidad. Agradecemos a todos los que están, pues, dando estos pasos, ¿verdad? Los primeros pasos sobre la archivística en Honduras.
0: Y bueno, a nivel de políticas públicas, ¿qué se tiene en el país como para resguardo de estos archivos, para clasificación de la misma? ¿Qué tenemos en este tema?
1: Lastimosamente solo tenemos los lineamientos de archivo. Hay algunas instituciones que están trabajando como islas, pero que también están buscando la forma de poder estandarizar algunos procesos archivísticos. Entendemos que algunas secretarías del Estado están con ese proyecto, CEDESOL, por ejemplo. La Secretaría de Educación está trabajando también arduamente para poder organizar sus archivos. Entonces la idea es que con el técnico en archivística que se crea en la universidad, con los lineamientos de archivo y la Ley General de Archivos, esto se estandarice, es decir, que sea que todos trabajemos de la mano, no que trabajemos como islas y con procesos aislados, sino un solo proceso para que todos entendamos el lenguaje del archivo, ¿no?
0: Es importante esto que se nos menciona. Cuéntanos también, Máster, un poco más sobre sus publicaciones. Nos habló del libro, bueno, y del segundo libro que está por producir, pero cuéntanos también de otras publicaciones que ha tenido, otras participaciones en estos congresos.
1: Bien, como publicaciones escritas, aparte de ponencias que hemos tenido en la mayoría de congresos, nos hemos orientado un poco al tema este de la historia del siglo XIX y el siglo XX, sobre todo de la festividad de los nacionalismos. Hemos trabajado el tema del centenario, por ejemplo, de independencia de 1921, el último intento unionista de 1921 también. En el siglo XIX trabajamos los orígenes de la fundación de la universidad, que es muy importante, ¿verdad? Que ya de hecho cumplieron otro aniversario. Y después de eso, hacia el siglo XX, pues el tema de las migraciones, ¿verdad? El tema de las migraciones, que es un tema de vanguardia en la actualidad también y que se ha estudiado poco. Entonces la idea es que con estos estudios sean los puntos de partida para seguir investigando.
0: Este tema de las migraciones es un tema que le está apasionando mucho. Cuéntenos, bueno, como parte de lo que está estudiando, historia de migraciones internas e internacionales, ¿cómo se ha visto este proceso a lo largo de los años? ¿Ha cambiado las aristas con que se ve?
1: La migración, como yo siempre le he dicho, aparte de que es un derecho, es una naturaleza humana. Es decir, el ser humano siempre va a migrar. Siempre va a migrar, ya sea en la época antigua porque se acababan los alimentos o porque destruían sus aldeas. En este caso la gente migra por una serie de cosas, sobre todo lo económico, a veces hasta lo climatológico. Y eso lo podemos ver en las migraciones del siglo XIX, ¿verdad? Entonces me ha apasionado este tema porque las fuentes casi no se encuentran muchas fuentes de eso, y ese ha sido un reto, ese es el reto del historiador. Me he metido, por ejemplo, al tema de los archivos eclesiásticos en este caso, que son fuentes que a veces que no teníamos mucho acceso anteriormente, pero que ahora con una plataforma que se llama Family Search, a través de la Iglesia de Jesucristo de los Últimos Días, que han estado digitalizando no solo en Centroamérica sino en el mundo, todo este tipo de documentación ahora tenemos acceso.
0: Bueno, interesante todo esto que usted nos comenta y realmente importante. Máster, a raíz de su experiencia, usted que es licenciado en Historia, que cuenta con un máster en Historia, que también ha trabajado en la docencia y que está incursionando en estos campos, ¿cuál cree que son los retos para los nuevos historiadores? ¿Será lo mismo que hace años o qué características deben tener los historiadores de ahora? ¿Cómo utilizar esas

0: toda su documentación es escribir, porque un historiador, como dice una maestra, la maestra Yesenia, dice ella, si nosotros no escribimos, no somos historiadores. Y yo le agregaría algo más a eso, que si nosotros no escribimos y no estudia y no escuchamos a los demás historiadores, no somos historiadores. Entonces, el reto es seguir investigando esos pequeños temas, temas como microhistoria, historia cultural, por ejemplo, historia de las mujeres, que también necesita que se siga investigando en Honduras. Entonces, creo que por ahí va el reto a los nuevos historiadores. No solo temas que le llaman posmodernos, es decir, temas que son, que no es que no tengan importancia, pero hay otros temas que todavía no los hemos cumplido y hay que cumplirle a la historia escribiendo. Para eso somos los historiadores, para escribir.
1: Definitivamente. Y bueno, ¿qué hace o qué debe hacer el historiador frente al Google hoy en día? A veces no nos gusta, bueno, o sea, lo digo desde la otra parte, nosotros que no somos historiadores, de repente no nos gusta mucho consultar la historia y se nos hace más fácil como escribir en internet, buscar un resultado, una pregunta, ya que estudiar. Pero ¿qué hacemos frente a eso, frente a que a las personas no nos gusta de repente tanto conocer sobre historia o investigarnos o documentarnos?
0: Yo creo que ese ha sido un problema grande, no solo para leer historia academicista, sino incluso novelas históricas. Yo le digo a los estudiantes, por ejemplo, que un hondureño, por ejemplo, no es hondureño si no lee tales libros, ¿verdad? En Honduras. Pero creo que es utilizar también estas herramientas tecnológicas para llevarle la historia más fácil al estudiante. Yo les digo, aquí yo no voy a venir, por ejemplo, a explicarles todo el rollo de la historia, sino qué les interesa a ustedes de la historia. Claro, es importante el proceso, pero llevarle el interés al estudiante también, porque al final nosotros tenemos que conocer la historia para fortalecer dos elementos, como siempre los he dicho, la identidad nacional y la conciencia histórica. Entonces, e incentivar la lectura a través de estos nuevos mecanismos. Creo que la universidad, de hecho, ha hecho algunos proyectos importantes de lectura, tiene algunos círculos de lectura la universidad. Yo digo que se sigan potenciando esas cosas porque el que lee se instruye y se ilustra además de eso, ¿verdad? Abre su mente a otro tipo de conocimiento y de por qué no escribir, ¿verdad? De esa
1: Claro.
0: lectura.
1: Y definitivamente porque la historia es importante para todas las demás ciencias. O sea, nos nutre a todos los demás para conocer estos aspectos. ¿Cómo se define usted como historiador y dentro de qué corriente se podría, no sé si definir? Es decir, ¿es un historiador colonial? ¿Es un historiador contemporáneo? ¿Cómo definiría, digamos, su enfoque de estudio?
0: Bien, yo creo que sería así un historiador más de la historia contemporánea y más específicamente de la historia cultural, ¿verdad? O de la historia de las ideas. Creo que por ahí es mi orientación y en este caso, en este momento de mi vida, creo que es el tema de las migraciones, ¿verdad? Que es todo un tema también de seguir estudiando y creo yo que si en algún momento estudio el doctorado, pues me inclinaría a esos temas que ya he abierto camino en eso. Entonces yo creo que sí, de historia contemporánea específicamente.
1: Es el plan a futuro, el doctorado.
0: El doctorado, estamos en ese, estamos viendo todavía que se estabilice un poco el asunto laboral en la universidad para luego ya encaminarse a estudiar creo que uno de mis últimos pasos sería un doctorado.
1: No, y lo va a tener súper joven.
0: Esperamos, esperamos que
1: Eso
0: sí.
1: esperamos, ¿verdad? Pero bueno, este ha sido punto clave. Hoy nos ha acompañado Marvin Lemus. ¿Cuál es su mensaje final para toda la audiencia que nos está escuchando en este punto clave?
0: Bueno, en principio que se vengan a estudiar a la mejor universidad, ¿verdad? La Universidad Nacional Autónoma de Honduras, y que si alguien quiere estudiar la carrera de historia, estamos a la orden para poderlo orientar y pues leer, ¿verdad? Eso yo creo que la lectura es importante. Sé que a veces suena un poco aburrido, pero empiece leyendo algo que le guste entonces, para que después empiece a leer algo más especializado. Ese sería mi mensaje como historiador, ¿verdad? Y que a los estudiantes que nos van a escuchar también, que no solo vengan a la universidad a escribir, ¿verdad? Sino también a ver en qué pueden aportar a la universidad. Porque el aporte se da desde que uno es estudiante y luego cuando ya se convierte en un profesional, pues ¿qué le va a brindar usted a la sociedad? Entonces ya irse planteando cuál va a ser su aporte a la sociedad.
1: Bueno, nos quedamos con esas palabras que nos dijo el Máster Lemus en este espacio, punto clave. Y bueno, les esperamos en la próxima edición con otro interesante invitado. Por ahora se despide de ustedes, Kaylin Espinosa. Hasta la próxima.

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0: Bienvenidos, bienvenidos sean todos a este espacio con aspecto juvenil. Mi nombre es Hugo Duarte para acompañarles en esta nueva edición de este espacio aspecto juvenil. No estoy solo en cabina acá de Radio UNA para llevarles este buen programa, ¿verdad? No estoy solo, así como les estaba comentando, estoy con mi compañera Kaylin Espinosa. ¿Cómo estás, Kaylin? Ok, vamos a tener ahí el contacto con nuestra compañera Kaylin Espinosa, ¿verdad? Que está por ahí. Para toda la gente que está escuchando la radio, vamos a ver si me escuchan. ¿Me escuchan ustedes? Sí, ¿verdad? Ok, Kaylin, ¿ahí estamos? Ahí
1: ahora sí, ahora sí.
0: Kaylin, bueno, ¿cómo
1: hola,
0: estás, Kaylin?
1: Hugo,
0: ¿cómo
1: y a nuestra Kaylin? Audiencia de Aspecto Juvenil. Hoy tenemos cabina llena y bueno, vamos a saludar a estos chicos hoy en este espacio en Aspecto Juvenil, porque vamos a conversar de una temática que interesa a los chicos definitivamente y que ya hemos tenido en otros programas también otros chicos de Tutores UNA también, que bueno, ya les adelanté el tema que vamos a desarrollar hoy. ¿Quieres que te los presente,
0: sí,
1: Hugo, por acá?
0: Preséntamelos, por favor, ¿verdad? Ya que, bueno, para que la gente escuche,
1: Así es, bueno, Hugo, y a nuestra audiencia te voy a presentar a pues nuestros invitados de Tutores UNA. Está con nosotros Carlos Salgado, también está Lilian Sáenz y Ana Guifarro. Ellos son integrantes de Tutores UNA y hoy van a estar con nosotros para contarnos un poquito de cómo fue esa primera edición de Tutores UNA este año, digámoslo así, y pues que están también captando talentos para esta segunda edición, ya que se viene cerca pues la prueba, y nos van a compartir un poquito más. Ahora sí, les doy la bienvenida y bueno, compártanos su saludo de bienvenida. Vamos a comenzar por aquí con Lilian. ¿Cómo está?
2: Muy bien, estoy muy bien. ¿Y ustedes?
1: Bueno, y Lilian, verdad que estaba invitada la vez anterior, no pudo venir, hoy sí ya nos puede acompañar. Carlos, ¿qué tal?
3: Todo bien, buenos días, ¿cómo se encuentran?
0: Muy bien, excelente.
1: Y por aquí, Ana.
4: Sí, igualmente muy buenos días y gracias, verdad, por tener este espacio para poder seguir convocando lo que son los tutores y ayudar a los aspirantes.
0: Muy bien.
1: Bueno, y gracias chicos a ustedes más bien por todo ese apoyo que brindan. Y bueno, para comenzar un poquito, digamos, hagamos una especie un poquito de repaso más o menos. Ya culminó pues el primer proceso, obviamente ya se hizo la prueba, pero más o menos, ¿cuánto fue el beneficio que representa, digamos, de Tutores UNA? ¿Cuántos estudiantes ustedes beneficiaron más o menos? Para que de ahí partamos para ver por qué necesitamos que hayan más tutores dentro de este programa.
2: Bien, bueno, los estudiantes beneficiados fueron entre 800 a 1000 estudiantes que iban a hacer la prueba.
1: Imagínate, Hugo, qué montón de futuros pumitas que se beneficiaron.
0: Bastantes pumitas, ¿verdad? Eso es importante, ¿verdad? Que los pumitas vengan y se atrevan a venir a estas tutorías que les va a ayudar, les ayuda, ¿verdad? Les ayuda a que refuercen esos temas que se necesitan para la prueba. Pero, ¿cómo estamos en esta última edición que ustedes estuvieron en Tutores UNA? ¿Cómo vieron a los muchachos? ¿Los vieron con buena actitud o los vieron ya como que ellos pues estaban aptos o abiertos para recibir conocimiento? ¿Cómo los vieron?
3: Bueno, siempre en la mayoría de los procesos que hemos tenido hay siempre algunos que traen una buena actitud, que prestan atención y todo, y otros que pues parece que vinieran a pasear, pero siempre está el quererles impartir básicamente las tutorías, porque al final las tutorías vienen siendo una guía para dicho aspirante, ¿no? Y los aspirantes siempre vienen un montón el primer día y poco a poco va reduciendo, pero siempre tenemos una buena cantidad que persiste hasta el final del proceso, ¿no? Ellos siempre están dispuestos a colaborar en todo lo que se les solicita y tratan de hacer el ambiente más ameno, ¿no? Y uno como tutor también trata de hacer el ambiente más ameno para ellos, para que les interese mucho más el venir a estas tutorías, ¿no? Y no las miren como si fueran una clase, más bien.
1: No la miren como una obligación, sino más bien como una oportunidad de aprender. Y como decíamos en otras sesiones que hemos tenido tutores, pues aprender entre pares. Y bueno, Carlos, usted tutor, ¿en qué área es tutor?
3: En matemáticas.
1: Ah, mire, le voy a mandar a Hugo para que él le dé unos repasos.
0: Mí, en nada, ni en matemáticas, en nada, soy redondo, pero sí, la verdad que ahí estas tutorías pues le favorecen a muchos pumitas que de repente se sienten como inseguros, ¿verdad? A la hora de hacer esta prueba o a la hora de tocar algunos temas, pero Ana, ¿esto qué ha impactado en vos en lo personal? ¿Cómo has visto, o sea, cómo han cambiado estos pumitas a cuando entran a la universidad y cómo lo ves? ¿Y cómo cuál ha sido la historia como de vida que has sabido de alguno de estos pumitas que ha recibido tutorías y pues que te ha tocado escuchar y verla crecer a esta persona, pues?
4: Sí, bueno, personalmente sí ha sido como muy... me ha aportado bastante porque, bueno, soy la tutora de español, ¿verdad? Igual que Lilian. Y la verdad es que yo sé que a veces son temas que no les gustan mucho a los estudiantes, pero realmente muchos ponen atención e incluso yo a veces les menciono. Pero tal vez estos temas ustedes ya los han visto y se les pueden facilitar un poco. Entonces, y a veces ellos incluso, o sea, agradecen bastante porque mencionan que en la escuela o en el colegio de pronto no solo se habían explicado así, digamos, o específicamente siendo puntual, así como en los folletos que nos ofrecen, ¿verdad? Directamente que son hechos a partir de los temas de la prueba. Entonces ellos agradecen bastante, la verdad. Y sí, se ha sido muy, digamos que me ha aportado bastante a mí en ese sentido y me alegra pues poder ayudarlos porque yo sé que a pesar de que puede ser como que muchos subestiman, ¿verdad? Que el español puede ser como que muy fácil, algo así, pero realmente tiene sus reglas y tiene su dificultad y ciertas cosas que tenemos que seguir y me ha alegrado poder ayudarlos en ese sentido y también siempre darles los consejos que muchos sí los han tomado y muchos se han acercado a agradecerme incluso de decir que ya lograron aprobar la prueba y que Isa me escriben, me dicen que están agradecidos y también algo que es como de cierto modo un poco gracioso es que se dirigen a nosotros como LIC la mayoría de veces y también que me han hecho así preguntas ya ahorita para entrar a lo que es la admisión y así, entonces es como muy, es bastante, son muy agradecidos la verdad, son muy alegres también y sí, son personas la verdad muy lindas y entre ellas sí he conocido algunos que tienen que trabajar, entonces incluso hacen ese esfuerzo de no solo que trabajan en la semana sino que vienen los sábados y se conectan los domingos para poder continuar aprendiendo y seguir buscando estas oportunidades de salir adelante, verdad, de estudiar aquí en la máxima casa de estudios, entonces sí he conocido esas, la mayoría sí claro han sido jóvenes que de 16, 17 años que se están saliendo del colegio, pero sí hay bastante población que trabaja, bastante población ya de adultos, incluso adultos mayores, y que siguen aquí queriendo seguir superándose, incluso algunos que van a formar parte de PROCENE, que incluso no permiten pues que de pronto discapacidades les impidan continuar adelante, sino que ellos saben que pueden seguir, entonces incluso eso ha sido muy reconfortante de poder ver que la juventud tiene ese deseo de seguir mejorando a pesar de las dificultades que tengan en el camino.
1: ¿Y cómo no ha de ser así, Hugo, viendo que sus tutores pues son precisamente jóvenes también? Sí. Y que esas hacemos que entre pares, que a veces de repente puede ser que si vos tenés una duda te da nervio preguntarle a tu profesor porque lo ves todo así, todo grande, fuerte, diferente, y tú te da miedo pasar por tonto o por ignorante de preguntar algo, pero preguntarle a un joven igual que vos te puede generar esa confianza.
0: Correcto.
1: Y Lilian también que nos comparta su experiencia también de cómo ha sido brindar estas tutorías.
2: Bueno, al igual que Ana, muchos me han escrito después de que hacen la prueba de que ya pasaron, a otros me los he encontrado en otros espacios aquí dentro de la universidad y pues hemos compartido. También he tenido la oportunidad de generar esa confianza con los tutores, ¿verdad? Porque yo siempre les digo, no hay preguntas tontas o cosas, no nos vamos a reír tampoco por alguna pregunta que nos hagan.
1: Definitivamente importante todo eso, pero Hugo, y bueno, lo que nos reúne hoy en este día, esta plática, es precisamente que los chicos estaban buscando nuevos tutores, que como decíamos, que es importantísimo, porque ustedes cuéntenos en qué áreas brindan tutorías, más bien refresquennos para que los que nos están escuchando digan, pues yo soy bueno en esta área, en esta materia, entonces, ¿en qué áreas brindan ustedes tutoría?
2: Bueno, tenemos el área de matemática, de español, ciencias naturales, ciencias sociales, que iba combinado con la historia, y las habilidades blandas.
0: ¿Cuándo están volviendo a hacer la convocatoria, verdad? Para que para que entren nuevos tutores y pues que puedan formar parte, ¿no?, de este equipo. ¿Cuánto tiempo llevan, Carlos, cuánto tiempo lleva dando clases a los muchachos?
3: Bueno, yo comencé con tutores como en el 2024, ya llevo más de un año, entonces ya he visto bastante recorrido cómo ha funcionado el programa y cómo se va desarrollando, ¿no? Y el programa también va evolucionando porque cada proceso nos va dejando una nueva enseñanza y así vamos aprendiendo cómo ir mejorando también el programa y nosotros también como tutores. Y también al momento de querer captar a aquellos estudiantes que tal vez tienen pena de querer decir yo me quiero convocar. Entonces nosotros también buscamos la manera de cómo llamarle la atención, ¿no? Y también de brindarle las herramientas, porque al final el programa está bien estructurado para que no solo llegue y diga, ah, usted le toca dar esta clase. No, nosotros le brindamos las herramientas y le damos las pautas de cómo ya se tiene que ir desarrollando el programa, ¿no?
1: O sea, que sepa el estudiante que nos está escuchando desde ahorita, que no es que va a ir solo, que lo vamos a tirar solito a que se vaya a parar allá.
0: Se tiene que formar
1: y
0: también.
1: Y se va a formar y va a estar, o sea, entiendo como un núcleo, como un, todo un grupo son ustedes. O sea, no es como que solito lo van a tirar y lo van a dejar allá con 40 muchachos y que le van a preguntar y no va a saber qué decir. Porque la idea también es que la experiencia de tu tutores, así como ayudamos a estos futuros pumitas, también les ayude a ustedes de tener un acercamiento de lo que es un entorno laboral, profesional, académico, digamos, de cómo ustedes el día de mañana van a ser docentes, quizá. Correcto. Entonces también es esa experiencia.
0: ¿Esta convocatoria es a nivel nacional, en Cortés?
1: Por ahora solo aquí, ¿verdad?
0: Por ahora solo aquí.
3: Sí.
1: Solo aquí. Okay. Entonces, ¿hasta cuándo está abierta la convocatoria para captar nuevos tutores?
4: Si no me equivoco, es hasta hoy que se está la convocatoria, ya que ha estado abierta desde hace como un mes aproximadamente. Y, ¿verdad?, invitarlos, y que no tienen los estudiantes que sentirse que deben ser perfectos o unos genios o unos prodigios en estas materias, sino que todos tenemos nuestras habilidades, nuestros aprendizajes en cada uno de estos. Si nos hace falta, pues lo reforzamos, lo aprendemos. Entonces también es verdad que tal vez pueden llegar a tener esa percepción que en tutores solo están, no sé, estudiantes que solo son full, súper inteligentes. Y sí es verdad que todos somos inteligentes en diversas áreas, pero para que no se sientan menos, ¿verdad? Que no sientan que les hacen falta habilidades o que les hace falta trayecto, sino que aquí pueden venir a aprender. Y claro, si se tiene que mejorar, sin ningún problema, se acercan otros tutores, los supervisores, y nos hacen saber muchas cosas, porque a veces eso pasa, ¿verdad? Que nos pueden corregir, de decirnos, podrías tal vez explicarlo mejor de esta manera y de pronto,
1: o sea, dar todos, un ejemplo. Todos, ¿sí?, se ayudan para
4: entonces nos ayudamos. Sí, porque incluso se asignan estudiantes para que vayan supervisando. Si no me equivoco, Lilian estuvo supervisando español. Sí, sí. Entonces, es así como aquí en la UNA, cuando vienen a supervisar a los docentes, entonces así supervisan igual a los tutores, no con el fin de castigarlos ni de regañarlos, no, sino al contrario, de que sigan mejorando y ofrecer calidad a los aspirantes.
1: Ah, y bueno, ¿cuál es el proceso si yo digo, ah, bueno, yo soy buena en matemáticas, entonces yo me quiero, quiero integrar, quiero formar parte de tutores una? ¿Cuál es el proceso? ¿Cómo me reciben ustedes y qué es lo que sigue? A partir de que yo tengo el deseo de quererme integrar.
2: Bueno, lo primero que tiene que hacer es llenar el formulario de inscripción. Luego de eso le vamos dando las fechas. Por ejemplo, ahorita el viernes es la evaluación para los tutores. Luego de haberles revisado la evaluación, los convocamos a una jornada de inducción donde les explicamos todo lo que vamos haciendo, los beneficios y las obligaciones que tienen como tutores.
1: Y las obligaciones, que me parece que también es importante, y Hugo, porque si te recordás cuando tuvimos también los chicos que hemos tenido de tutores, que nos cuentan también de ese compromiso, porque ser tutor, pues no solamente es que me dan ese título de que soy tutor, también significa y implica que yo voy a tener ese compromiso de dedicar en ese tiempo que haya que darlo, mis fines de semana, mis tiempos, y comprometerme, porque ustedes funcionan con una programación y, o sea, realmente hay que comprometerse. No es que voy a ser tutor solo por integrar el programa y porque vean que soy tutor y no doy mi tiempo, ¿verdad? Sino que realmente, correcto, hay que comprometerse.
0: Correcto.
1: Cuéntenos un poquito también de cómo juegan ustedes ese rol de compromiso de tutor con sus clases. ¿Cómo hacen?
3: Bueno, dependiendo de la carrera que nosotros estudiamos, básicamente del tiempo que disponemos, ¿no? Pero como nosotros sabemos que esto es un voluntariado, uno tiene que estar siempre consciente de que tiene que dar de su tiempo, ¿no? Aunque a veces se desvele o esté bien cansado, siempre tiene que dar de su tiempo. Porque al final va a traer un bien para aquellos aspirantes que quieren entrar a la UNA. Porque como ya lo han dicho mis compañeras, hay muchos que entran y piensan de no, no puedo, o no, yo no sé nada de estos temas, o a veces piensan, no, nunca, por más que lo trate de estudiar, jamás me va a entrar ese tema, ¿no? Pero bueno, cada uno de nosotros dispone pues de su tiempo y lo va acomodando según se puede, ¿no? Porque la mayoría de nosotros estamos en clase de lunes a viernes y casi a veces los viernes en la noche es que se dispone para poder realizar lo que es la planificación de la tutoría de lo que es el sábado, ¿no? Y, bueno, por ejemplo, en mi caso que estudio medicina...
1: imagínense.
3: Entonces, hay que dedicar un tiempo también para el estudio de las clases, para ir a las clases teorías, a veces al hospital. Y entonces, sí es un poquito cansado, pero al final se obtiene una sensación de gratificación.
1: Claro. Y bueno, y también, chicos, al momento de dar la tutoría, ustedes como que crean un programa, todos van a seguir el mismo programa, digamos, si son tutores de matemáticas, si son los tutores de español, le dan como una guía, digamos, si yo soy tutora nueva, entonces ustedes me van a dar como una guía de cómo yo voy a seguir ese proceso.
2: De hecho, sí, tenemos una guía y ahorita la estamos actualizando, ¿verdad? Porque esa guía la hicimos cuando estaba... la PAA.
1: Ah, ustedes vivieron ese cambio, ¿verdad? Sí. De la PAA a nuestra Puma, que tiene más áreas, podríamos decirlo, diversas.
2: Sí, bueno, la Puma ya está enfocada en la población hondureña, por así decirlo, en la realidad que hondureña.
1: Entonces, sí.
4: Sí, también el proceso que se hace es que después de que ya se hace lo del formulario, ¿verdad? Se hace un examen para poder que aprueben el 70% mínimo y después de eso hay como una convocatoria en la cual está la LIC Gladys y está también la LIC de Procene y otra licenciada y ellas dan como que la introducción general a todo el programa sobre cuántas horas BOAE se dan o en el caso de los becados cuántas horas becas se obtienen y también está el de los voluntariados, ¿verdad? Y así entonces, y ahí se conocen todos y después sí, hay una separación, digamos, se hacen entre los que son tutores de matemáticas, español y sociales, hacen como que un grupo específico para que puedan comunicarse entre ellos y claro, tenemos el general, porque ahí se envían de pronto evidencias de que se está dando la tutoría y las horas y todo esto para que pueda haber, digamos, un control que se lleve este seguimiento del programa durante ese tiempo, durante ese periodo.
0: Qué bien, qué bien. Así que los pumitas que están escuchando, pues ya lo saben y quieren formar parte de Tutores UNA, pues pueden inscribirse, Kaylin Espinosa, pueden visitarlos también a ellos de repente, ¿verdad?
1: Que nos den sus redes sociales también, porque si están escuchando y si tienen, la página de la radio, está de más decirlo, ¿verdad? Que estamos transmitiendo y estamos etiquetándolos,
0: por
1: pero
0: ahí también pueden mandar mensajes.
1: Pueden escucharlos también y mandar. Antes de que, bueno, mientras buscan las redes también, igual si nos cuentan, quizás solo para que los chicos se hagan una idea, Ana, más o menos cuánto dura el proceso de tutorías. O sea, ahorita estamos buscando estos tutores, pero ya cuando comience el proceso de tutorías, para que los chicos se vayan haciendo una idea, son cuatro fines de semana?
4: Son cuatro sábados, nada más que el último sábado es virtual, siempre se da, entonces es de venir aquí durante estos cuatro sábados que se seleccionan y los primeros tres usualmente el tutor solo tiene que venir directamente en la hora a la que se le ha asignado, porque también tutores no solo tiene lo que son pues los tutores, sino que el personal de apoyo, que son los que muchas veces están divididos entre las comisiones, digamos, hay una en la que se encarga de levantar la asistencia, otro que se encarga de estar, digamos, llevando el agua a los tutores, otro se encarga de estar apoyando, estando en el aula junto al tutor para por si os ocurre algo, por si necesita algo. Entonces también es diverso en eso, digamos, si de pronto todavía les da un poco de timidez ser tutor, pueden empezar por ser personal de apoyo y así ya van teniendo esta experiencia de cómo es estar frente a un montón de personas, estar junto a un montón de aspirantes. Entonces sí, son básicamente cuatro sábados, tres presenciales y un virtual.
1: Ok, ahora sí, nos comparten las redes por aquí, Lilian.
2: Sí, bueno, pueden buscarnos en Instagram o en Facebook como Tutores UNA CU.
1: Ah, bueno, listo, para que ahí los puedan buscar, ¿verdad? Y ser parte si tienen más interés, si quieren conocerlos más, que ya los hemos tenido en estos espacios y nos han compartido también de lo bonito que es ser tutor, la experiencia que se llevan. Carlos, ¿qué mensaje le da usted a los chicos que nos están escuchando, que de repente sienten que tienen un talento en un área, pero tienen ese un poquito de temor de decir, bueno, sí, es que yo le entiendo, pero seré bueno para explicar, pero ya esto y lo otro, ¿qué les decimos a todos esos chicos? De que bueno, Tutores UNA es ese espacio abierto que pueden llegar y que pueden aprender todos juntos y mejorar lo que, como ustedes decían, lo que haya que mejorar y dar lo mejor.
3: Bueno, los invitamos a todos para que formen parte de nuestro grupo, ¿no? Porque al final como grupo tratamos de ser una gran familia, entre apoyarnos entre todos, ¿no? Y no importa de qué carrera sea, de qué estudian, ¿no? O se van formando, porque ya lo decía yo estudio medicina y en vez de dar ciencias naturales estoy dando matemáticas. Entonces cada uno tiene diversas cualidades en las cuales no es necesario que imparta el área que esté más familiarizada a su carrera, sino que si se encuentran bien en otra área, también puede pertenecer a esa misma área, ¿no?
1: Y lo importante, antes de irnos solo a decir esto, pues esa semillita que ustedes con lo que trabajan son, con esos futuros pumitas que vienen a la máxima casa de estudios, y que cuántos de esos chicos dirán, puchica, gracias a este muchacho que me explicó eso, yo pude entender ese contenido y pude realizar un buen examen. ¿Verdad?
0: Preparándose siempre.
1: Definitivamente.
0: Preparándose
1: siempre. Te voy a pasar unos días con ellos, tal vez, para que les ayude.
0: Necesito. La verdad que necesito algunas tutorías, ¿verdad? Pero, bueno, chicos, gracias por estar acá. Gracias, Ana, Carlos, Lilian, por estar acá. Y, pues, a todos los que nos escuchan, ya lo saben, si quieren formar parte, pues vayan a sus redes sociales o manden mensajes directos a través de Radio UNA. Nosotros vamos a correr la voz, ¿verdad? Y pues bueno, gracias por estar acá, muchachos. Esperamos que sigan viniendo más pumitas a querer las tutorías y pues éxitos a ustedes, que son de diferentes carreras y ahí al final es donde se decide, ¿verdad? Si dedicarse a dar clases o dedicarse a su carrera, ¿verdad? Pero gracias por estar aquí con nosotros y nos vamos, Kaylin.
1: Nos vamos, gracias chicos y éxitos en Tutores UNA. Les invitamos a que luego ya cuando vayan avanzando pues nos cuenten más de todo este programa tan exitoso que se está brindando desde la máxima casa de estudios. Se despide de ustedes Kaylin Espinosa,
0: Hugo Duarte.
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1: En este programa conoceremos las maravillas del mundo científico. Soy Kaylin Espinosa, su anfitriona en este viaje por la Ciencia UNA. Hoy nos acompaña el docente doctor Manuel Flores, coordinador académico de la maestría en metodologías de investigación económica y social de la Facultad de Ciencias Económicas, Administrativas y Contables. Y bueno, él es doctor en ciencias sociales con orientación en gestión del desarrollo, tiene una maestría en población y desarrollo y una licenciatura en administración de empresas, para compartirles un poquito del CV de nuestro invitado. Y la investigación de la que hablaremos se denomina Poblaciones de Origen Hondureño en los Estados Unidos de América, así que será un placer conversar con el doctor acerca de esta investigación. Bueno, sabemos que la migración es un fenómeno multicausal que en las últimas décadas se ha profundizado en Honduras, especialmente por la emigración al exterior. Desde los años 90 persiste la intensificación del volumen de migrantes, especialmente hacia los Estados Unidos como principal destino. También figura España como segundo y otros países de la región centroamericana, México, incluso otros países extrarregionales. Pero será interesante conocer más sobre los alcances de esta investigación, sobre lo que indican. Así que bienvenido, doctor. Gracias por acompañarnos en Ciencia UNA. Y será un placer conocer más sobre los hallazgos y la importancia de esta investigación científica.
6: Bueno, muy buenas, gracias por la invitación y siempre estamos dispuestos a participar en eventos académicos como este. Y bueno, el día de hoy vamos a venir a hablar sobre las poblaciones de origen hondureño en los Estados Unidos. Como ustedes saben, ahorita es un tema álgido, ¿verdad? Por todo lo que está sucediendo, por las políticas del nuevo presidente de los Estados Unidos. Entonces, a partir de final del año anterior, empezamos a trabajar sobre algunas temáticas relacionadas con este aspecto, ¿verdad? Y hemos realizado tres trabajos que sin duda nos dan luces acerca del fenómeno, ¿verdad? Y de las repercusiones que están ocurriendo. El primer trabajo que hicimos fue hacer un estudio sobre, que lo llamamos con un nombre llamado folclórico, podríamos decir, los hondureños de aquí y de allá, que trataba de mostrar diferencias sociodemográficas entre el país, los hondureños en el país y en los Estados Unidos, ¿verdad? Eso fue presentado ya en un congreso científico en Bogotá. El segundo fue sobre un estudio sobre migrantes calificados hondureños en los Estados Unidos en el 2023, que tiene más que todo lo que se rescata es los migrantes que tienen nivel educativo terciario, o sea, nivel de educación superior, ¿verdad? Y ahí estamos hablando de un número significativo de personas, ¿verdad? De más de 53,000 hondureños que son migrantes y que lo hicieron, están desarrollando sus actividades y residen en los Estados Unidos. Y el tercer trabajo, que es el que voy a mostrar aquí, es el de diferencias sociodemográficas de migrantes y nacidos en los Estados, diferencias sociodemográficas de migrantes y nacidos en los Estados Unidos de origen hondureño. Esto significa de que dentro de las poblaciones que residen en los Estados Unidos, ¿verdad? De origen hondureño, ¿verdad? Que indican que tienen ese origen. Hay dos poblaciones muy significativas. Una es de las personas migrantes, ¿verdad? Que dijeron que nacieron en Honduras y están residiendo allá. Y otra población es de las personas que nacieron en los Estados Unidos, pero que declaran que son de origen hondureño. Ahí estamos hablando de generaciones, ¿verdad? Entonces, tantas las dos poblaciones son significativas y hay diferencias, hay muchas diferencias que es necesario mostrar en este trabajo.
1: Definitivamente, pues será interesante conocer más sobre este trabajo. Entonces, muéstrenos pues los hallazgos que destaca este trabajo, que usted dice forma parte ya, pues ha habido otros trabajos en este tema, pero conocer precisamente este impacto, cuéntenos un poquito más, doctor.
6: Sí, la verdad que este trabajo lo que hacemos es utilizar los datos que recoge la encuesta de la comunidad americana, se llama American Community Survey, del 2023. Es la última encuesta que está, podemos decirse, disponible en la web, ¿verdad?, de la Universidad de Minnesota, casualmente. Y entonces uno puede tener acceso, ¿verdad?, para poder generar información, ¿verdad?, de no solamente de los hondureños, sino que de todas las personas que residen en los Estados Unidos, ¿verdad? Es una encuesta, es una muestra de más de 3 millones de personas y están ya siendo expandidos. Estamos hablando de más de 334 millones de personas que viven en los Estados Unidos.
1: ¿Qué temporalidad se utilizó para el estudio, doctor?
6: Sí, lo que hacemos es de que cuando ya está disponible la encuesta, ahí lo que hacemos es, bueno, conocemos las variables y empezamos a generar la información, ¿verdad? Porque es un sinfín de variables, las variables de tipo del hogar, ¿verdad? Las variables relacionadas con las personas, y dentro de todas esas variables hay no solamente variables demográficas, hay variables de educación, variables de empleo, ¿verdad? Variables de condiciones de vida, ¿verdad? Hasta de equipamientos que tienen las personas o incluso de ciudadanía, del origen, ¿verdad? De lugares de residencia, desde hace cuánto residen en los Estados Unidos, si son personas que no son nativas, ¿verdad? Entonces es una amplia gama de información que más bien a veces rebasa nuestro tiempo para poder analizarlas todas, pero pienso de que nos está mostrando datos que nos sirven para los hondureños específicamente, ¿verdad? En el caso de mis trabajos que estamos presentando aquí, porque muestran una radiografía de cómo es la población hondureña que está residiendo en los Estados Unidos, ¿verdad? Tanto las personas que migraron como las personas que nacieron ya en los Estados Unidos,
1: ¿verdad? ¿Y el estudio fue desarrollado el año pasado, doctor?
6: No, el estudio está haciéndose desarrollado todavía, ¿verdad? Estamos en el análisis de los datos. Sí, los datos corresponden al año 2023, porque esa es la este tipo de encuestas son encuestas numerosas muy grandes, ¿verdad? De más de 3 millones de personas, el cual implica de que casi todo el año pasan recogiendo la información en el año específico, y de ahí se tardan como un año para poder sacar la información, ¿verdad? Porque es una información muy sensible, no solamente para nosotros, sino que específicamente para los norteamericanos, porque muestra muestra todas sus características y cómo van evolucionando a través del tiempo. Aquí voy a mostrar incluso algunos datos que creo que pueden resultar interesantes, ¿verdad? Relativos a las diferencias entre las dos poblaciones, ¿verdad? Que mencioné, y tanto en variables demográficas como en variables de educación, como en variables de empleo y variables de residencia y de ingresos. Que esos son temas interesantes porque implican de que una de las fuertes causales de por qué migran las personas, por qué migran los hondureños, específicamente a Estados Unidos, ha sido por la búsqueda de no solamente el sueño americano, sino que la búsqueda de mejores ingresos, ¿verdad? Para tener mejores condiciones de vida. Y ahí muestro las diferencias que existen, ¿verdad? La verdad que este tipo de trabajos ya lo he realizado anteriormente y sí creo que sí han contribuido bastante en tener datos, ¿verdad? Que incluso han sido utilizados en los informes el informe nacional para el caso de migraciones internacionales, que realizó la OIM, ¿verdad? Y que es el diagnóstico propiamente del fenómeno en Honduras. Bueno, decir también de que la verdad que los hondureños, aunque tenemos una relación migratoria con los Estados Unidos que data desde hace mucho tiempo, desde, podríamos decirse, de los enclaves, ¿verdad? Enclave minero, enclave bananero. La verdad que no, los flujos no eran tan numerosos, ¿verdad? Era más que toda esa relación con la costa este de los Estados Unidos, pero ya a partir de los 60, 70 sí había un número significativo, ¿verdad? De los hondureños en los Estados Unidos, pero propiamente ya a partir de los 90 es que el fenómeno se vino haciendo más visible para los hondureños, ¿verdad? Después de la ocurrencia del fenómeno climático Mitch, ¿verdad? Y ahí fue donde podríamos decirse es como un hito migratorio el hecho de los desplazamientos, ¿verdad? Y como también ustedes saben de que hay otros podríamos decirse hitos que son económicos, sociales, ambientales que han influenciado mucho este tipo de desplazamientos, como ser los fenómenos climáticos, las crisis políticas que han existido en el país y también algunos otros fenómenos sociales, ¿verdad? Dentro de esos, en los últimos 20 años lo que hemos visto es una profundización del fenómeno de emigración hacia los Estados Unidos y tenemos dos hitos que resultan no solamente llamativos para nosotros, sino que para el mundo incluso, lo que es la crisis migratoria de los niños migrantes no acompañados y también la de las caravanas de migrantes, ¿verdad? Que más bien pusieron el nombre de Honduras ahí en la palestra, en la opinión pública mundial, ¿verdad? Entonces, ya al entrar en materia, la verdad que lo que hemos hecho es hacer esa comparación entre las personas migrantes hondureñas y las personas que nacieron ya en los Estados Unidos, todos de origen hondureño. Estamos hablando de que la población de origen hondureño en los Estados Unidos es de 1,377,000 personas en el 2023, ¿verdad? Ha tenido un crecimiento sorprendente desde los años 2000, principalmente 2001 por ahí, ¿verdad? Y siempre ha estado en crecimiento.
1: O sea que es población relativamente joven.
6: Hay de todo. En el caso de como si esta población la dividimos en dos, vamos a ver que las poblaciones que sí nacieron en los Estados Unidos son poblaciones bien jóvenes, que su edad promedio es de 15 años para el caso. Pero ya de las personas que emigraron, ahí el promedio anda más de 30 años, ¿verdad? 34 años creo que es. Y sí, ahí no solamente, si miráramos incluso nosotros los demógrafos mostramos las poblaciones en pirámides de población y contrastando estos dos tipos de poblaciones, podemos ver de que la población de los migrantes es un poco parecida a la nuestra, ¿verdad? Lo único que en las edades productivas o en las edades de trabajar es muy significativa, pero en el caso de los nacidos en los Estados Unidos, ¿verdad? Muy significativa, del caso de los niños, ¿verdad? Mucho niño, mucho joven. Y en el caso de las poblaciones migrantes, básicamente son poblaciones en edades de trabajar, ¿verdad? Eso es desde el punto de vista demográfico, ¿verdad? Pero hay muchas diferencias, ¿verdad? Que están influenciadas por diferentes aspectos, ¿verdad? Para el caso en la distribución geográfica, la verdad que las dos poblaciones se ubican generalmente en los tres estados más atractivos para la migración hondureña, como ser Texas, ser la Florida y ser California, ¿verdad? Esas son los tres estados que atraen mayor población. En el caso de los nacidos ya en los Estados Unidos, ahí sí hay una mayor diversificación en los estados de residencia. Otros aspectos que vienen dados por esas grandes diferencias que hay entre estas dos poblaciones es para el caso en el estado civil, ¿verdad? De que en los migrantes hay un mayor porcentaje de casados con cónyuges y cónyuges presentes. Y en el caso de los nacidos en los Estados Unidos, los solteros, ¿verdad? Como es una población muy joven, ahí esa es la que tiene mayor significancia. En el caso de la nivel educativo, los migrantes tienen un menor nivel educativo en relación a los nacidos en los Estados Unidos, que incluso tienen un mayor porcentaje en educaciones ya de secundaria y terciaria, ¿verdad? Hay otras variables que no se pueden comparar para el caso de ciudadanía, porque si usted nace en los Estados Unidos es ciudadano, pues. Pero sí estuvimos viendo los migrantes, ¿verdad? Y en los migrantes, la verdad que solo el 18% es ciudadano, la ciudadanía, ¿verdad? Y el 82% no es ciudadano, no es considerado ciudadano, porque puede ser un tepeciano, puede ser una visa de trabajo, puede ser un residente o puede ser una persona no regular, ¿verdad? Que ingresó a los Estados Unidos de manera irregular. En los años de estadía en los Estados Unidos, en esta población de migrantes, sí, siempre observamos de que en los años más recientes es donde está la mayor cantidad de personas, ¿verdad? O sea,
1: hombres y mujeres, doctor.
6: Sí, hay una estabilidad entre ambos sexos, si no hay unas grandes diferencias que sean significativas. En el caso de, hay otras variables que ayudan mucho en el caso de vivir en los Estados Unidos, como ser hablar inglés, ¿verdad? Los migrantes, solo el 5% habla solo inglés, ¿verdad? Mientras que si lo comparamos con los nacidos, estamos hablando de más de 30%. Y hay personas que no hablan inglés, el 24% no habla inglés, mientras que los nacidos en Estados Unidos es insignificante el porcentaje, el 1%. Y bueno, como todas las personas que migran, ¿verdad? Lo que van es en busca de mejores condiciones de vida a través de un trabajo asalariado o trabajo o un emprendimiento, ¿verdad? En el caso de los hondureños, sí hay unas grandes diferencias, ¿verdad? Relativas al mundo del trabajo, ¿verdad? En el caso de los migrantes, la verdad que es un valor muy alto, un porcentaje muy alto, ¿verdad? La situación del empleo, ¿verdad? Porque, bueno, como ustedes saben, emigrar a otro país significa de que para poder sustentar su estadía tiene que estar laborando, ¿verdad? Y hay una mayor participación de trabajos de los migrantes en actividades de baja remuneración, ¿verdad? Esto es porque hay una menor protección, ¿verdad? De las leyes, porque es considerado irregular, ¿verdad? Y en el caso de los nacidos en los Estados Unidos, sí hay una mayor diversidad en los tipos de empleo, ¿verdad?
7: y mejores condiciones laborales, pues. Y el, yo creo que uno de las hallazgos más significativos tienen que ver con los ingresos personales, ¿verdad?, que tienen las personas. En el caso de los migrantes, el promedio son más bajos que en el caso de los nacidos en Estados Unidos. Podríamos decir de que el $26,000, aproximadamente $26,800, es el promedio de ingreso personal que tiene una persona anualmente si es migrante, mientras en el caso de los nacidos es de $33,000, ¿verdad? Hay una diferencia muy grande.
1: Y seguramente el migrante además envía remesas y depende de una familia, sí, de ese salario.
7: Claro, sí, es la verdad que las dos poblaciones tienen sus, podemos decirse, sus ingresos y sus erogaciones. En el caso de los migrantes, más que todo es porque tienen que tener ingresos para poder sustentarse en los Estados Unidos y también para poder enviar remesas. Y como ustedes saben, en los últimos años ha sido una explosión en el número de dólares que se ha mandado al país. Estamos hablando de más de 9.700 millones de dólares, ¿verdad? Y que la verdad que hacen de que este país se sostenga, pues, y pueda contribuir con las familias para poder alimentarse, para poder educarse, y también en los últimos años estamos viendo mucho para poder curarse, ¿verdad? Porque muchos de esos ingresos se van en ese aspecto. Si hay también en el caso de los ingresos de las personas que están en Estados Unidos, vemos de que ha habido un incremento, ¿verdad?, a través de los años, y hay diferencias muy significativas en relación a algunas características, ¿verdad? Digamos, si la persona es un jefe de hogar hombre, gana más que una jefa de hogar mujer, ¿verdad? Si la persona tiene estudios universitarios, especialmente tiene un título arriba de la licenciatura, su ingreso es más alto. También si la persona habla inglés, ¿verdad?, o se desarrolla completamente en inglés, esa persona va a tener una mayor probabilidad de tener ingresos más altos. Lo mismo pasa con las personas que son empleadas en el gobierno federal, ¿verdad?, de los Estados Unidos. O sea que esto también ocurre similarmente en ese país, ¿verdad? Y también incluso algunas otras características, ¿verdad? Si tiene la ciudadanía, es lógico que también va a poder obtener unos mayores ingresos. En resumen, yo lo que planteo es de que hay diferencias significativas entre ambas poblaciones, ¿verdad? Y estas se manifiestan no solamente en el tipo de población, algunas características demográficas que ocurren, básicamente unos porque son personas de segunda generación o tercera generación, ¿verdad? Los niños, las personas que migran a los Estados Unidos, tienen hijos. Y la otra población que básicamente es una población que ha migrado, ¿verdad?, en busca de empleo, donde la proporción de la fuerza laboral es muy alta. Y también otras características que tienen que ver con el nivel educativo, que en Estados Unidos hay mayores posibilidades para poder obligar que los niños asistan al menos a la escuela, a la secundaria, ¿verdad?, como una obligatoriedad, que no sucede en el caso de nuestro país, ¿verdad? Y también este tipo de estudios, estamos hablando de poblaciones numéricas significativas en el cual, para el caso de las personas que nacieron en los Estados Unidos, estamos hablando de más de 500 mil personas, ¿verdad?, de origen hondureño, y los migrantes estamos hablando ya de 800 mil personas, ¿verdad? O sea, son poblaciones muy numerosas, ¿verdad?, que no solamente residen en ese país, ¿verdad?, y ahorita en estos momentos, ¿verdad?, con el cambio de gobierno, son muchas de esas poblaciones son vulnerables, ¿verdad? Incluso hasta los nacidos en los Estados Unidos han querido hacer algunas disposiciones legales de parte del presidente de los Estados Unidos para incluso no considerar a los ciudadanos, pero eso no creo que vaya a pasar, ¿verdad? Pero en el caso de los migrantes sí hay una cantidad muy grande de personas que incluso pueden estar en carácter irregular,
1: ¿no? Y usted, desde su experiencia, doctor, como demógrafo y como economista, ¿qué impacto podríamos tener a nivel de país con esas personas que uno dice que son los migrantes y pues que no tienen ese estatus de ciudadanos y que podrían experimentar algunos de los cambios de las políticas que se han tenido últimamente a nivel de gobierno?
7: Sí, casualmente el día de hoy estuve revisando los datos de los hondureños retornados y la verdad que todavía no se ve la avalancha de personas que se esperan. Sí hemos visto de que en el caso de los deportados o migrantes retornados, la verdad que el país no está preparado para poder, solucionar ese fenómeno, ¿verdad? Sí vemos de que el gobierno ha planteado algunas medidas, ¿verdad?, que puedan ayudar, ¿verdad?, para poder insertarlos nuevamente, ¿verdad? Porque estamos hablando de esa inserción de una persona que tal vez ha estado mucho tiempo fuera, que incluye la inserción familiar, la inserción local, ¿verdad?, en el municipio, en la aldea, en la comunidad, en el barrio, y la inserción en el país propiamente, ¿verdad? No solamente pensemos de que las personas se tienen que insertar como miembros de un grupo, sino que también desde el punto de vista laboral, desde el punto de vista cultural, ¿verdad?
1: Incluso algunos hasta han olvidado un poco su idioma.
7: Sí, eso más que todo es porque tal vez la asimilación fue muy alta, ¿verdad?, en el país de destino, y ya estas personas pueden verse en la calidad de que no saben a qué sociedad pueden pertenecer, si a esta o a la sociedad donde era el país donde estuvieron residiendo posiblemente mucho tiempo. Entonces, aquí lo que vamos a ver es que tenemos que ir revisando, ¿verdad?, todas las semanas los datos, ¿verdad?, y ver de que sí van a haber impactos. En el país de origen van a haber impactos, ¿verdad? Y estos impactos van a ser de todo tipo, ¿verdad? Y no solamente va a ocurrir aquí en Honduras, ¿verdad? Va a ocurrir en El Salvador, en Guatemala, en México, ¿verdad?, en todos los demás países donde sean retornados los migrantes, ¿verdad? ¿Qué decir, digamos, de Venezuela? Pues sí, unas cantidades muy grandes de personas migrantes, ¿verdad? Pero bueno, aquí hay que procurar de que esos retornos sean atenuados, ¿verdad?, por políticas, ¿verdad?, de ayudas, ¿verdad?, y no solo de ayudas, sino que de inserción, ¿verdad?, laboral, cultural, educativa, ¿verdad?, para que ellos puedan desarrollar su vida en el país donde nacieron.
1: Definitivamente interesante hablar.
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